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2: En Radio Austral le indicamos la hora.
3: 20 horas, 3 minutos.
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casi, casi. Casi, casi, qué buena está la música, es lo que tenemos en este baúl de los recuerdos el día de hoy en Radio Austral. Vamos a continuar, 20 horas ya con 5 minutos, a las 20 horas con 30 minutos llega nuestra tercera edición del Informativo Austral para contarle todo el acontecer ahí en tanto noticias locales, deporte, noticias también nacionales que estamos preparando, por supuesto, para todos ustedes. Eso es. Vamos a revisar también el tiempo. Vamos a estar revisando el Santoral nuevamente en ese en nuestro espacio de noticias para dárselos a conocer a ustedes. Más 56-63-2-21-3601, nuestro número de WhatsApp, más 56-63-2-21-3601, para que se contacte. Mónica nos envía información, vamos a revisar de qué se trata, muchas gracias. Saludos por acá. José Ignacio, que está presente también a esta hora escuchando la radio. ¿Cómo estás, Josecito? Un abrazo. Qué bueno, dice, reencontrarte en la radio, compadre Canito. Muchas gracias. Un abrazo, José. Un abrazo tremendo para ti. Que tengas una bonita tarde. Para tu mamita Emilia también le mando muchos saludos. Y por acá vamos a estar desde las 7:30 en adelante hasta las 0 horas acompañándoles con la buena música en la CD 97.

Vamos a continuar y en informaciones policiales te contamos a esta hora desde Austral que capturaron a sujeto que se mantenía prófugo desde el 2024 en Valdivia. El implicado había disparado en contra de una persona. Detectives de la Brigada de Homicidios de la PDI de Valdivia detuvieron el reciente fin de semana a un hombre de 20 años quien mantenía una orden de detención vigente por su participación en un delito de homicidio frustrado con arma de fuego ocurrido en octubre del año 2024. La investigación estableció que el imputado habría participado en el ataque contra un hombre de 30 años, hecho registrado el 1 de octubre de 2024 en una plazuela de la población Los Jazmines de Valdivia. En esa misma ocasión se produjo además el homicidio consumado de un hombre de 31 años, quien falleció al interior de un vehículo tras recibir un impacto balístico en la región del tórax. Por este último delito, un segundo imputado de 18 años fue detenido por detectives de la Brigada de Homicidios el 6 de octubre de 2024. Sin embargo, desde esa fecha permanecía pendiente la captura del implicado y ahora detenido, quien con pleno conocimiento de la orden judicial en su contra logró evadir la acción de la justicia cambiándose constantemente de domicilio. Tras diversas diligencias investigativas y de inteligencia policial, los detectives establecieron que el imputado se ocultaba en una cabaña ubicada en la población Corvi de Valdivia, con la respectiva orden de entrada y registro otorgada por el Juzgado de Garantía de Valdivia. Personal de la Brigada de Homicidios ingresó al inmueble y concretó su detención. El hombre fue puesto a disposición del Juzgado de Garantía de Valdivia, quien decretó dejarlo en prisión preventiva, en lo que se desarrolla la investigación. Tarde, pero llega de repente la justicia, así que ahí está. Han capturado este sujeto entonces, que estaba prófugo del año 2024 y estaba por acá en Valdivia. Se movía de un lugar a otro, por eso no podía andar con este individuo, las policías. ¿Ah? Pero lo capturaron. Información que te entregamos a través de Radio Austral.

Vamos a seguir revisando noticias, pero volvemos al ámbito local, Valdivia. Ah, y con estos días así de frío, ¿usted se metería al agua a nadar? ¿Te meterías al río a nadar? No, yo tampoco. Pero hay gente que sí lo hace, fíjate. Y fueron bastantes, y este fin de semana estuvieron ahí nadando en el Puente a Puente de Invierno, este certamen de nadadores que dio vida a este primer Puente a Puente de Invierno en Valdivia. ¿Te cuento de qué se trata un poco? Mira, un total de 100 competidores dieron vida ayer a la primera versión de la competencia Puente a Puente de Invierno en las aguas del río Calle Calle en Valdivia. La actividad organizada por el gimnasio Podium y el club deportivo Tres Corrientes tuvo dos distancias competitivas, que fueron los 1.900 y 3.800 metros de nado, tanto en damas como en varones, en diversas categorías. Además, se realizaron dos pruebas recreativas. En los 1.900 metros masculinos, el ganador fue Joaquín Jurado, categoría 30-39 años, con un tiempo de 29 minutos y 23 segundos. El segundo lugar lo ocupó Ricardo Ortega, 40-49 años, con un registro de 29 minutos y 28 segundos. Mientras que el tercer puesto fue para Matías Becerra, en competencia de 18 a 29 años, en 29 minutos y 58 segundos. En damas, la ganadora fue Annie Krause, de categoría 30-39 años, con un registro de 35 minutos y 3 segundos, seguida por Sandra Morel. Sandra Morel, 50 años y más, con un tiempo de 35 minutos y 31 segundos. Y Claudia Delgado, 50 años y más, con 35 minutos y 39 segundos. En los 3.800 metros en varones ganó Sebastián Gajardo, en competencia de 18 a 29 años, con un registro de 49 minutos y 59 segundos. El segundo lugar fue para Felipe Lazo, categoría 30-39 años, con 53 minutos y 5 segundos, mientras que el podio lo completó Fabián Oyarzún, 30-39 años, en 54 minutos con 32 segundos. A su vez, en damas, la vencedora fue Maureen Koivitz, de categoría 18-29 años, con un registro de 49 minutos y 57 segundos, seguida por Claudia Contreras, 40-49 años, con 55 minutos y 51 segundos, y Georgina Ulloa, categoría 40-49 años, en un tiempo de 58 minutos y 25 segundos. En la actividad también participó la alcaldesa Carla Atman. ¿Qué te parece? Mira, ahí están todos con veo la foto por acá que aparece en el diario, ahí saludando a orillas del río, participando entonces en este primer Puente a Puente de Invierno que se realizó en Valdivia.

Ahí estamos escuchando a Gloria Benavides, quien llega para cerrar este baúl de los recuerdos el día de hoy. Muchas gracias por su sintonía y en unos minutos ya tenemos la tercera edición de Las Noticias en la Austral.

Y de esta forma llegamos al final de El Baúl de los Recuerdos. Por la atención prestada, muchísimas gracias y será hasta una nueva oportunidad si Dios así lo permite.

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0: 20 horas, 31 minutos.
1: Damos inicio a esta tercera edición del Informativo Austral a través de CB97, una emisora bien valdiviana. Bienvenidos, por supuesto, a todos ustedes que están en sintonía a esta hora de esta tarde-noche. Vamos a comenzar con los titulares que tenemos preparados para ustedes. Vamos a revisar qué dice el sitio web de Radio Sago de Osorno. Entregan ayuda básica a familias afectadas por incendio en Río Bueno. Coordinación de municipio y Senapred permitió la entrega de kits básicos en apoyo de los vecinos. También contrarreloj por la salud de su hija, madre osornina, necesita reunir 20 millones de pesos para cirugía de urgencia en México. Magdalena fue diagnosticada en Chile con enfermedad de Hirschsprung, una patología poco frecuente que afecta el funcionamiento del intestino. No obstante, tras ser evaluada por un equipo de especialistas mexicanos, los médicos plantearon que, más allá del diagnóstico definitivo, lo urgente es intervenir quirúrgicamente el colon para evitar que su estado continúe agravándose. Vamos a el sitio web de Radio Chiloé de Castro, que dice en uno de sus titulares: Gobierno regional impulsa solución provincial para la gestión de residuos en Chiloé. Autoridades acordaron avanzar hacia una solución definitiva para el manejo de residuos domiciliarios con una inversión proyectada de 1.915 millones de pesos para este 2026. Y en Puerto Montt, supera los 70.000 hogares incorporados al reciclaje de residuos. El municipio destacó los avances en reciclaje de vidrio y manejo de residuos gracias al trabajo conjunto con organismos públicos y privados, además de la implementación de la ley REP. De las páginas nacionales, La Tercera titula: Responsabilidad penal adolescente, Arrau valora propuesta de ley Alejandro tras fatal encerrona en San Bernardo. Nuevas iniciativas que abran este debate son positivas, destacó el ministro de Seguridad Pública, Martín Arrau. Asimismo, reafirmó que desde su cartera siempre respaldarán a los agentes de seguridad. Respecto al proyecto de indultos generales para uniformados en el marco del 18 de octubre de 2019. Por su parte, La Cuarta nos dice: se vengaron por robo de bicicleta y lo habrían quemado vivo. Macabros detalles tras ataque de padre e hijo contra menor. Imputado de 55 y 24 años, quedaron en prisión preventiva, luego del hallazgo del cadáver de un adolescente de 17 años. El Mercurio destaca: envejecimiento de la población presionaría al alza el costo de eximir de contribuciones a la primera vivienda. La tendencia demográfica de envejecimiento de la población es un fenómeno que no solo afecta al sistema de salud y al previsional, también tendría impactos en el costo de posibles beneficios por el pago de contribuciones a adultos mayores. Estudio de la Fundación Piensa plantea que el universo de adultos mayores que hoy paga impuestos pasaría de 396 mil a 478 mil al año 2030. Esta tendencia implicaría un aumento del gasto en la medida de unos 9.400 millones de pesos al año. El Consejo Fiscal Autónomo también alertó sobre este escenario. Tendencia demográfica impactaría además en extensión del DFL2. Por su parte, las últimas noticias dice: Tonka cuenta con los secretos de su look. Cuenta los secretos de su look en un reality. Un vestuario tiene mínimo 3 vidas. Hay una sincronía en cómo estoy, cómo me siento y cómo me veo, asegura la animadora de Volverías con tu ex. La segunda: Criteria revela que Giles es la diputada más conocida y el hijo del presidente Kass figura entre los menos conocidos. El sondeo también dio a conocer quiénes son los parlamentarios mejor evaluados. Y por su parte, Emol, en su página electrónica, dice: los partidos que se disputarán para esta jornada de fútbol que ya los hemos mencionado durante la programación. Los triunfos de los sudamericanos, en este caso Brasil y también Paraguay. Tenemos en nuestra mesa de trabajo una defunción. Comunicamos el sensible fallecimiento de nuestro querido hermano, padre y tío, don Juan II Hernández Álvarez, que en paz descanse, quien era más conocido como el Coca. Acaecido a la edad de 81 años, su velatorio se está realizando en funeraria Los Laureles, ubicado en calle Ramón Picarte, 2462, a un costado del Servicio Médico Legal. Sus funerales se realizarán mañana martes 30 de junio a las 11 horas en el Cementerio Municipal 1. Servicio que comunica su hermana Nelly, Lucía y Eliana, su hijo Andrés, nietos y sobrinas. Vamos a revisar también a esta hora qué pasa con el tiempo en Valdivia. Se lo contamos enseguida. A esta hora tenemos una temperatura que llega a los 4 grados con cielos despejados, intervalos de nubes. La sensación térmica, 4 grados. Se pronostica para esta jornada una temperatura que a eso de las 0 horas vamos a estar con 2 grados solamente. A las 2 de la mañana sigue la misma temperatura, 2 grados. Mañana, martes, se esperan lloviznas con temperaturas extremas de 2 y 6 grados. Para el miércoles, la mínima será de menos 1 grado, la máxima de 8. Y para el próximo jueves, menos 2 grados de mínima, bastante frío, 11 de máxima y cielos despejados. El informe económico que tenemos también en nuestra mesa de trabajo dice lo siguiente: para hoy el valor de la UF es de 40.817 pesos con 59 centavos. La UTM tiene un valor de 71.506 pesos. El dólar comprador, 911 pesos, y el dólar vendedor, 948 pesos. 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Y nuestro santoral, como ya lo hemos dicho, San Pedro y San Pablo. Los volvemos entonces a saludar, a desearles lo mejor para esta jornada.
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1: Vamos a comenzar con nuestro bloque de noticias nacionales, locales, quiero decir. Comenzando con accidentes. Tuvimos accidentes esta jornada por Valdivia. Uno que fue camino a Payaco, en el sector de La Betonera, donde hubo una persona lamentablemente fallecida. También otro accidente que se registró el día de hoy en René Schneider. ¿De qué se trata? Mire, le cuento. Vehículo chocó con un poste en Valdivia. Un vehículo marca Kia modelo Morning protagonizó un accidente de tránsito esta tarde del lunes 29 en Valdivia tras chocar con un poste de alumbrado público. El hecho ocurrió en la intersección de calle René Schneider con Santa Carolina, movilizando a diversas unidades de emergencia de la comuna. Al interior del automóvil se encontraba al menos una persona, quien resultó lesionada producto del fuerte impacto contra la estructura. Voluntarios del Cuerpo de Bomberos y personal del SAMU asistieron al lugar para rescatar y entregar las primeras atenciones al afectado. Según los antecedentes del hecho, la persona fue estabilizada en el mismo sitio del accidente por los equipos de salud. Para su posterior traslado hasta un centro asistencial, se requirió la presencia de dos ambulancias SAMU. Al lugar de la emergencia también concurrió personal municipal, encargándose de las labores de apoyo y el control de la situación en la transitada esquina valdiviana. Y por otra parte, una colisión de mediana energía se produjo en la esquina de Cochran con Pérez en Rosales cuando un microbús y dos vehículos menores, entre ellos un taxi colectivo, impactaron en Valdivia. La primera información indica que se produjo una colisión entre los tres vehículos, pero que no hubo lesionados. El microbús, luego del impacto, siguió su trayectoria y chocó contra la reja de una vivienda particular, provocando daños estructurales y daños a otros vehículos. En total, cuatro vehículos en la colisión. Un microbús de la línea 2, un colectivo, letrero verde de la línea 1 regional, una sub color blanco y un auto color gris. Al lugar acudieron voluntarios de la primera y octava compañía de bomberos de Valdivia, carabineros y también personal del SAMU. Y ayer domingo, Grupo Diario Sur informó al cierre de su edición sobre este fatal accidente de tránsito en la ruta T206, la cual conecta a las comunas de Valdivia y Payaco, en la región de Los Ríos. El hecho ocurrió en las cercanías de la cuesta El Cero, movilizando a los servicios de emergencia de la zona. Según los antecedentes confirmados por la Fiscalía Regional de Los Ríos, la víctima fatal fue identificada como José Antonio Leiva, quien se desempeñaba como trabajador de Enerpa, Valdivia. Cabe señalar que el deceso se constató en el mismo lugar del suceso, producto de la gravedad del impacto del vehículo contra un árbol. Carabineros de la comuna procedió con la detención del conductor del vehículo menor involucrado, a quien se le detectó un evidente estado de ebriedad al momento de realizar las primeras fiscalizaciones. El imputado quedó a disposición de la justicia para su respectivo control de detención. De acuerdo con la información obtenida por Diario de Valdivia, en el lugar del accidente, el tránsito por la ruta se mantuvo regulado mientras personal especializado de la CIA de Carabineros realizaba los peritajes correspondientes. Los antecedentes técnicos fueron remitidos al Ministerio Público. Y un 50% de avance presentan las obras de reposición de pavimentos que ejecuta la Municipalidad de Valdivia en el acceso al tradicional barrio Collico. Entre las avenidas Ecuador y Balmaceda son los trabajos que se desarrollan gracias al nuevo servicio que la Casa Edilicia implementa desde el 2025 para atender puntos críticos en calles y veredas de la comuna. A Así lo dio a conocer el Departamento de Construcción y Obras Municipales del municipio respecto de estas faenas que se desarrollan desde abril de este año y que considera una intervención cercana a los 560 metros cuadrados. Y Fondo Documental Filippi de la Universidad Austral de Chile es declarado ya Monumento Histórico. El Consejo de Monumentos Nacionales aprobó por votación unánime la declaración de Fondo Documental Rodolfo Amando Filippi como Monumento Histórico Nacional, otorgándole reconocimiento oficial del Estado de Chile y una protección patrimonial especial bajo el marco de la Ley de Monumentos Nacionales. Esta determinación reconoce el valor excepcional de uno de los conjuntos documentales científicos más importantes de Chile, conformado por 10.000 documentos custodiados por la Dirección Museológica de la Universidad Austral de Chile. Según información desde la UACH, el fondo reúne documentación de extraordinaria relevancia para comprender los procesos de exploración científica, investigación y circulación de conocimientos durante los siglos XIX y XX. Su documentación constituye una fuente fundamental para el estudio de la historia de la ciencia y exploración del territorio, la biodiversidad y las redes científicas que contribuyen a la construcción del conocimiento sobre Chile. El archivero de la Dirección Museológica UACH, Roberto Bossart, planteó que la declaratoria reconoce no solo el valor histórico del fondo, sino también el trabajo archivístico que ha permitido conservarlo, describirlo y hacerlo accesible. Tradicionalmente, asociados a edificios o sitios patrimoniales, los monumentos históricos nacionales incluyen también archivos y colecciones documentales cuya pérdida significaría un daño irreparable para la memoria del país, indicaron desde la universidad. 20:46, seguimos con esta tercera edición del Informativo Austral. Cierre del paso Carirriñe en vacaciones de invierno. Las obras se continuarán hasta noviembre. El paso fronterizo Carirriñe permanecerá cerrado durante las vacaciones de invierno, pese a que inicialmente se había anunciado la finalización de las obras en abril de este año. La Dirección de Vialidad ejecuta un proyecto de conservación en el Puente Nevado 2, con el objetivo de reforzar la estructura. La inversión superará los 1.600 millones de pesos. La delegada presidencial Vicky Carrasco confirmó que los trabajos siguen en curso en Carirriñe, mientras que el paso Guaum se encuentra operativo para esta temporada. Desde la delegación presidencial precisaron que las faenas se extenderán hasta noviembre, tomando en cuenta además las condiciones meteorológicas necesarias para su reapertura. El Ministerio de Obras Públicas señaló que el calendario responde a una ampliación del alcance de las obras, dada la envergadura de las labores de preservación del viaducto. Y en La Unión se va a albergar la segunda planta de pellet más grande de Sudamérica y aportará el 22% de la producción nacional. La región de Los Ríos se prepara para convertirse en un actor clave en la industria de pellet a nivel nacional, con la entrada en operación de la nueva planta de la empresa Ardemax de Chilepanel, emplazada en el sector Rapaco, en la comuna de La Unión. Actualmente, las instalaciones se encuentran en periodo de marcha blanca, etapa en la que ya comenzaron las primeras producciones de biocombustible. Según informó el Seremi de Energía de Los Ríos, Juan Taladriz, la producción superará las 4.000 toneladas hacia fines de este año. La autoridad destacó que una de las principales características de la planta es que desarrollará un proceso productivo completamente integrado, iniciando con el tratamiento de la materia prima verde, la que posteriormente es secada y transformada en pellet, listo para su comercialización. De acuerdo con las proyecciones del Ministerio de Energía, la planta alcanzará una producción mensual cercana a las 10.000 toneladas desde marzo de 2027, lo que permitirá llegar a una capacidad anual de 120.000 toneladas. estamos hablando de 120 mil toneladas al año, entendiendo que en Brasil puede haber algo más o menos parecido a un poco más grande, pero entendiendo que el estándar de esta, por la calidad y cantidad de volumen, es la segunda más grande de Sudamérica, afirmó el seremi Juan Taladriz. La autoridad agregó que la inauguración oficial de las instalaciones están previstas para octubre y que, además de abastecer el mercado de la región de Los Ríos, la producción también se destinará a cubrir la demanda existente en la región de Los Lagos. Actualmente, la capacidad instalada para la producción de pellet en Chile alcanzaría las 547 mil toneladas anuales. En este contexto, la nueva planta de Rapaco aportará cerca de un 22% de la producción nacional, consolidándose como un proyecto estratégico para el desarrollo de la industria de la biocombustible en el sur del país. Y siguen las amenazas a los cisnes de cuello negro en Valdivia. Se encontraron 240 ya muertos. Pocas especies generan tanta identificación en el sur de Chile como el cisne de cuello negro. Su desaparición de Río Cruces en Valdivia en el año 2004 marcó uno de los mayores desastres ambientales del país. Cuando la población había logrado recuperarse este año, una nueva amenaza volvió a poner en riesgo a estas aves emblemáticas, la gripe aviar. La Dirección Regional de Senapred mantiene vigente la alerta preventiva por un foco activo de influenza aviar H5N1 en el Santuario de la Naturaleza Carlos Ambanter de Valdivia, mientras el Servicio Agrícola y Ganadero SAC continúa las labores de vigilancia y retiro de ejemplares enfermos o muertos para contener la propagación de este virus. Entre abril y junio de este año se han registrado 240 cisnes de cuello negro y un pato real muertos en la región de Los Ríos, en el más importante humedal cercano a Valdivia. Las muestras analizadas confirmaron la presencia de influenza aviar en todos los ejemplares examinados. Hasta ahora, el monitoreo no ha detectado contagios en aves de traspatio ni en planteles avícolas dentro de áreas vigiladas. El actual brote recuerda la emergencia sanitaria de 2023, cuando el SAC retiró e incineró cerca de 250 cisnes de cuello negro en el santuario Carlos Ambanter para contener la influenza aviar. Sin embargo, la mayor herida permanece en la memoria colectiva desde el 2004, cuando la contaminación del río Cruces provocó la desaparición del luchecillo, principal alimento de la especie, y la drástica disminución de su población. Aquel episodio transformó al cisne de cuello negro en un símbolo nacional de la defensa del medio ambiente e impulsó importantes cambios en la institucionalidad ambiental chilena. Hoy, con un nuevo brote de gripe aviar, las autoridades mantienen el llamado a no manipular aves enfermas o muertas y a informar cualquier hallazgo al SAC. 20 horas con 53 minutos, tenemos citaciones. La agrupación Adulto Mayor Flor de Petrohue cita reunión extraordinaria para mañana martes 30 de junio a las 16:30 horas en la sede. Se pide asistencia a todos los socios por motivos de tratar asuntos del proyecto. Cita la directiva. Y el Comité de Agua Potable Rural Curiñanco invita a reunión de Asamblea General Extraordinaria a todos los socios para el sábado 4 de julio del 2026 a las 15 horas en la sede del Club Deportivo Patria. Tema a tratar, la directiva del comité solicita autorización a la Asamblea para la compra de un vehículo. Además, tendremos la visita de un funcionario de la Gobernación, quien expondrá sobre el fondo APR protegido, en el cual la directiva del comité desea participar. Les invita cordialmente la directiva.
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Vamos a continuar con las noticias hasta ahora. 5 minutos nos están separando de las 21 horas 9 de la noche. Deportes también tenemos por acá para contarles. Vamos a ver qué pasa con los resultados regionales de adultos, damas, senior, varones, con estos partidos de vuelta de dama que se han realizado por Valdivia en estos campeonatos, donde Esmeralda perdió o empató con Capitán Godoy 0-0 en los 90 minutos. En los penales ganó Esmeralda 4-3. La UACH también ganó 4-1 a Centenario. Gil de Castro 7, Atlético Los Lagos 1. Audax 2, Panguipulli 1. Y 5 de abril con Royal empataron 0-0. Clasificados, próxima ronda en damas, están ya listos para esta segunda etapa: Esmeralda, UACH, Gil de Castro, Audax y 5 de abril. Mientras en varones, Gol y Gol ganó 2-1 a Progreso, Atlético Merino 3-5 a 2 de abril, o a 5 de abril le ganó 3-2, Lácteos 1, Teniente Merino 2, Cudico 0, Wanderers 3, Arturo Prat 1 y Liceo Payaco 3. Clasificados para la próxima ronda en varones senior, Gol y Gol, Atlético Merino, Teniente Merino, Wanderers, Liceo de Payaco. En la reunión de mañana martes se va a fijar la próxima fecha de las dos series en competencia. También tenemos información de lo que ha pasado en este Mundial 2026. Con agonía, Brasil marcó en los descuentos y venció a Japón por 2-1. Con este resultado, el Scratch ya está en los octavos de final y debe esperar a su rival, que saldrá del duelo entre Costa Marfil y Noruega, que se disputará este martes. También lo de Paraguay, que hizo historia y eliminó a Alemania por penales después de una resistencia heroica. Es la mayor victoria en la historia del fútbol paraguayo. No hay exageraciones. Fue una resistencia heroica ante Alemania durante 120 minutos. Se dedicó a hacer lo que mejor sabe, defender con sacrificio y tenacidad. No sesgó en su voluntad ni tan siquiera un minuto, ni cuando Keith Herbert marcó el empate en el segundo tiempo de los 90 reglamentarios, ni cuando desperdició 4 match point consecutivos en la tanda de penales. Por eso nadie puede decir que no lo merecen, aunque su rival haya sido tan superior. Al final, los números son los que quedan en la historia y son los siguientes: 1-1 y 4-3 en la definición desde los 12 pasos. El primer tiempo no fue tan angustiante porque, si bien Alemania tenía la pelota, no le generaba peligro. La solidez de la línea de fondo fue inquebrantable y Julio Enciso es una de las jugadas de Almirón. Galarza, Fonda, lanzó de derecha y un centro para la cabeza de Julio Enciso fue la sorpresa mayúscula. Y así tenía pensado que fuera la segunda mitad, pero Alemania tenía otros planes. El equipo de Julian Nagelsmann salió decidido con Kimmich como estandarte por la derecha, pero empujando por el mandato histórico. Lo acorraló, lo golpeó como un boxeador que tiene a su adversario contra las cuerdas y no hace más que cubrirse con los codos, con los antebrazos y con todo lo que pueda. Las estadísticas estaban en su contra: 75% de posesión, 21 remates al arco y 16 tiros de esquina para Alemania. Y a nivel histórico, también los germanos nunca habían perdido una definición por penales en 4 series. Siempre hay una primera vez. Y es así como Paraguay, de Gustavo Alfaro, hizo historia el día de hoy. También lo tenemos para destacar en deportes, en la radio Austral.

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1: Vamos a continuar con noticias nacionales que aconteció hoy lunes 29 de junio. Ministro Arrau sobre solicitud por ley Alejandro. Vamos a apoyar iniciativas en esa línea. La iniciativa busca endurecer las sanciones para los delitos cometidos en grupo para que los culpables cumplan condenas efectivas y sin beneficios independientemente de la edad. Kaiser arremete contra presidente de la UDI por indultos a uniformados. Me cuesta contener la ira, dice él. El timonel cuestionó la postura de la UDI y acusó que rechazó a la medida es para mantener a funcionarios perseguidos y condenados. Por su parte, Poduje por segundas viviendas en Tomas de San Antonio. Esa gente la vamos a sacar. Es una frescura, dijo el ministro, quien entregó detalles de la nueva etapa de desalojo y abordó el destino del terreno expropiado durante la administración anterior. Muy bien, dejamos hasta aquí este tercera edición del informativo austral, hoy lunes 29 de junio. Recordándole que a esta hora tenemos una temperatura en Valdivia de 4 grados. 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Y el santoral, Pedro y Pablo, para que sigan celebrando durante toda esta jornada que queda de día martes. Dejamos hasta aquí esta tercera edición entonces de El Informativo Austral. Que tengan una muy buena noche.
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7: 21 horas, 4 minutos.

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La mejor música del mundo es lo que continúa a esta hora en Radio Austral, después de haber quedado bien informados ahí con esta tercera edición del Informativo Austral. Vamos a continuar, 21 horas ya con 9 minutos. Tenemos una temperatura, déjame revisar, en Valdivia de 4 grados, solamente a esta hora. Demos una vueltecita por la... por la región, a ver en cuanto a temperaturas, vamos hacia el norte, San José de la Mariquina a esta hora 4 grados, igual que Máfil, 4 grados, saludos para nuestros amigos y amigas de Máfil, en Panguipulli 4 graditos, Liquiña menos 1 grado, hay un sector que se llama La Balsa, que está con menos 3 grados, en el Tume menos 2 grados, más al sur en La Unión tenemos 3 graditos a esta hora de temperatura. En Lago Rancos y Futrono, 4 grados. En Curriñe, 2 grados. Eso es más o menos la temperatura. Bastante frío se registra a esta hora por la región de los ríos. Valdivia, como le decía, 4 grados. Una humedad relativa del ambiente de un 93%. Vientos a 8 kilómetros la hora solamente. Eso es para dejarles a ustedes informados. Les recuerdo también nuestro número de WhatsApp, porque los voy a estar revisando. Ya tengo algunos mensajitos por ahí. Los reviso en un ratito más. El +56 632 21 3601.

Y siguiendo con esta onda mundialera que tenemos, tanto fútbol, público, cosas que han pasado, fíjate que me acuerdo que hace unos días atrás lo vi en la televisión cuando apareció una vidente, si no me equivoco, en Brasil, que dijo que iba a aparecer una nave espacial en uno de los partidos y al final no pasó nada. No pasó nada con esta predicción. Y sabes que se llenó de burlas en redes sociales esta vidente. Te cuento un poquito, ¿eh? Una ola de comentarios y memes inundó las redes sociales luego de que se cumpliera la fecha en que una conocida vidente, que se llama Bo Baiana, había pronosticado una supuesta invasión extraterrestre durante el Mundial 2026. La predicción, que se viralizó en distintos países durante las semanas previas, aseguraba que este evento de características inéditas ocurriría mientras millones de personas seguían el partido era entre Brasil y Escocia. Ese partido era el... Sin embargo, ese día... todo transcurrió normalmente, pues, sin rastro de actividad alienígena. Todos miraban al cielo a ver si veían algo, los pajaritos que pasaban, pero nada más. No se vio nada de nada. Como era de esperar, los usuarios de redes sociales no dejaron pasar la oportunidad y se volcaron al perfil de Instagram de la mujer para reaccionar al fallido vaticinio. Esto porque Neymar ni Vinicius Jr. fueron llevados en naves espaciales. Nada de nada. En cuestión de horas, la cuenta de la vidente se llenó de mensajes irónicos, bromas y referencias a la esperada invasión que nunca ocurrió. Por suerte no fue alguien de acá de Chile, porque si no, ahí no lo sueltan. ¿Se acuerda de Caselli, lo que pasó con Caselli? ¡Ay, uy, andan por acá! Oh. ¡Ah, son los Yo pensé que era una nave espacial. ¿Se acuerda con lo que pasó el penal de Caselli, que hasta los días de hoy todavía lo vacilan? Imagínense si la vidente hubiese sido chilena. ¿Cuántas décadas más la hubieran subido arriba al columpio por esto que ocurrió? ¿Eh? Algunos usuarios preguntaron dónde había aterrizado los extraterrestres, mientras que otros aseguraron que seguían esperando señales desde el espacio. Nanuk, nanuk, nanuk, nanuk. Tampoco faltaron quienes compartieron memes relacionados con ovnis, alienígenas y teorías conspirativas. A lo mejor era en otro mundial, de otra galaxia, de otro país. Y se equivocó así en un par de planetas nomás, está evidente. Pero eso fue lo que dijo ella, lo que predijo, no se cumplió y ahí tiene las consecuencias.

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0: Producto de este accidente que pasamos delante en las noticias de este vehículo menor que chocó contra un poste en la avenida René Schneider, ¿se acuerda? Ahí a altura de la intersección de calle Santa Carolina. Bueno, estábamos revisando en redes sociales, para ser más preciso, en Facebook. Ahí Río en Línea subió que se registra corte de energía eléctrica en el barrio Los Conquistadores y alrededores. El suministro se repondría durante la madrugada, o sea que por ahora nada de luz entonces en el barrio Los Conquistadores y alrededores, producto de este choque de este vehículo contra este poste de luz, que deben estar trabajando ahí reparando todo eso. Así que amigos, para que tengan calma, tengan precaución, si tienen familias por esos sectores, ahí para que lo sepan, que están sin energía eléctrica y durante la madrugada de hoy se podría reanudar ahí el suministro, ¿no? Lo que informa Río en Línea a esta hora. Vamos a seguir revisando algunos saluditos que tengo por acá en redes sociales. Gracias por las noticias, me dicen ahí, no hay de qué. Saludos, que les vaya muy bien, que les vaya muy bien, me dicen por acá, muchas gracias. Muy buenas noches, don Juanito y don Janito, dice. Creo que está muy helado. Cuídense, de parte de Gloria, la Glorita, y que a la distancia nos saludas. Vamos a ver si podemos programar algo de Sebastián Montero. Le vamos a decir ahí a Juanito, a ver si tiene dentro de su pauta. No. Sí, dice. Ya, yo me lo voy a engrupir, no hay problema, yo me lo voy a engrupir. Teresita, por acá también aparece desde Niebla, por allá, así que debe hacer frío, Teresa. Ay, se ganó. Ah, Colo-Colo, 3-0, ganó Colo-Colo. Sí, Juanito también está contento. ¿Eres colocolino? Sí, colocolino. Bueno, bien por ti nomás. Bien por ti. No, yo no soy de ningún equipo, mi estimado colega. No, de ningún equipo. Cuando juega la selección chilena, soy de la selección chilena, pero de equipo de fútbol, ninguno.
1: ¿Ah? ¿Cómo fue que dijo?
0: Que no soy de ningún equipo de fútbol. Saludos desde Niebla, que sea una muy buena jornada. Y sí, dice la Tere, hace mucho, pero mucho, mucho frío por allá. Abrigarse nada más entonces, corazón. ¿Ah? Un abrazo. Y usted nos va a acompañar desde ahora en las noticias, bienvenido. ¿Quién es? ¿Juanita? Sí, si no me equivoco, Juanita, que está escribiendo por acá, que me da la bienvenida. Estaremos escuchando, dice, por la noche, porque trabajo en costuras y me acompañan. ¡Oh, qué bonito, qué buen trabajo! Ay, saludos para ti entonces, Juanita, que te vaya en todo muy bien, y por cualquier cosita acá vamos a estar. Sus amigos de Radio Austral.

qué buena la música a esta hora en Radio Austral. 21 horas con 44 minutos. El señor José Feliciano lo estábamos escuchando ahí. Es bonita la voz de José Feliciano, a mí me gusta, me gustan sus canciones. Así que siempre que se puede, lo vamos a estar tocando por acá. Vamos a continuar. Recuerdo el WhatsApp, +56 632 21 36 01, +56 632 21 36 01, para que se puedan comunicar. Un abrazo grande a quienes nos están escuchando por la costa, a quienes nos están escuchando por la salida norte, salida sur de Valdivia. También grandes auditores y auditoras tenemos por allá en la salida sur. Sí, ahí yo sé que nos están escuchando, así que estamos esperando su saludo. ¿Ok? Perfecto, vamos a continuar. Estaba revisando y fíjate que, bueno, Perú al fin tiene presidente. Ah, sí, Keiko Fujimori será la presidenta de Perú por diferencia de 49.641 votos solamente. Súper poco, ¿ah? Súper poco. La ultraderechista, dice la información, Keiko Fujimori, finalmente se impuso por un estrecho margen al izquierdista Roberto Sánchez al lograr la Oficina Nacional de Proceso Electoral, la ONPE, así se abrevia esta oficina, el 100% de las actas contabilizadas. Según un comunicado en su página web, la ONPE terminó de contabilizar este lunes 29 de junio las 92.766 actas electorales correspondientes a las elecciones presidenciales 2026. En ellas, la hija del expresidente Alberto Fujimori y representante del partido Fuerza Popular obtuvo 9.223.396 votos, ahí sí, representando un 50,135%. Sánchez, por su parte, de Juntos por el Perú, logró 49,865%. Eso quiere decir 9.173.755 votos. Ello demuestra el estrecho margen y lo reñida de esta elección, la que solo separó a ambos candidatos por un poquito más de 49.000 votos, ¿eh? Muy poco. Al momento queda que se oficialice el triunfo de Fujimori de forma oficial, aunque los resultados ya están publicados en la página oficial, como le decía, de la Oficina Nacional de Procesos Electorales en Perú. Así que ahí tienen nuevo presidente, Keiko Fujimori. Cada vez que sea modelo económico, japonés. ¿Sabe cuánto va a dar por litro? Sí, no, está interesante. Así que ahí vamos a estar pendientes también qué pasa más adelante con esto. Continuamos con la música en Radio Austral.

5 minutos nos están separando de las 22 horas en Radio Austral. Continuamos y voy a aprovechar de mandar un saludito que me llegó acá, donde dice: muy buenas noches y saludos a todos ustedes. Quiero saludar a Roberta, a Juan y también Juanito, también Verónica. Nosotros tomando una rica once y escuchando la linda música de Radio Austral. ¡Qué bien! ¡Qué rico! ¿Qué tiene esa once para que no, nos dé más hambre acá, ¿eh? Así, paltita, me imagino. Uy, paltita. Cuando preparas palta, ¿le echas algo tú o comes la palta solamente con un poquito de sal? Nada más. Échale un poquito de ajo. Échale un poquito de ajo y le cambia un sabor y le da un sabor bien rico. Hay gente que le echa limón. A mí no me gusta la palta con limón. Siento que le cambia mucho, mucho el sabor. Pero el ajito, un poquito de ajo le da un toque, pero especial a la paltita para comer con pancito ahí. Qué rico, sigan disfrutando de su once entonces y escuchando, por supuesto, Radio Austral. A propósito, me acordé, ¿tú sabes por qué se llama tomar once? ¿Ah? Buena pregunta. ¿Ah? Sorpréndeme. Te sorprendo. Y lo sorprendo también a quienes están escuchando. Porque es un término, fíjate, que se usó en la época colonial. No estoy muy claro. Yo lo había escuchado primero con monjes que lo habían hecho. Pero revisando después informaciones, hablaban de las salitreras, de los mineros. Así que no sé por qué parte va más o menos. Pero sí sé que fue en la época colonial acá en Chile, que en cierto momento de la tarde, ya pensemos los monjes, pensemos que fueron los mineros o los salitreros, se reunían. Hacían una pausa cortita a media tarde en sus trabajos, porque en algunos lugares hacía mucho frío y tomaban aguardiente. Se servían aguardiente. Y como eso no estaba bien visto, no estaba prohibido, pero no estaba bien visto en el trabajo, y para que no los pillen, comenzaron a decir las 11 letras que salen de la palabra aguardiente. Aguardiente son 11 letras. Entonces ellos decían: oye, vamos a tomar 11. En vez de decir 11 letras, ha sido aguardiente, vamos a tomar 11. Ya, perfecto, vamos. Y ya sabían todos que ahora tenían que tomar aguardiente. La tradición quedó con el pasar del tiempo y se fue cambiando por té, café y cosas por el estilo. Así que por eso nosotros decimos tomar once. Y eso es de nosotros, es chileno. Así que somos los únicos que usamos eso de tomar once. Y es de esas tradiciones antiguamente. ¿Ve? También le contamos algunos detallitos interesantes a esta hora en Radio Austral.

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5: 22 horas, 3 minutos.

Vamos a seguir, 10 de la noche ya con 7 minutos, 10 de 22 horas con 7 minutos en Radio Austral. Estaba chequeando por acá y usted cuando sale, cuando va al centro, va a la plaza, a veces se sienta un ratito ahí cuando no hace mucho frío, de repente aparecen las palomitas, ¿verdad? Mucha gente les tira pancitos, les tira palomitas de maíz y cosas por el estilo, sobre todo los niños, ¿verdad? Lo hacen eso. Pero fíjate que hay comunas como Concepción que multan aquello. ¿Lo había escuchado? Aquí parece que no hay multas para aquello. Pero sí lo hacen en Conce. Hasta 357,000 pesos de multa podrían pagar por alimentar palomas. ¿De qué se trata? Te cuento. Con el fin de evitar la sobrepoblación de palomas, la Municipalidad de Concepción recordó que está vigente una normativa que sanciona con multas a quienes alimenten a estos animales en la vía pública. Esta ordenanza, emitida en el año 2024, sanciona con multas de 0,1 a 5 UTMs, o sea, unos 357 mil pesos a quienes la infrinjan. Entendemos que este tema genera opiniones diversas en la comunidad y respetamos todas las posturas. Como municipio y con nuestra Dirección de Medio Ambiente, nuestra responsabilidad es resguardar la salud pública y para esto nos basamos en criterios técnicos y en normativas vigentes como la Ley de Caza y Pesca, que declara a las palomas como una plaga. Eso es lo que explicó el alcalde Héctor Muñoz. Jimena Cortés, encargada de la Oficina de Manejo de Plagas, recalcó que hace ya varios años que hemos notado un aumento en la cantidad de palomas y aunque parezca un acto de ayuda o inofensivo, alimentar palomas de forma habitual provoca una sobrepoblación artificial. Cuando hay demasiadas palomas en un mismo lugar, aumenta la competencia por espacio para anidar. Se transmiten más enfermedades y parásitos entre ellas y muchas terminan viviendo en condiciones de hacinamiento. Además, tenemos reportes de casos en centros de salud de la comuna de personas con problemas respiratorios, pulmonares, alergias y dermatitis, entre otros problemas por ácaros del piojillo de la paloma, por hongos e incluso por bacterias, añadió. Se han instalado stand informativos en diversos puntos de la ciudad, entre ellos en el sector de tribunales de la Vega Monumental, la Delegación Barrio Norte, la Plaza de Armas y Plaza de España. De acuerdo con cifras entregadas por el municipio, más de 300 personas han participado en estas actividades de educación ambiental y conocimiento de la normativa. ¿De qué estoy hablando? Entonces, de esta ordenanza municipal que hay en Concepción, donde está prohibido alimentar palomas. 357 luquitas de multa de repente si te pillan. Uy, wow. Claudita, ¿qué tal? ¿Cómo estás? Me dice, Canito, yo siempre le doy pancito a las palomitas. Y para mí no son una plaga, porque todo lo que Dios creó es bueno y lindo. A lo mejor son poquitas las que tienes allá, pero imagínate que fuese un número grande, también sería como medio complicado, creo yo. No sé. Sí, yo también he visto poquitas y en la plaza parece que no son tantas que andan igual. Creo. Pero en Conce tienen como este concepto de que a lo mejor están, tienen muchas de estos pajaritos, pues las palomas por todos lados. Oh, complicado. Vamos a ver. Acá parece que todavía no llegamos a ese extremo. Saludos para ti, Claudita. Saludos, Pablo. Un abrazo. Y nosotros continuamos con la música a esta hora en Austral.

Oye, voy a mandar un saludito para Andrés, que está en sintonía también a esta hora. Andrés Antonio Arcos, escuchando la radio. Un abrazo grande, amigazo. Saludos para ti. 22 horas con 20 minutos. Vamos a continuar y déjame revisar por acá. Ya, perfecto. Vamos a seguir. Alemania se fue para la casa. Por penales de Nantes se fue para la casa. Y va a llegar a su casa. Ay, los alemanes, pobrecitos. A un calor, más encima, ofuscados que van a llegar por haberse retirado del Mundial, haberlos retirado del Mundial. Y van a llegar a una ola de calor que hay en Alemania, tremendo, se pasó. Anoche, a ver, sí, la noche del sábado al domingo fue la más calurosa de su historia. ¿Sabe qué? Tenían una temperatura de noche de 29,4 grados. Imagínate, nosotros acá con 29 grados nos morimos en el día. Y la noche que se supone que es para descansar, que es más fresquita, más de 29 grados. Se pasó. El municipio alemán de Köthbitz registró en la noche del sábado a este domingo una temperatura de 29,4 grados, el mayor valor de la historia en Alemania durante las horas nocturnas. Eso fue lo que confirmó la agencia de noticias EFE. Nunca antes tuvimos una mínima tan elevada durante la noche en Alemania, indicó un portavoz, donde señalaron que aún deben hacerse las pertinentes comprobaciones para hacer oficial esta temperatura. Ay, ay, ay. Esa medición superó la registrada de el viernes en Saarbrücken, donde al llegar, hablando ya un poco acá del día, llegó la

algunos casos extremos debido, entre otras cosas, al escaso enfriamiento nocturno y a la elevada humedad del aire. En casi todo el país seguirá habiendo una sensación térmica fuerte o extrema, indicó el Servicio Meteorológico Germano en su previsión para este fin de semana que tuvimos, de entre sábado y domingo. Además del calor, hay previsiones de fuertes tormentas en el norte durante estas jornadas y en las últimas horas del día en el oeste y en el sur del país centroeuropeo. Tormentas eléctricas, también bastante calor. Ay, ay, ay. ¿Cómo van a llegar esos seleccionados alemanes allá a sus tierras, Natalia? Ay, cuidado, cuidado, cuidado, que eso es peligroso. Cuidado, que eso es peligroso. Cuidado la antena. Entren el hacha. No la dejen afuera. Muy bien, ¿eh? Una recomendación también que le damos en Radio Austral. Sí, es complicado. No sé si será verdad. Bueno, sí, debe ser verdad. Porque los rayos se traen a los metales. Por eso hay que entrar siempre el hacha, no hay que dejarla afuera. Bien, vamos a continuar con la música. 22 horas ya con 24 minutos.

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2: 22 horas, 28 minutos.
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Muy bien, ahí estaba la música a esta hora en Radio Austral con esa bonita canción. No la había escuchado, está muy buena, me gustó. Está buena. Vamos a seguir, 22 horas con 33 minutos. Yerti de Paillaco nos deja saluditos. Ah, saludos, Canito, dice por acá en las redes sociales. Saludos, amiga Yerti, un abrazo para ti. Mi buen amigo Luis, alias Poti, también escuchando la radio, está de turno, le tocó hoy día trabajar a guardia, mi amigo. Así que un abrazo grande para ti, amigo Poti. Saludos, que estés muy bien. ¿Quién más? Elizabeth Kill, Canito, que tengas un lindo turno. Besos, muchas gracias, Eli. Saludos, igual para ti. Y desde la comuna de Maipú, en Santiago, Marcelo dice: muy buenas noches, estimado y querido amigo Canito Porto. Deseándole lo mejor para usted y en esta jornada de lunes. Saludos cordiales desde la comuna de Maipú. Un abrazo tremendo. También saludos para ti, Marcelo, a la distancia. Y gracias por estar en sintonía de Radio Austral. Un abrazo tremendo. Acá atornillado en la pega, me dice el Poti, ¿eh? Un abrazo, abríguese. ¿Y se dio cuenta cómo está afuera? ¿Miró por la ventana o no? ¿Quién fue que me mandó ese mensaje? A ver, déjame buscar. Por acá está. José, si no me equivoco. Sí, que me dice, quería informarles a todos que tengan mucho cuidado porque hay mucha neblina, está muy espesa, dice, en todo Valdivia, y hay algunas calles que están sin luz, como por ejemplo General Montesinos y en gran parte de calle René Schneider, por ese accidente que hubo durante la tarde, que nosotros avisamos ahí también que la luz posiblemente va a llegar durante la madrugada, así que a tener mucha precaución. Acabamos de salir a mirar y de verdad que está bien densa la neblina hasta ahora, ¿eh? Así que gracias por ese dato ahí, amigo José. Saludos para ti, que tengas buena jornada. Y qué bonita canción, me dice. Mira, qué linda la historia que cuenta. Por acá también otra persona dice, qué linda. Me parece. Hola, buenas noches. Desde Los Lagos nos están escuchando también. Por allá está Gonzalo. Me crié escuchando la radio. Te voy a decir que yo también, amigo Gonzalo, soy de los mismos. También me crié escuchando la Radio Austral. Así que un abrazo, saludos para ti, saludos por allá a todos en Los Lagos. Cuéntame cómo está todo por allá por Los Lagos. ¿Hay neblina, frío? ¿Cómo está el ambiente? ¿Vale? Para saber. Mucho frío y neblina por acá, me dice mi amigo Poti, ¿eh? Sí, de veras, y ahí me manda una foto también. ¡Oh, wow! Así que a tener, si usted va a conducir, si va a manejar, así como nosotros acá en la radio más tarde, a tener mucha precaución, andar despacio, con cuidado, ¿ya? ¿Ok? Sí, no se ve ni el submarino, me dice, porque por esos lados está mi amigo Poti. ¡Wow! Ya, muchas gracias por el dato. Y ahí si ustedes nos cuentan algo más o ven algo más a esta hora, complicado también el tema porque acuérdense que muchas veces en la calle andan animales, vacunos en este caso, que quedan sueltos por ahí. Así que con esta neblina, complicadísimo el tema. Así que a tener precaución. Les voy a recordar nuestro número de WhatsApp para que se puedan seguir contactando con nosotros. +56 63 221 3601. +56 63 221 3601. En Face está la Radio Austral y también estoy yo, ¿eh? Búsquenme como Héctor Alejandro Porto. Ahí aparezco y dejo un mensajito con una fotito donde también estoy revisando y leyendo los mensajes que quedan ahí, ¿eh? Héctor Alejandro Oporto Arriagada. Así me buscan en las redes sociales y ahí estamos para usted.

Nuestro número de WhatsApp es el +56 632 21 3601. Para que se lo pueda anotar por ahí, tenerlo y comunicarse con nosotros. Escríbanme, por favor, no me manden audios porque no puedo escuchar los audios por acá, en mi puesto de trabajo, ¿ok? ¿Quién me mandó audio? Gabriel. Gabriel, si me escribes, por favor, mejor sería, ¿vale? Ah, yo sé que Gabriel es. Saludos para ti, un abrazo. Así que déjame tu mensajito por ahí, ¿ya? ¿Vale? Mira, y desde Los Lagos, donde nos está escuchando Gonzalo, nos dice por acá que mucha niebla y frío también. Así que bastante niebla también por el sector de Los Lagos. Eso quiere decir que para la carretera también neblina. Así que tener mucha precaución si van a viajar por esta noche. Ya, Claudia me dice, Canito, precaución también a los conductores por Avenida Picarte, Avenida Argentina, en su totalidad, tapado de niebla, muy pero muy espesa, dice. Casi nulas condiciones para conducir. Con sus intermitentes encendidos andan a esta hora. Wow. Así que tener precaución. Y ahí me manda una foto también. Oh, de veras, no se ve absolutamente nada. Gracias por esa foto, Claudia. Claudito Alegría, un saludo desde Futrono, me dice, junto aquí a mi pareja, escuchando la radio. Muchas gracias, amigo Claudio Alegría. Saludos para ti, un abrazo por Futrono, en sintonía de Radio Austral. Por acá vamos a estar por cualquier cosita. Ahí cuéntame también cómo está la situación en Futrono. ¿Cómo está a esta hora? ¿Neblina, frío, lluvia? ¿Qué cosa hay por Futrono? Un abrazo, amigo Gabriel. Saludos para ti. Nosotros vamos a continuar a esta hora a través de Radio Austral.

Hasta las 0 horas con esta música bonita que tenemos en Radio Austral. La mejor música del mundo, por supuesto, para todos ustedes. Me siguen llegando mensajitos relacionados con la condición del el clima. Ahora, por acá, escuchando la buena música desde Calle Uruguay. Hay mucha neblina y cuidado, dice. Muchos vehículos estacionados, nos cuenta Emilia. Muchas gracias por ese dato, Emilia, y muchas gracias por estar en sintonía de Radio Austral. Elena, muy buenas noches, Canito. Te comento, acá en la San Pedro 4, en la calle, no hay luz. Precaución y que llegues bien a tu casita. Muchas gracias. Y también empiezo mañana mis merecidas vacaciones. ¡Oh, qué bien! Me alegro, Elena. ¡Qué bueno! Saludos para ti. Que descanses, que disfrutes tus vacaciones. No hagas nada. Levántate tarde. Esa es la idea, ¿verdad? Abrazos grandes. Nosotros vamos a continuar a esta hora con la música en Radio Austral.

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4: 23 horas, un minuto.

Bien, continuamos esta noche de neblina, como nos decían nuestros auditores hace un rato atrás, acompañándoles a todos ustedes a través de CD97 Radio Austral. Dentro de las noticias que encontramos el día de hoy, me llama mucho la atención que una mujer fue detenida por microtráfico. ¿Dónde? En la población Pablo Neruda. Carabineros de la patrulla focalizada de la subcomisaría Oscar Cristi Gallo detuvieron a una mujer adulta por el delito de microtráfico, incautando drogas y especies vinculadas al delito. Según antecedentes policiales, la imputada registra detenciones anteriores por este mismo delito. Así que interesante esta detención y esta cantidad de droga, me imagino que sacaron o van a sacar de las calles las policías acá en Valdivia. Se lo contamos a esta hora de la noche, por supuesto, en Radio Austral.

La música bonita tenemos para todos ustedes a esta hora. Es la mejor música del mundo a través de CD97. Si ustedes están trabajando, así como muchos que hemos observado hoy día durante esta noche, si usted está en su casita, también acompáñese de esta bonita música que está especialmente preparada para ustedes.

Conversábamos hace un rato atrás con nuestros amigos de Los Lagos, por ahí, donde a esta hora hay 3 grados solamente de temperatura. Está bastante heladito. Aprovechando también, revisando mi carta sinóptica, veo que en San José de la Mariquina igual 3 grados, en Panguipulli 4 grados, Futrono 4 grados, Lago Ranco 5 graditos, La Unión 3 grados solamente. Está bastante, bastante helado y con bastante neblina en diferentes sectores. Así que tener mucha precaución si van a conducir, mucha precaución si andan en la calle, tener mucho cuidado nuestros amigos ciclistas también, a tener precaución, andar con su luz ahí por si acaso. Le contamos y le informamos también de lo que está pasando a través de Radio Australia.

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3: 23 horas, 33 minutos.
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3: Veintitrés horas, 33 minutos.

Durante toda esta jornada de día lunes te hemos estado acompañando San Pedro y San Pablo, así que nuevamente recordamos los saludos y los vítores para todos los Pedros, para todos los Pablos que están en sintonía a esta hora. Los hemos saludado, los hemos regaloneado todo el día, pero todavía falta. Así que un abrazo grande para Pedro y Pablo desde CD97, una emisora bien valdiviana. Somos Radio Austral.

Todavía nos quedan algunos minutos para acompañarles, ¿eh? Y la música no para en Radio Austral. Este tema está dedicado especialmente para todos ustedes.

Y la mejor música del mundo llega a su fin por hoy día. Muchas gracias por haberse acompañado de Radio Austral y los esperamos desde muy temprano, el día de mañana, ya martes 30, último día finalizando este mes de junio, mitad de año ya, y qué mejor que con sus amigos de Radio Austral. ¿Eh? Un abrazo cordial para cada uno de ustedes, que tengan una muy buena noche.

Así hemos llegado al final de este programa. Nos reencontraremos mañana, después de la tercera edición del Informativo Austral y la mejor música del mundo en Radio Austral. Buenas noches.

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1: En Radio Austral le indicamos la hora.
2: 6 de la madrugada, 28 minutos.

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2: 7 de la mañana.
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2: 7 de la mañana, un minuto.
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7: El presidente Kast ya está en Asunción para participar en la cumbre del Mercosur, todo en medio del feriado y las celebraciones paraguayas por el triunfo sobre Alemania. El corredor bioceánico vial y el combate del crimen organizado son temas prioritarios en la agenda. Para votar la acusación constitucional contra Grau, este martes, hoy, el senador Mirosevich se bajó de la gira presidencial. Manuel José Osandón criticó el libelo, advierte que daña al gobierno y la unidad del oficialismo. La Cancillería confirma un cuarto chileno fallecido en los terremotos en Venezuela. Las víctimas totales aumentan a 1.719. Hay más de 5.000 heridos, casi 16.000 damnificados. El gobierno respalda la ley Alejandro para endurecer penas por crímenes cometidos por menores de edad. El presidente Kast anuncia reunión con familias víctimas de delitos violentos. Ministro Poduje cuestiona a ocupantes de la mega toma de San Antonio y reafirma que el desalojo se realizará por etapas. Hoy comienza el operativo de demolición. Plazo final, termina el periodo para activar el cupón de gas licuado de 27.000 pesos. Está dirigido al 80% más vulnerable del registro social de hogares. Más del mundo, Trump asegura que reunión con Irán se realizará en Qatar hoy pese a la negativa de Teherán. En Perú termina el conteo de votos. Keiko Fujimori es la nueva presidenta electa. Y en el Mundial, Brasil, Paraguay y Marruecos avanzan a octavos de final. Esta tarde, Costa de Marfil, Noruega, Francia, Suecia y México, Ecuador se viven en Cooperativa Deportes.
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19: Iniciamos la mesa de reporteros y reporteras, la de las 7 de la mañana, con una décima de grado bajo cero aquí en el centro de Santiago. Me imagino que en la zona norte, ahí en Lampa, Colina, perfectamente puede haber un gradito bajo cero. Nos pueden contar desde allí al WhatsApp cooperativo, el más 569-78880770, cómo se está sintiendo el frío esta mañana. Lo mismo en la zona sur, oriente de la capital. Que la zona de San José de Maipo siempre tienen un par de graditos menos que nosotros a esta hora de la mañana. ¿Qué vamos a estar revisando en esta mesa de reporteros y reporteras? Vamos a estar en contacto con China, con Rafael Pardo. Vamos a estar hablando de la situación que se vive en Venezuela después de los terremotos del pasado miércoles. Vamos a estar en contacto con Caracas, donde se encuentra la coordinadora médica en Venezuela de Médicos Sin Fronteras, Halima Hussein. Vamos a hablar de ciencias también, como cada lunes. Hay una campaña que está buscando padrinos para proteger 112 variedades de papas nativas chilotas. ¿Cómo es eso? ¿Por qué serán necesarios padrinos para las papas? Lo vamos a estar conversando con Emilia Aguilar en un ratito. Hablamos de deportes, por supuesto, del Mundial en particular con Ernesto Contreras, pero también algo de Copa Chile con el triunfo anoche de Colo-Colo sobre Unión Española. Y vamos a las calles de Santiago con Cristian Aburto para revisar ahora en detalle la información policial de las últimas horas. Cristian, te escuchamos.
20: Así es, Verónica, buen día. Dos adultos mayores fallecieron en un incendio en el barrio Bellavista, en la comuna de Providencia. De acuerdo a la información de bomberos, esta emergencia se produce luego de una explosión por acumulación de gas al interior del domicilio en el que se encontraban estos adultos mayores, e incluso en el lugar aún se pueden ver cilindros de gas que, si bien es algo que se tiene que investigar, habrían sido los que explotaron, generando este siniestro. Fueron dos las explosiones que ocurrieron en el lugar. Ante la primera detonación, los vecinos intentaron el rescate de las personas que estaban en el interior del domicilio, pero ahí una segunda explosión hizo imposible esta acción por parte de los vecinos, y el incendio se expandió hacia un local comercial colindante y también hacia otro domicilio, los que resultaron parcialmente afectados. Vamos a escuchar a la fiscal de flagrancia, Patricia Villablanca, quien nos entrega más antecedentes respecto a este suceso en la comuna de Providencia.
21: Hubo una explosión, conforme a lo que ha señalado el equipo de bomberos, una primero pequeña, otra más grande, y producto de esas explosiones se origina un incendio, se propaga desde un domicilio interior hasta el local que estaba en la calle Bellavista, y producto de aquello dos personas resultan fallecidas. Está relativamente claro que se trata de un accidente que sí sería producto de una instalación de gas.
20: Si bien el incendio ya está controlado, cuando esto ocurrió, que fue anoche, alrededor, un poquito antes de la medianoche, requirió del trabajo de más de 100 bomberos ante la gravedad de la situación. Luego del trabajo bomberil, recién se pudo dar cuenta de que había víctimas fatales, que según los vecinos del sector se encontraban con movilidad reducida, lo que habría dificultado su huida tras producirse la emergencia. Si bien el servicio médico legal ya retiró los cuerpos de los dos fallecidos, aún se realizan trabajos en el sitio del suceso y se espera que pronto llegue personal de la BOCAR para investigar con exactitud el origen y la causa de estas explosiones con posterior incendio y el lamentable fallecimiento de estos dos adultos mayores, Verónica.
19: La información policial de las últimas horas la revisamos contigo, Cristian Aburto. Gracias, retomamos el contacto.
20: Buen día.
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4: Mesa de reporteros y reporteras, la primera de esta mañana y en la que queremos hablar a esta hora ya sobre ciencias y de una campaña que está buscando padrinos para proteger papas nativas chilotas. ¿Por qué será necesario que tengan padrinos? Emilia Aguilar, editora de CooperativaCiencia.cl, ¿cómo estás? Muy buenos días.
5: Buenos días, Vero.
4: Igual sí, es llamativo.
5: Suena llamativo, pero es una linda historia que además busca tejer las papitas chilotas, que son una delicia, hay que decirlo.
4: Absolutamente.
5: Pero no solo son una delicia, sino que son un verdadero tesoro que hay que proteger. En el archipiélago de Chiloé, específicamente en la isla Lemuy, se mantiene este patrimonio genético que es fundamental para la seguridad alimentaria. Esto ocurre en el jardín de una agricultora, de Yolanda Millapichún. Ahí crecen, Vero, más de 100 variedades de papas nativas que representan siglos de selección agrícola y de adaptación climática, además. Para asegurar que este legado no desaparezca, hay una comunidad, la comunidad La Melga Chiloé, que lanzó esta campaña de apadrinamiento, que ya es su segunda o tercera edición, más bien, uh-huh, invitando a la ciudadanía a involucrarse en la conservación de estas especies.
4: Espérame. ¿Pero por qué podrían desaparecer las papas?
5: Ahora vamos a explicar la historia. Claro.
4: Voy a adelantar.
5: Sucede que estas papas fueron, o más bien, esta variedad, ¿no? Ajá. Fue entregada a la señora Yolanda por parte de un investigador de la Universidad Austral. Él le confió 200 variedades de estos pequeños tubérculos y ella se ha dedicado todos estos años, en un proceso de siembra y cosecha, a mantener vivas estas 112 variedades ancestrales. Y por eso es que esta comunidad busca que este legado no desaparezca. Esto lo hace a través de una campaña que busca que cualquier persona desde cualquier parte del mundo se convierta en padrino o madrina de alguna variedad específica de estas papas, que están bautizadas con nombres bien simpáticos: señorita, pichiche, ojitos colorados, en fin. Ojitos colorados, claro.
4: Bueno, las papas tienen ojo, algo que aprendí muy chica ayudando a pelar papas en mi casa.
5: También, pues, claro que sí. Y son estas papitas clásicas chilotas de múltiples colores y formas. Esto se hace a cambio de un aporte anual de 10.000 pesos. Ahí los colaboradores van recibiendo periódicamente información sobre el proceso de cultivo, de crecimiento y el estado de su papita ahijada, ¿no? Bueno, este tipo de financiamiento permite que la señora Yolanda trabaje con la tranquilidad de no depender de créditos externos para poder proteger esto que en la isla entienden que es un verdadero tesoro. Ahora, para entender toda esta historia, hay que conocer la historia de Yolanda Millapichún, quien hace 15 años ya desempeña este rol como guardadora de semillas, así se le ha conocido. Y como te decía antes, fue luego de que este investigador le confiara estas 200 variedades de pequeños tubérculos. Y fíjate, Vero, que por esta labor, este año Yolanda fue distinguida como Patrimonio Vivo de la provincia de Chiloé. El archipiélago es reconocido además internacionalmente como uno de los centros de origen de la papa a nivel mundial, lo que otorga a estas variedades un valor no solo patrimonial, sino que científico y biológico incalculable. Sin embargo, el mantenimiento de este jardín de biodiversidad implica costos que son significativos en abonos, insumos agrícolas, herramientas, maquinaria, en fin, que la señora Yolanda no puede costear de forma individual, y ahí es donde se busca esta colaboración ciudadana. Así que la presidenta de esta comunidad que ha organizado esta campaña, Alejandra Leighton, de la Melga Chiloé, destaca además el éxito que ha tenido esta campaña en años anteriores. Por ejemplo, en 2024 se lograron 102 apadrinamientos y en 2025 esa red continuó consolidándose. Sí, es una iniciativa que además cuenta con el respaldo de la Oficina de Turismo de Isla Lemuy, el Centro Cultural Palacio de la Moneda y la Comarca de Contuy. Así que, si quieren conocer el catálogo de estas 112 variedades con sus nombres, con sus colores y elegir además cuál apadrinar, pueden entrar al sitio web oficial, que es lamelgachiloe.cl. Ahí en la sección Jardín de Papas van a encontrar toda la información y van a poder revisar además estas 112 variedades de papitas chilotas que hoy día buscan a través de esta campaña mantenerse y conservarse a través del trabajo que hace la señora Yolanda.
6: Oye, súper importante, ¿no? Más allá de que las comamos aquí en la zona central, que estemos atentos a lo que ocurre con las papas de Chiloé, pues que enfrentan estos riesgos que son fitosanitarios, decías tú, por la introducción de plagas cuarentenarias, enfermedades fúngicas, todo favorecido por la alta humedad de la zona, lo que amenaza, decías Emilia, corrígeme, la biodiversidad agrícola para los cientos de variedades que hay de las papas chilotas.
5: Exactamente, y protegerlas es también proteger la seguridad alimentaria con un alimento que efectivamente es de la zona y por lo tanto hay que proteger. Así que es una interesante campaña que nos permite conocer más además sobre este alimento tan importante para Chiloé.
6: Y que tiene que ver con la ciencia, por el tema de la vulnerabilidad climática, por el trabajo que se hace para mantener además estas papas chilotas que nos gustan tanto, que ojalá estuvieran incluso más extendidas allí en la zona central. Emilia, como siempre, gracias por toda la información que nos traes al Diario de Cooperativa.
5: Muchas gracias, Vero, que estés bien.
6: Un abrazo. Chao, chao.
7: Proteger a tu familia y ahorrar para el futuro, sí.
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4: allí. Hay varios semáforos apagados. Neptuno con Mapocho en Cerro Navia, Barón de Judas Reales con Quilicura en Conchalí, Purísima con Merced, ahí en pleno centro de Santiago, Fermín Vivaceta con Isidoro Errázuriz en la comuna de Independencia y Maratón con Grecia en la comuna de Ñuñoa. Algo más, el Metro de Santiago dice que toda la red está disponible a esta hora, lo que es bueno tratándose del primer día de la semana. Ya les contaba ese accidente de tránsito en la ruta 68 en dirección a Valparaíso con restricción de pistas, y hay restricción de pistas también en la avenida Pedro Fontova al sur, a la altura de la avenida Punta Nogales, por un procedimiento de bomberos por rescate de persona. No lo señala, pero debe ser en medio de un accidente. Piden precaución. Esto ocurre en la comuna de Huechuraba y en la zona norte de la capital. 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
9: 7 de la mañana, 27 minutos.
10: De la tecnología, y hoy queremos conversar de lo que viene. Rafa, ¿cómo estás? Muy buenos días, buenas tardes para ti.
11: Hola, ¿qué tal, Verónica? ¿Cómo están? Buenos días para ustedes. Con 12 horas más acá en China, los estamos saludando a esta hora con mucho calor y una alta humedad, que ha sido lo que más nos ha acompañado en estos días. China mirando, por ejemplo, a América Latina. Lo estuvimos el otro día adelantando, lo íbamos a conversar hoy. ¿Qué mirada hay? ¿Cómo a través de, por ejemplo, de la iniciativa de la Franja y la Ruta se puede mejorar la actual relación con América Latina? Y fíjate que un tema que Beijing no tiene de una mirada

0: personas como Carlos Portales, que recuerda a Alejandro Foxley, porque tuvo mucha relación con personas de Flaxo y también de Cieplan. Cuando se acercaba ya el momento de el plebiscito, por ejemplo, y los primeros tiempos de la democracia en Chile. Lleva 40 años estudiando América Latina y él dice que en China, en el fondo, hay una mirada bien pragmática, al punto de decir una frase, cierto, histórica acá en China, de cuando dan un giro en la manera de enfrentar el socialismo con la doctrina de Deng Xiaoping, en cuanto a decir, no importa el color del gato, sino que case ratones. Acá, el análisis que hace este académico chino sobre lo que está ocurriendo en América Latina y la llegada de gobiernos de derecha y la relación que podrían tener estos con China.
1: Milei, durante su campaña, criticó duramente a China, pero ahora ya lleva 2 años. China es principal socio comercial de Argentina. Estados Unidos, aunque tiene buenas relaciones con Argentina de Milei, en la práctica no necesita la soya de Argentina. Tampoco compra mucho el vino de Argentina. Entonces, China es el principal importador, comprador de soya, de vino, de carne y otros productos agropecuarios. Porque Milei, como economista, sabe bien que le hace falta mantener el intercambio. Igual va a pasar Chile. Los chinos podemos comprar cerveza de Chile, gran cantidad, tomar el vino de Chile, porque tenemos el acuerdo de libre comercio. Quien quiera esté en el gobierno de Chile, en el gobierno de Argentina, también Colombia cambiará de color, de izquierda a derecha. Pienso que relaciones Colombia-China seguirá manteniéndose, porque China también es el principal socio comercial de Colombia.
2: Uno entiende, a partir de lo que dice el profesor Xu, que por un lado debería ir la distancia o no en materia política con China y por otro lado la relación comercial, como ha sucedido, de hecho, con, al menos en nuestro caso, con gobiernos de distinto signo desde 1990 y algo, cuando se firmó el Tratado de Libre Comercio, ¿no? Tan importante es China, que sigue siendo el principal socio comercial de nuestro país. Estaba leyendo, Rafa, que en 2025 había concentrado más del 33% del intercambio total de bienes y casi el 37% de las exportaciones chilenas.
0: Claro, año tras año, Verónica, se van rompiendo récords en ese esquema, y es bien interesante lo que planteaba también el profesor Chu respecto a Javier Milei, a propósito de lo que decías tú de llevarlo por cuerdas separadas, porque él fue muy crítico, incluso dijo, vamos a tener una amplia participación, a mirar más a Estados Unidos, pero, por ejemplo, se concretó un hito, volvieron después de muchos años los granos argentinos a China. El trigo aumentó la producción de soya, soja, dicen ellos, como dicen los argentinos. Entonces, eso también ha sido un hito bien importante y ha sido bajo el gobierno de Javier Milei, condicionado además con lo que pasó con la guerra comercial con Estados Unidos. Brasil y Argentina fueron los grandes ganadores con el tema de poder enviar grano a China. Algo más al cierre, Verónica. Diga. En medio de las conversaciones que hemos tenido, ¿qué problemas tienen entonces acá en China? Fíjate que hay uno muy importante. En China se superó la pobreza y hay una población que creció mucho económicamente, pero todos son mayoritariamente de Beijing o de las regiones de la costa. Hay provincias del noreste que están muy rezagadas y hay allí una mirada, una autocrítica también del gobierno chino en cuanto a cómo superar eso para el control social y la satisfacción, por supuesto, de la ciudadanía, porque hay zonas que se han quedado efectivamente atrás y esto ha originado que muchos jóvenes se quieran ir de esas zonas, de los campos hacia la costa, hacia las grandes ciudades, y están ahí viendo cómo mejorar precisamente esa parte que puede ser un problema en el futuro.
2: Algo que ocurre también en Chile, la migración del campo a la ciudad se sigue haciendo cada vez mayor en nuestro país. Era tema este fin de semana en uno de los diarios de circulación nacional. El caso del cable submarino asociado a China Mobile, que ha sido un punto delicado, político, estratégico, que surgió ya en el último mes o los últimos 2 meses del gobierno del presidente Boric y del que hemos dejado de escuchar desde el inicio del

0: gobierno del presidente Kast, sin duda es tema también en la relación bilateral. Rafa, seguimos en contacto contigo desde Beijing. Un abrazo. Buenas tardes.
1: Buenas tardes, Verónica, desde acá. Buenos días para ustedes. Seguimos en contacto. Ojo, nos moveremos en los próximos días también a Nanjing, centro de lo que fue en algún minuto la invasión japonesa a China. Hasta cualquier momento.
0: Buen día, Rafa.
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0: De escasez de maquinaria, de una creciente preocupación además por la situación sanitaria y médica. A esta hora tomamos contacto con Caracas en Venezuela. Queremos conversar con Halima Hussein, que es coordinadora médica de Médicos Sin Fronteras en ese país. ¿Cómo estás, Halima? Muy buenos días.
1: Hola, buenos días. ¿Todo bien por acá por ahora?
0: Doctora, ¿cómo describiría usted la situación hoy, casi 6 días después de los terremotos? ¿En qué momento de la emergencia está Venezuela?
1: Está en el momento que están todavía haciendo los rescates. Hay muchísima gente todavía desaparecida, como dijiste ahora poco, ¿no? Los rescatantes están llegando, los rescatistas están llegando, pero todavía no se encuentran las personas. Son edificios muy altos que se colapsaron. Hay todavía personas vivas, porque se escucha que tienen personas vivas, están haciendo rescates de estas personas, pero también sabemos que hay muchísimos muertos. Hay mucho olor a decomposición, especialmente en La Guaira y Catia La Mar, donde estuvimos ayer. Y la situación está un poco caótica para hacer los rescates. Falta todavía maquinario, mismo con todas las los países que enviaron ayuda y rescatantes, pero todavía hay necesidades de maquinario.
0: Médicos Sin Fronteras tiene mucha experiencia alrededor del mundo en situaciones muy difíciles. En terremotos en particular, doctora, en Haití, Turquía, Siria o Nepal, ¿qué similitudes y qué diferencias observa usted respecto de esas emergencias en concreto con lo que está ocurriendo en Venezuela?
1: ¿Aló? ¿Me escucha?
0: Sí, la escuchamos perfectamente, doctora.
1: Sí. Aquí la diferencia, como dice, ¿no?, es que están demorándose demasiado por los desgastes. Nosotros como Médicos Sin Fronteras estamos intentando manejar la parte de los insumos médicos, lo que podemos hacer para las donaciones, para los hospitales, para abastecer los hospitales, ¿no? Pero los equipos de rescate que llegaron mucho después y todavía hay muchísima gente herida por las calles, hay mucha gente desabrigada. Y como hay muchas réplicas, está más difícil de hacer estos rescates también.
0: Hemos visto imágenes.
1: Entonces,
0: de hospitales
1: creo que ahí va más
0: dañados,
1: a diferencia también.
0: Hemos visto imágenes, doctora Hussein, de hospitales dañados, de servicios interrumpidos. ¿Está funcionando hoy la red de salud en Venezuela? ¿Tiene alguna capacidad para responder o está sobrepasada totalmente?
1: No, hay hospitales que sí fueron afectados muchísimo, pero hay muchos hospitales que sí están funcionando, especialmente los grandes hospitales de Caracas, y están con apoyo de hospitales de clínicas privadas también, ¿no? El gobierno está intentando hacer lo que pueda, están poniendo clínicas móviles también del gobierno y de otros actores, justamente en los puntos donde hubo el epicentro y también las réplicas que están pasando. Entonces, La Guaira, Catia La Mar, hay clínicas móviles de todos los actores. Tienen quirófano, tienen laboratorio, tienen para atender la salud primaria también, porque no podemos olvidar que la gente se quedó sin sus medicamentos, ¿no?, de crónicos y sin sus medicamentos básicos también.
0: ¿Y qué papel cumplen equipos como ustedes de Médicos Sin Fronteras cuando llegan a una emergencia de este tipo? ¿Instalan hospitales de campaña? ¿Están apoyando hospitales existentes? ¿Están trabajando con brigadas móviles?
1: Este momento estamos apoyando los hospitales existentes porque teníamos un stock de insumos acá y conseguimos hasta el momento apoyar 8 hospitales. 6 de ellos acá en la Gran Caracas y 2 de ellos, uno en Catia La Mar y otro en La Guaira. Ayer también conseguimos hacer otra donación grande para el Ministerio de Salud, de acuerdo con sus necesidades, ¿no? Lo que ellos nos piden estamos intentando adquirir o ver lo que tenemos en stock y darles lo más posible. Y luego está llegando un equipo nuestro que tal vez va a hacer una exploratoria para ver cómo más podemos apoyar también en esta parte. Si necesitan de apoyo de personal, si necesitan de apoyo de clínicas móviles extras, lo vamos a intentar apoyar. Ahí estamos haciendo esta evaluación también.
0: Doctora,
1: pero más es las donaciones de insumos.
0: Eso es lo que más se requiere, donación de insumos médicos.
1: Sí. Lo que más se requiere, insumos médicos, hay otros actores que están haciendo donaciones de agua, comida, ropa, ya tiene mucho, pero agua y comida es algo que está faltando también bastante, ¿no? Especialmente en los campos donde están poniendo las personas desplazadas, donde no tienen electricidad, no tienen agua, no tienen nada y ya no hay más sitios donde comprar comida. Entonces se están esperando que lleguen actores también para entregar este tipo de material.
0: Estamos conversando con la doctora Halima Hussein, que es coordinadora médica en Venezuela de Médicos Sin Fronteras. Doctora Hussein, ¿qué problemas médicos están viendo ustedes hoy con mayor frecuencia? ¿Predominan, no sé, los traumatismos por los derrumbes o empiezan a aparecer otras complicaciones de salud?
1: Todavía los más que están apareciendo son, por lo que vimos en los hospitales, son los traumatismos por los derrumbes. Hay muchos politraumatizados, hay muchos niños, ¿no?, que están llegando. Y también, claro, no se para el servicio. Hay muchas embarazadas que estaban sin apoyo. Escuchamos, no sé si es verdad, escuchamos hablar que hubo gente que tuvo su parto bajo escombros también. No sabemos si están vivas estas personas o no. Entonces, claro, las mujeres están necesitando de mucho apoyo en la parte de salud sexual y reproductiva también. Los niños, que hay muchísimos niños en las calles también porque perdieron sus papás, sus mamás, y que requieren también de salud mental, ¿no? Todos, claro, todos requieren de salud mental en este momento. Y vamos a intentar también manejar con el gobierno para ver si podemos trabajar en conjunto con ellos para proveer salud mental para toda esa gente que está en las calles.

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2: 7 de la mañana, 43 minutos.
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4: 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con problemas, empezaron con dificultades, las mismas relaciones, relaciones sentimentales, que de un momento la pareja lo dejó, o esa persona que sufre de la frigidez, que no puede mantener una 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Vamos con la primera, la llamadita de hoy día, martes. Estamos acá en vivo y en directo. Acá en la radio, vamos a ver quién está con Indiecito. ¿Aló?
5: ¿Aló?
4: ¿Cómo estaré tú?
5: Bien, ¿y usted cómo está?
4: Aquí estamos, hermano mío, ¿de dónde me llama?
5: De acá de la comuna de la Estación Central.
4: Comuna de la Estación La Central. ¿Cuánto tiempo lleva usted escuchándonos?
5: De cualquier tiempo que lo ando escuchando, lo escucho todos los días, ando trabajo de chofer y es que lo escucho todos los días en la radio de la camioneta.
4: Ah, bueno, hermano mío, o sea que usted es un fiel oyente de nosotros.
5: Sí, pues.
4: Bueno, tiempo. Hermano mío. Regáleme su fecha de nacimiento.
5: El 18 de enero de 1954.
4: 18 del enero del año 1954. La 54. En su fecha de nacimiento me marca usted es una persona noble, una persona de buen sentimiento, de buen corazón.
5: Ya.
4: Una persona que ha tratado siempre de salir adelante, siempre de surgir, pero que veo que últimamente, hermano mío, la energía de su cuerpo se ha ido disminuyendo.
5: Claro.
4: Lo veo como cansado, lo veo como agotado. Últimamente lo veo muy estresado, con unas doloras en la parte de la espalda y unas doloras en la parte de la pierna.
5: Sí.
4: ¿Me entender?
5: Sí.
4: Lo que sí le digo, hermano mío, gracias a Dios, daño, brujería no haber.
5: Ah, qué bueno.
4: Usted lo que necesita es una energización. ¿Por qué una energización? Porque veo que últimamente las cosas, veo que no le han salido como usted querer.
5: Claro.
4: ¿Me entender?
5: Sí,
4: como que se le han ido truncando las cosas y me preocupa también porque usted es una persona casada, ¿cierto?
5: Sí.
4: ¿Cuánta tiempo?
5: Cumplo, hoy día cumplo 20 años.
6: ¿Hoy día cumple 20 añitos?
5: Sí.
6: Ah, bueno, hermano mío. ¿Y qué le tiene preparada su esposita?
5: Por hoy día no, pero para el estado ojalá.
6: Ah, bueno, exactamente. Porque le voy a ser sincero y honesto. Veo, hermano mío, que esposita de usted ser una buena persona.
5: Sí.
6: ¿Me entender?
5: Sí.
6: Una persona que lo quiere, que lo estima, que lo ayuda y lo apoya, hermano mío.
5: Sí.
6: Pero últimamente hay veces que por cositas pequeñas han tenido algunos problemas, algunas dificultades, y ha sido también a veces hasta por terceras personas.
5: Sí.
6: O dígame si le estoy mintiendo.
5: No, sí, es verdad.
6: Como le dije, gracias a Dios no hay daño, no hay brujería, no hay maleficia.
5: Ya.
6: Usted va a tener que venir porque vamos a hacer una energización en su cuerpo.
5: Ya.
6: Vamos a ayudar, hermano mío, para que usted en la campo y la trabaja le vaya bien, porque últimamente dinero que agarra no le rinde, no le luce.
5: Claro.
6: Y eso también ha perjudicado últimamente a usted.
5: Sí, sí, eso es lo que
6: porque hay veces, hermano mío, que esto a veces lo pone rabioso, lo pone enojón, y muchas veces no quiere que nadie le diga nada.
5: Eso.
6: O dígame si le estoy mintiendo.
5: No, sí, es verdad.
6: Ah.
5: Sí.
6: Por algo se lo decía.
5: Pero, necesito, ¿hay alguna posibilidad de mejorar algo? ¿Trabajo? ¿O tipo de situación mejor?
6: Exactamente, por eso le estoy diciendo. Vamos a hacerle una energización en nuestra malojita. Usted va a tener que venir.
5: Yeah.
6: Y le vamos a ayudar para que todo empiece, hermano civilizado, a estar bien.
5: Yeah.
6: Para que usted pueda prosperar y para que usted pueda, hermano mío, la surgir.
5: Claro, porque la verdad las cosas que yo estaba yendo para allá a controlarme.
6: ¿Sí?
5: Entonces por eso yo lo llamaba para ver cómo, qué es lo que se presentaba.
6: Exactamente. Pero las cosas, hermano mío, como le digo, vamos a hacerle una energización y ayudarle.
5: Ya.
6: ¿Entendido?
5: Ya, pues si dentro de la próxima semana puedo ir.
6: Lo esperamos, hermano. ¿Ah? Civilizado, en nuestra maloja. ¿Indio le dijo la verdad o le dijo la mentira?
5: No, si usted, por eso lo llamo, porque tengo fe en usted y yo sé que usted siempre dice la verdad.
6: Hermano mío, muchas gracias.
5: Listo.
6: Y lo espero, malojita.
5: Ya, pues listo.
6: No deje de ir, personita.
5: Ya, listo.
6: Listo.
5: Chao, gracias.
6: Que Dios le bendecirá.
5: Gracias.
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4: 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Personas que no ven una salida a ese problema, a esa dificultad que tienen. Personas que de un momento a otro, a consecuencias de cargas negativas, de daños, de brujerías, han visto que se han venido abajo. Personas que en estos momentos, de un momento a otro, ven que por más que trabajan, luchan, se esfuerzan, más problemas. 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
6: Estamos aquí en Malojita de Indiecito, donde muchas personas llegan a visitarnos, y estamos aquí con paciente Indiecito, Túpac Nahual, que hoy nos quiere dar el testimonio, personitas de agradecimiento por la favor recibida. Madrecita, cuente usted, ¿qué era lo que sentía usted antes de venir acá donde Indiecito?
8: 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Cuando salía de mi casa no podía subirme a ningún vehículo, un bus, me empezaba a ahogar. 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Nosotros estamos sanos.
6: Estamos aquí también con el esposito, hermano mío. ¿Cómo se sentía usted antes de venir acá donde Indiecitos?
9: Bueno, antes de que venga me sentía aburrido, así como no, sin ganas de hacer nada, así. Iba a mi trabajo, pero no tenía fuerza para poder enfrentar a mi trabajo. Y entonces de ahí, con mi señora, escuchábamos la radio, así, como le decían a los Indiecitos ahí. Y ahí conversamos entre nosotras familias y decidimos de venir acá a su Malojita. Y también decir a las personas que se atrevan a venir acá a hacer la consulta, porque eso es muy bueno. Y ahora me siento ya bien.
6: También estamos aquí con hijo de ellos. Hermano mío, ¿cómo estaba usted antes de venir acá donde iba?
10: Estaba mal y ahora me siento más mejor.
6: O sea, se siente mucho mejor a como estaba antes.
10: Sí, mucho mejor.
6: Bueno, hermano mío, madrecita, para que este testimonio sea real y sincero, deme su nombre y su número de RUT.
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6: ¿Qué mensaje tiene usted para todas las personas que en este momento escuchan el programa?
8: Un mensaje que le tengo, que aquí encuentran su salud, su sanidad. En esta consulta donde atienden los hermanos Indiecitos. Ese es mi mensaje, que vengan, consulten, se atrevan. Porque yo cuando vine casi yo no creía. Y ahora creo, porque estoy sana, yo y mi familia, mi esposa y mi hijo. Estamos bien.
6: Madrecita, gracias por su mensaje. Hermano mío, ¿qué mensaje usted tiene para todas las personas que en este momento escuchan esta testimonio?
9: Bueno, yo le doy el mensaje que se atrevan a venir acá donde lo bendecito, porque son muy buenas personas, ellos hablan la verdad, ellos no engañan. Ojalá que se atrevan y vengan acá y ahí van a tener su sanación.
6: Hermano mío.
9: Y agradecería también decirle y darle las gracias por todo lo que nos ha ayudado a mi familia. Muchas gracias.
6: Hermano mío, gracias por su mensaje. Que Dios lo bendiga. Deme su nombre y su número de RUT.
9: Gracias. Mi nombre es Belarmino Neum. Número de carnet 9.303.909-2.
6: Hermano mío, ¿qué mensaje usted tiene a todas esas personas que van a escuchar la radio?
10: Que se atreven a venir y
6: para que solucionen esos problemas,
10: sí,
6: ¿cierto?
10: Para que solucionen
6: los problemas. ¿Cómo les pasó a ustedes que pudieron solucionar todas esas dificultades que tenían?
10: Sí.
6: Hermano mío, deme su nombre y su número de RUT.
10: Mi nombre es Risha y mi número de RUT 20-927-626-7.
6: Otra cosita más. Hoy día se les hizo la revelación de la persona. ¿Conocieron la persona?
8: Sí, estoy segura que es la persona.
6: ¿Conoció la persona usted?
9: Sí, la última persona es ella.
6: ¿Usted conoció la persona?
10: Sí, la conocí.
6: Hermanos míos, gracias por su mensaje. Que Dios les bendiga.
8: Gracias.
9: Ya, muchas gracias, mi hijito. Gracias.
10: Gracias.
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0: En Radio Austral le indicamos la hora.
2: En Radio Austral, 8 de la mañana.
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0: 8 de la mañana, 2 minutos.
1: ¿Cómo están, amigos auditores? Muy buenos días. Es muy grato saludarles en esta jornada que es la última de este mes de junio. Se nos va un mes que ha tenido tanta información impactante. Hemos tenido guerras, hemos tenido terremotos, en fin, muy pocas informaciones positivas realmente en el transcurso de este mes. Se nos termina. Esperemos que julio sea más bondadoso, que tenga otras posibilidades. ¿Cómo estás, Miguel Ángel? Miguel Ángel Colombo ahí en el sonido, como siempre. Hoy día Alfredo Enríquez está fuera de la ciudad, así que lo vamos a tratar de reemplazar un poquito. Bueno, traerá informaciones de todo tipo. Hoy día quiero saludar a todos los que estén de onomástico, que son los Adolfo y también los Gerardo. Un abrazo grande para ellos, a los que estén de cumpleaños también. Un saludo muy cariñoso a las instituciones que estén celebrando su aniversario. Naturalmente que los saludamos desde aquí, desde este estudio de Radio Austral, con mucho cariño, como es habitual. Bueno, vamos a empezar a ver titulares de la prensa, principalmente de los medios que son de la región y los medios más cercanos a nosotros. Y luego veremos también otros medios que son importantes porque traen todo tipo de noticias. Así que vamos a partir por lo local. Tenemos mucha información local acá. En el Diario Austral hoy día se titula lo siguiente: activan campaña para salvar templo de iglesia luterana. Recinto valdiviano enfrenta un severo daño estructural que incluso podría obligar su demolición. Comunidad presentó proyectos y busca ayudar para reunir 230 millones de pesos que se requieren para primer arreglo. Protagonistas de Torrencial evalúan carrera con una nota sobresaliente. Algunos turistas decían, ¿qué pasa en Valdivia que hay tanto movimiento? ¿Qué está sucediendo? Y era eso. Era justamente Torrencial que evalúa su carrera ahora. Había muchos extranjeros, entonces, ¿qué ciudad más turística?, decían algunos visitantes que eran de nuestro país. Presidente Kast respalda la propuesta de ley Alejandro por caso de niño asesinado. Detienen al conductor ebrio que chocó y causó muerte de acompañante. En septiembre podrían iniciar el asfaltado de Camino Viejo a La Unión. Senapred declara alerta temprana por temporal de viento. Ya empezó en todo caso la lluvia hace algún ratito. Se comienzan a ver las primeras lluvias. En la contraportada del Diario Austral dice que positiva evaluación de Valdivia originaria. En el Coliseo Municipal sumaron música, tradiciones para recibir un nuevo ciclo. Veamos otros medios. Tenemos también aquí Río en Línea, que es otro medio local. También profundiza sobre la información de la alerta temprana preventiva por fuertes vientos en 4 comunas de Los Ríos. Conductor ebrio fue detenido tras accidente que dejó un muerto en ruta Valdivia-Payaco. Hasta 80 kilómetros por hora actualizan aviso meteorológico por fuertes rachas de viento en Los Ríos. Es el anuncio que se está haciendo en todos los medios. Preso quedó imputado que llevaba casi 2 años prófugo tras una fatal balacera acá en Valdivia. Eso es lo que trae hasta el momento Río en Línea, y también tenemos otro diario local, diario electrónico, que es el Diario de Valdivia. Récord de público registró Ranco Diseño Invierno 2026. Accidente vehicular se registró en sector rural de Payaco. Confirman identidad de víctimas tras fatal accidente de ruta T-206. Anuncian episodio de fuertes vientos para la región de Los Ríos. Mucho anuncio sobre este hecho que comienza hoy día, justamente. Club Deportivo Collico finaliza torneo invernal de baby fútbol con alta convocatoria infantil. Microbús y 2 automóviles protagonizaron colisión múltiple en Valdivia. Exigen respuesta por el alza del precio de la luz. en los ríos, porque va a ser esta la región que más se va a incrementar el pago de la luz. Hablan de un 14, de un 15 y hasta un 23% de reajuste. ¿Qué vamos a hacer? Obligados a volver a los chonchones, las velitas. Todo es antiguo. Nos hacían problemas en ese tiempo con la energía. Confirman una víctima fatal en accidente vehicular en ruta Payaco-Valdivia, que es una información que también está en los otros medios. Veamos en lo nacional. Diario La Tercera, que tiene lo siguiente. Acusación a Grau llega al Senado en desventaja con un tercio de la derecha en duda. Jornada clave, Bachelet expondrá este martes ante el Consejo de Seguridad de la ONU con foco en reforma al organismo. También tenemos que impacto de guerra en Medio Oriente. El IPSA está a puertas de cerrar su peor semestre en 6 años. Esto por esta guerra y otra más, y otras que hay. Tenemos que Arrau elude definición por proyecto de indulto general a uniformados condenados por 18 y recalca facultad presidencial. Casi el 20% de los vehículos de carabineros está averiado. Y Atacama en la región con más autos fuera de servicio. En Paraguay enloquecen tras eliminar a Alemania del Mundial, una de las páginas más gloriosas en la historia albirroja. ¿Qué partido más emocionante? Me recordaba a Chile cuando jugaba con Argentina en los penales. Y todos creían que iba a ganar Argentina, naturalmente. Pero ganó Paraguay, y bien por los latinoamericanos que están ahí en el Mundial. Bueno, veamos qué dice el diario de Cooperativa, que también tiene informaciones de esta jornada. Instituto de Derechos Humanos interpuso querella por presunta tortura sexual de detenida por VIH por parte de un carabinero. Marruecos eliminó a Países Bajos en una dramática tanda de penales y se metió en octavos. Trump confirmó reunión con Irán en Qatar para este martes, o sea hoy día, y aseguró que abordará cuestión nuclear. 2 adultos mayores murieron en un incendio por acumulación de gas. Esto en el barrio Bellavista. ¿Qué más dice el diario de Cooperativa? Tenían una subametralladora. Menores conducían vehículo portando armas en Quilicura. Ecuador, hombre fue condenado a 20 años de cárcel por violar a una adolescente con discapacidad. Milei se reunió con Flavio Bolsonaro y respaldó su candidatura presidencial. Fernando Ortiz, me pone feliz la seriedad con la que afrontamos cada partido. UNICEF alertó del rápido aumento del uso de inteligencia artificial entre menores y pide más protección. La inesperada petición de una sobreviviente tras ser rescatada del terremoto en Venezuela. Son los titulares del diario de Cooperativa, diario electrónico, que nos entrega ese tipo de informaciones. Veamos cómo anda el tiempo, pues, que tanto nos interesa y que tantos cambios tiene de repente. Hoy día la temperatura mínima ha sido de 2 grados, la máxima va a alcanzar solamente 7 grados. El viento está en calma, la presión atmosférica 1016 hectopascales, humedad relativa 100%, punto de rocío 3%. La sensación térmica de este momento es de 3 grados, eso es lo que sentimos. Por eso hace frío, Miguel Ángel, 3 grados es muy poco y con una alta humedad además. Pero mañana va a cambiar, ¿eh? Mañana vamos a tener cielos totalmente despejados, con temperaturas un tanto similares, porque la temperatura mínima va a ser de 2 grados y la máxima va a alcanzar los 8 grados. El jueves, sin embargo, vamos a tener temperaturas más bajas aún, con una mínima de 0 grados y una máxima de 9 grados, cielos despejados. Así que se nos viene un fin de semana bien tranquilo y con buen tiempo, porque El viernes va a estar bueno, el sábado va a estar parcialmente nublado y el domingo va a estar parcialmente nublado. Así que tranquilo, porque hoy día nomás vamos a tener este día con lluvia, frío y viento. Tenemos los indicadores económicos. La UF tiene un valor de 40.820 pesos con 31 centavos. La UTM, 506 pesos, perdón, 71.000 pesos con 506. Muchos se sobaban las manos, 506 pesos la UTM. Qué increíble, ¿no? Son 71.506 pesos. Ese es el valor exacto de este mes. Mes que se termina hoy. El dólar tiene un valor de 922 pesos con 44 centavos. Y el euro tiene un valor de 1.501 pesos con 54 centavos. Reitero entonces los valores, por si no le quedó claro. La UF, 40.820 pesos con 31 centavos. UTM, 71.506 pesos. Y el dólar, 922 pesos con 44 centavos. Terminando con el euro, que tiene un valor de 1.501 pesos con 54 centavos. Vamos a volver con informaciones locales.
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1: Ocho de la mañana, 15 minutos.

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1: Este es el informativo austral, transmitido desde la capital de la región de Los Ríos en Valdivia, donde están los estudios de Radio Austral, una emisora bien valdiviana. Hoy día tenemos una temperatura bien baja, pero vamos a estar todo el día con temperaturas bajas, como ya indicamos en el informe del tiempo. Así es que enfrentar con optimismo el día de trabajo, amigos. Vamos a ver qué pasa en Valdivia y la región, naturalmente. 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Una colisión de mediana energía se produjo en la esquina de Cochrane con Pérez Rosales cuando un microbús y dos vehículos menores, entre ellos un taxi colectivo, impactaron en Valdivia. Las primeras informaciones indican que se produjo una colisión entre los tres vehículos, pero que no hubo lesionados. El microbús, luego del impacto, siguió su trayectoria y chocó contra la reja de una vivienda particular, provocando daños estructurales y dañando otro vehículo. En total, 4 automóviles en la colisión: un microbús de la línea 2, un colectivo letrero verde línea 1 regional, un subcolor blanco y un auto color gris. Al lugar acudieron voluntarios de la primera y octava compañías de bomberos de Valdivia, carabineros y personal SAMU. Un 50% de avances presentan las obras de reposición de pavimentos que ejecuta la Municipalidad de Valdivia en el acceso al tradicional barrio Collico. Entre las avenidas Ecuador y Balmaceda, trabajos que son desarrollados gracias al nuevo servicio de la Casa Edilicia, implementa desde 2025 para atender puntos críticos en calles y veredas de la comuna. Así lo dio a conocer el Departamento de Construcción y Obras Municipales del municipio respecto de esta faena que se desarrollan desde abril de este año y que considera una intervención cercana a los 560 metros cuadrados. Vehículo chocó con un poste en Valdivia. El accidente movilizó a bomberos, personal municipal y 2 ambulancias del SAMU. Un vehículo marca Kia modelo Morning protagonizó un accidente de tránsito ayer tras chocar con un poste de alumbrado público. El hecho ocurrió en la intersección de las calles René Schneider con Santa Carolina, movilizando a diversas unidades de emergencia de la comuna. Al interior del automóvil se encontraba al menos una persona, quien resultó lesionada producto del fuerte impacto contra la estructura. Voluntaria del Cuerpo de Bomberos y personal del SAMU asistieron al lugar para rescatar y entregar las primeras atenciones al afectado. Según los antecedentes del hecho, la persona fue estabilizada en el mismo sitio de este accidente por los equipos de salud. Para su posterior traslado hasta un centro asistencial se requirió de la presencia de 2 ambulancias SAMU. Al lugar de la emergencia también concurrió personal municipal, encargándose de las labores de apoyo y el control de la situación en la transitada esquina valdiviana. En horas de la noche de este lunes se registró un accidente vehicular en un sector rural de la comuna de Payllaco, movilizando las unidades de emergencia. Según información entregada por bomberos al diario de Payllaco, en el sector de Purriwin, un vehículo menor en el que se trasladaban 2 ocupantes despistó saliendo de la ruta. Al lugar concurrió unidad de bomberos de Santa Rosa y una ambulancia, constatando que afortunadamente no hubo lesionados. SENAPED declara alerta temprana preventiva por fuertes vientos en 4 comunas de Los Ríos. Aquí vamos a dar los detalles de tanto aviso que hay y tanto anuncio en los distintos medios. El Servicio Nacional de Prevención y Respuesta ante Desastres, SENAPRED, declaró alerta temprana preventiva para las comunas de Panguipulli, Futrono, Río Bueno y Lago Ranco, debido al pronóstico de fuertes vientos que afectarán a la región de los ríos durante estos días. La decisión fue adoptada tras aviso emitido por la Dirección Meteorológica de Chile, que pronostica vientos de intensidad moderada a fuertes en la precordillera durante el miércoles. Además, se mantiene vigente una actualización del aviso meteorológico que prevé condiciones de viento en sectores precordilleranos y cordilleranos hasta la tarde del jueves 2 de julio. Según el pronóstico considerado por SENAPRED, en la precordillera se espera vientos de entre 40 y 60 kilómetros por hora, con rachas que podrían alcanzar los 100 kilómetros durante el miércoles. Para hoy y el jueves se anticipan rachas de hasta 70 kilómetros por hora, mientras que en la cordillera se proyectan vientos de entre 60 y 80 kilómetros entre el miércoles y el jueves. La alerta temprana preventiva tiene como objetivo reforzar el monitoreo de las condiciones de riesgo, fortalecer la coordinación entre los organismos del Sistema Nacional de Prevención y Respuesta ante Desastres y disponer oportunamente que los recursos sean necesarios para responder ante posibles emergencias. SENAPRED advirtió que el evento meteorológico podría generar voladuras de techumbres, interrupciones de suministros eléctricos y de telecomunicaciones debido a la caída de árboles o ramas, además de problemas de conectividad y daños en estructuras menores, especialmente en sectores rurales y cordilleranos. Ante este escenario, las autoridades llamaron a la comunidad a asegurar techumbres y objetos que puedan desprenderse por la acción del viento, mantenerse informada sobre la evolución de condiciones meteorológicas y seguir las recomendaciones de los organismos competentes. El paso fronterizo de Cairiñe permanecerá cerrado durante las vacaciones de invierno, pese a que inicialmente se había anunciado la finalización de las obras de abril de este año. La Dirección de Vialidad ejecuta un proyecto de conservación en el Puente Nevado 2, con el objetivo de reforzar la estructura. La inversión supera los 1.600 millones de pesos. La delegada presidencial Vicky Carrasco confirmó que los trabajos siguen en curso en Cairiñe, mientras que el paso de Huaún se encuentra operativo para esta temporada. Desde la delegación presidencial precisaron que las faenas se extenderán hasta noviembre, tomando en cuenta además las condiciones meteorológicas necesarias para su reapertura. El Ministerio de Obras Públicas señaló que el calendario responde a una ampliación del alcance de las obras, dada la envergadura de las labores de prevención del viaducto. La Unión albergará la segunda etapa de pellet más grande de Sudamérica. Esto va a ser el 22% de la producción nacional. La región de los ríos se prepara para convertirse en un actor clave en la industria del pellet a nivel nacional, con la entrada en operación de la nueva planta de la empresa Ardemax de Chile Panel, emplazada en el sector de Rapaco, en la comuna de La Unión. Actualmente las instalaciones se encuentran en periodo de marcha blanca, etapa en la que ya comenzaron las primeras producciones del biocombustible. Según informó el Seremi de Energía de los Ríos, Juan Taladriz, la producción superará las 4.000 toneladas hacia fines de este año. La autoridad destacó que una de las principales características de la planta es que se desarrolla con un proceso productivo completamente integrado, iniciando con el tratamiento de materia prima verde, la que posteriormente es resecada y transformada en pellets, listo para su comercialización. De acuerdo con las proyecciones del Ministerio de Energía, la planta alcanzará una producción mensual cercana a las 10.000 toneladas desde marzo de 2027, lo que permitirá llegar a una capacidad anual de 120.000 toneladas. Sigue la amenaza a los cisnes de cuello negro en Valdivia. Hay 240 muertos. Pocas especies generan tanta identificación con el sur de Chile como el cisne de cuello negro. Su desaparición del río Cruces en Valdivia el año 2004 marcó uno de los mayores desastres ambientales del país. Cuando la población había logrado recuperarse este año, una nueva amenaza volvió a poner en riesgo a estas aves emblemáticas, que es la gripe aviar. La Dirección Regional de SENAPRED mantiene vigente la alerta preventiva por un foco activo de influenza aviar en el Santuario de la Naturaleza Carlos Ambanter. Mientras el Servicio Agrícola y Ganadero SAG continúa las labores de vigilancia y retiro de ejemplares enfermos o muertos para contener la propagación del virus. En el más importante humedal cercano a Valdivia, las muestras analizadas confirmaron la presencia de influenza aviar en todos los ejemplares examinados. Hasta ahora el monitoreo no ha detectado contagios en aves de traspaso ni en planteles avícolas dentro del área de vigilancia. El actual brote recuerda la emergencia sanitaria 2023, cuando el SAG retiró e incineró cerca de 250 cisnes de cuello negro en el santuario Carlos Ambanter para contener la influenza aviar. Sin embargo, la mayor herida permanece en la memoria colectiva desde 2004, cuando la contaminación del río Cruces provocó la desaparición del luchecillo, principal alimento de la especie, y la drástica disminución de su población. Ya son las 8 de la mañana con 26 minutos en nuestro informativo austral. Estamos con informaciones locales y nacionales, respectivamente, que vienen pronto, pero ahora estamos con lo regional. Con una masiva participación de pescadores, sus familiares y fieles, las comunidades de la costa valdiviana y de Corral conmemoraron este lunes la festividad de San Pedro, patrono de los trabajadores del mar, mediante la tradicional procesión terrestre y fluvial por la bahía de Corral. Desde el Obispado de Valdivia destacaron que esta manifestación de fe reunió a las comunidades de la Unidad Pastoral Costa y a numerosos fieles de la diócesis en una de las celebraciones religiosas más representativas de la zona costera. Las actividades comenzaron durante la mañana en el sector de Los Molinos, donde el obispo de Valdivia, Santiago Silva, presidió una misa en la capilla Cristo Peregrino. Tras la Eucaristía, los asistentes se trasladaron para participar en la procesión de la Bahía de Corral. La celebración continuó en la capilla San Pedro del sector Amargo, desde donde los participantes caminaron hasta el muelle. Y en ese lugar, la imagen del santo fue embarcada para recorrer la bahía, acompañada por pescadores y sus familias, en una tradición que busca encomendar las faenas del mar y recordar a quienes han perdido la vida en ella. Posteriormente, la imagen regresó a la capilla para la celebración

0: jornada comenzó con una liturgia presidida por el diácono Rubén Pulido en el Santuario Virgen de la Candelaria. Posteriormente, los fieles embarcaron para unirse a la tradicional procesión fluvial por la Bahía de Corral, navegando justamente por esos sectores. Esto fue hasta Amargos para encontrarse con las demás comunidades y participar en la tradicional ofrenda floral. Tenemos algunas citaciones y otros encargos que también son parte de nuestros servicios. La agrupación adulto mayor Flor de Petrué cita reunión extraordinaria para hoy martes 30 de junio a las 16:30 horas en la sede y se pide asistencia a todos los socios por motivo de tratar asuntos de proyecto, firma la directiva. El Comité de Agua Potable Rural Curiñanco invita a reunión de Asamblea General Extraordinaria a todos los socios para este sábado a las 15 horas. Tema a tratar, la directiva del comité solicita autorización a la Asamblea para la compra de un vehículo. Además, tendremos la visita de un funcionario de la Gobernación que expondrá sobre el fondo APR protegido. La hora avanza, son exactamente las 8 de la mañana, 30 minutos, y volvemos enseguida.
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4: 8 de la mañana, 31 minutos.

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1: Bueno, hoy es el día del bombero. ¿Quién no quiere a los bomberos? ¿Quién no les entrega su saludo permanente por tener una labor tan desinteresada hacia los demás? Bueno, con homenaje a la patria, desfile ante las autoridades y un acto cívico realizado en el frontis del cuartel general, el Cuerpo de Bomberos de Valdivia conmemoró ayer el aniversario de la publicación de la Ley 14.866, que se promulgó durante el gobierno del presidente de la República, Jorge Alessandri, el 30 de junio de 1986. Años ya en que Bomberos está presente en nuestro país. Un abrazo para ellos, muy cariñoso. Vamos a ver ahora noticias nacionales. Carabineros reporta 303 accidentes y 7 fallecidos durante fin de semana largo. Carabineros entregó un nuevo balance del fin de semana largo, informando de 303 accidentes de tránsito a nivel nacional, con un saldo de 7 personas fallecidas. La institución detalló que hasta el domingo salieron 357.930 vehículos desde la región metropolitana, cifra inferior a la protección inicial de 400.000 automóviles. En más

0: En materia de fiscalización se han realizado más de 42.000 controles y 11.486 exámenes a conductores, con 124 detenidos y 2.835 infracciones cursadas. Para el retorno a la capital, las autoridades prevén el mayor flujo vehicular entre las 16 y 20 horas de este lunes, con restricción de camiones en la ruta 5 Norte, 68 y 5 Sur durante las horas de mayor congestión. El gobierno respalda debatir ley Alejandro y apunta a cambios en responsabilidad penal adolescente. Este caso se remonta al año 2024, cuando esta presunta estructura criminal había trasladado a menores de edad desde Haití hasta Chile. Los imputados, ambos de nacionalidad haitiana, mayores de edad y con situación migratoria regular en nuestro país, según el ente persecutor, se aprovecharon de la urgente necesidad de reunificación familiar de las víctimas. El modus operandi era a través de agencias de turismo. Los imputados facilitaban el ingreso a Chile de niños haitianos por pasos no habilitados, cobrando a los padres y a familiares cerca de 3 millones de pesos por cada viaje, obteniendo ganancias que alcanzarían los 800 millones de pesos. Con estos antecedentes, ambos detenidos fueron formalizados y quedaron en prisión preventiva. Una emergencia por incendio afectó la tarde de este lunes a una vivienda en la comuna de Providencia, en la región metropolitana, específicamente en la intersección de Punta Arenas con Bellavista. La primera alarma movilizó cerca de 9 compañías del Cuerpo de Bomberos de Santiago, debido al riesgo que fue de propagación a inmuebles colindantes. En paralelo, se realizaron labores de búsqueda y rescate al interior del inmueble. Hoy el Instituto Nacional de Estadística, CINE, dará a conocer la tasa de desempleo correspondiente al trimestre móvil marzo-mayo, en un contexto marcado por señales de debilidad en el mercado laboral y expectativas de un nuevo aumento en la desocupación. El dato se conocerá luego de que el desempleo superara el 9% en el trimestre febrero-abril, su nivel más alto desde 2021, y completara 40 meses consecutivos sobre el 8%, en especial impacto de mujeres y jóvenes. Expertos advierten que el invierno y la debilidad de la actividad económica podrían presionar el alza la cifra, incluso acercándola al 10% en los próximos meses. La preocupación también ha sido abordada desde el gobierno, que ha reconocido el complejo escenario del empleo y el impacto de la estacionalidad en el periodo del año. El nuevo dato del INE será clave para evaluar la evolución del mercado laboral en el inicio del segundo trimestre del año. En el informativo austral estamos entregando las informaciones nacionales a esta hora, siendo ya las 8 de la mañana con 37 minutos. Se agrava la tragedia en Venezuela, suben 1.719 los fallecidos y ya suman a 5.034 heridos. Comenzamos ahora las internacionales. En un nuevo día de tareas de búsqueda y rescate en Venezuela, tras los devastadores terremotos del miércoles 24 de junio, el número de víctimas fatales asciende alrededor de 1.719. Mientras que los heridos ya suman 5.034. Al mismo tiempo, continúa llegando ayuda desde distintas partes del mundo, con brigadas de rescate y personal médico enviado desde distintos lugares para asistir en la emergencia. Los sismos de magnitud 7,2 y 7,5 golpearon el norte del país y dejaron un panorama de devastación, con decenas de edificios colapsados, especialmente en La Guaira, una población costera vecina a Caracas. Posteriormente se registraron algunas réplicas de menor intensidad que igualmente generaron pánico en medio de los operativos. En Ginebra, el jefe de ayuda humanitaria de las Naciones Unidas, Tom Fletcher, afirmó que más de 50.000 personas permanecen desaparecidas. Especialistas señalaron que se trata de uno de los eventos sísmicos más importantes registrados en Venezuela en más de un siglo, y uno de los más intensos desde el terremoto de 1967 que afectó gravemente Caracas. De acuerdo con la información difundida este lunes por la presidente de la Asamblea Nacional de Venezuela, Jorge Rodríguez, el número de víctimas mortales por los terremotos aumentó a 1.719, mientras que la cantidad de heridos alcanza a 5.034. Fin de la incertidumbre, Keiko Fujimori será presidenta del Perú. Keiko Fujimori finalmente se impuso por un estrecho margen al izquierdista Roberto Sánchez al lograr la Oficina Nacional de Procesos Electorales el 100% de actas contabilizadas. Según un comunicado en su página web, la ONP terminó la contabilización este lunes con un 92,766% para llegar luego al 100% actas electorales correspondientes a la elección presidencial 2026. En ella, la hija del expresidente Alberto Fujimori, representante del partido Fuerza Popular, obtuvo 9.223.396 votos, representando a un 50,135%. Sánchez, por su parte, de Juntos por el Perú, logró 49,865%, con un total de 9.173.755 votos. Ello demuestra el estrecho margen y lo reñida de la elección, lo que solo separó a ambos candidatos por 49.641 votos. Al momento queda que se oficialice el triunfo de Fujimori de forma oficial, aunque los resultados ya están publicados en la página oficial de la ONP. Estas son las informaciones nacionales e internacionales que llegan hasta este momento aquí a nuestros estudios de nuestro informativo Austral.
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1: De la mañana, 43 minutos.
2: Bien, cuando son las 8:43, entonces vamos a ver qué informaciones deportivas hay, locales, nacionales, internacionales. Bueno, acá se hizo una actividad que fue internacional, justamente acá en Valdivia, que tuvo cerca de 3.000 competidores, este evento del Trail Running, que se consolidó como el más importante del país y uno de los más masivos del continente. Este año se disputaron carreras recreativas para niños y adultos mayores, además de las 6 competitivas. Los protagonistas y ganadores de la 10ª versión del Torrencial Chile destacaron la organización y también el ambiente festivo que se vivió durante el evento Trail Running más importante del país, el que convocó a cerca de 3.000 deportistas entre alto rendimiento, amateur y aficionados a las carreras provenientes de distintas partes del mundo. Por segundo año consecutivo, la competencia fue parte del calendario de la UTMB, el que agrupa cerca de 60 carreras a nivel internacional y de paso permite clasificar al evento principal, que es en Chamonix, en Francia. En este sentido, y para destacar aún más la importancia del evento, Torrencial Valdivia es la única carrera con este prestigio en Chile, sumándose a las pocas que ya se realizan en Latinoamérica, en Ecuador, Argentina, Brasil y México. Dentro de las principales características que tuvo la competencia este año fue que se amplió en un día las actividades deportivas de 3 a 4. Se ampliaron los recorridos y las pruebas que se realizaron entre la selva valdiviana y la isla Teja. Además, se incluyó el Parque Collico, donde en esta oportunidad se desarrolla los 21 y 44 kilómetros. Fue realmente destacada esta reciente versión de Torrencial en Valdivia. En una de las páginas del diario Austral aparecía un gran reportaje. Definidos los cuartos de final de los regionales de ANFA, Senior y Damas. Quedaron definidos los clasificados a los cuartos de final de los campeonatos regionales ANFA de Los Ríos, tanto de la categoría Seniors como en Damas, tras disputarse la tercera fase del torneo. En el regional femenino avanzaron Esmeralda de Río Bueno, que eliminó por penales a Capitán Godoy, La Huach, que remontó la serie frente a Centenario, con un triunfo 4-1. Gilde Castro de Valdivia, que goleó 7-1 a Atlético Los Lagos, Audax de Futrono y 5 de Abril de la Unión. En Senior clasificaron Gol y Gol de Río Bueno, Atlético Merino y Teniente Merino de Valdivia, Wonder de Valdivia, Atlético Payaco y Liceo de Payaco, además de Deportivo Panguipulli. Los cuartos de final se jugarán los días 5 y 12 de julio. Entre los principales lugares, las llaves destacan Gol y Gol frente a Teniente Merino, Wonders ante Atlético Merino y en Damas Esmeralda contra Gilde Castro. Con éxito finalizó el campeonato de baby fútbol invierno en Collico. Con una destacada participación de más de un centenar de niños y niñas, el Club Deportivo Collico cerró el campeonato de baby fútbol invierno 2026, torneo que reunió a equipos de Valdivia durante las vacaciones escolares. La competencia se desarrolló en el gimnasio del club y contó con la participación de la Academia Los Ríos, Academia Milán, Unión Española de Valdivia y Deportes Collico en las categorías sub-8 y sub-10, mixto. Desde la organización destacaron el compromiso de dirigentes, apoderados y familias, además del objetivo de fomentar el deporte formativo en la comunidad. En lo deportivo, la Academia Los Ríos se consagró campeona tanto en la categoría sub-8 como en la sub-10, seguida por Academia Milán, Unión Española obtuvo el tercer lugar y Deportes Coyico finalizó en la cuarta posición en ambas series. Colo-Colo goleó a Unión Española y quedó como líder en su grupo en Copa Chile. Colo-Colo derrotó por 3-0 a Unión Española en el Estadio Santa Laura y se consolidó como el líder del grupo E de la Copa Chile. Los salvos abrieron la cuenta a los 25 minutos con un cabezazo de Maximiliano Romero para su centro de Leonardo Hernández. En el inicio del segundo tiempo, Hernández aumentó la ventaja mediante lanzamiento penal y a los 62 minutos, Romero anotó su segundo gol personal para sellar la goleada. El encuentro también estuvo marcado por la expulsión del juvenil Felipe Raipán, de 16 años, quien dejó al conjunto albo con un jugador menos en el tramo final. Con este triunfo, Colo-Colo alcanzó los 9 puntos y mantuvo el liderato de su grupo. Y su próximo desafío será este jueves ante O'Higgins de Rancagua. Brasil y Paraguay avanzaron a los octavos de final del Mundial 2026. Así es. Brasil debió luchar hasta el final para derrotar por 2-1 a Japón y clasificar a los octavos de final del Mundial 2026. Los japoneses sorprendieron al abrir la cuenta en el primer tiempo, pero Casemiro igualó en el complemento y Gabriel Martinelli anotó en los descuentos el gol del triunfo para la selección dirigida por Carlos Ancelotti. La gran sorpresa de la jornada la protagonizó Paraguay, que eliminó a Alemania tras empatar 1-1 en los 120 minutos e imponerse por 4-3 en la definición a penales. La figura fue el arquero Orlando Gil, quien atajó 12 lanzamientos desde los 12 pasos para darle a la albirroja una histórica clasificación. Brasil enfrentará en octavos al ganador de la llave ante Costa de Marfil y Noruega. En tanto, el rival de Paraguay saldrá de duelo este miércoles y disputará Francia y Suecia, encuentro programado para las 17 horas de Chile. Siempre en el Mundial, Marruecos volvió a sorprender en una Copa del Mundo y eliminar a Países Bajos en los 18 de final. Tras igualar 1-1 durante los 120 minutos de juego, la selección africana se impuso por 3-2 en la definición a penales disputada en Monterrey, asegurando su clasificación a los octavos de final. Con este resultado, Marruecos se enfrentará a Canadá con una siguiente ronda, manteniendo vivo su sueño mundialista tras otra destacada actuación en una cita planetaria. Estamos a 10 minutos de las 9 de la mañana en nuestro informativo austral y con informaciones deportivas a esta hora. Djokovic y Sinner avanzan con dificultades en el inicio del Wimbledon. Comenzó la edición 2026 de Wimbledon en una jornada exigente para varios de los principales favoritos al título. Novak Djokovic debió esforzarse para superar al chino Jibin Hu, número 102 del mundo. El serbio cedió la segunda manga, pero terminó imponiéndose por 6-4, 5-7, 6-4, 6-4 en el Centre Court. También complicaciones el número uno del ranking ATP, Jannik Sinner, que logró revertir un marcador adverso de 2-1 en set para vencer al serbio Miomir Kecmanovic con 3-6, 6-3, 6-7, 6-2 y 6-3. En tanto, la jornada dejó sorpresas con la eliminación de los tres cabezas de serie de primera ronda como Césped Ruud, Andriy Rublev y Luciano Darderi, quienes quedaron fuera del torneo de manera anticipada. Esas son informaciones deportivas internacionales de todo tipo que hemos traído y también en una miradita aquí en las noticias locales recientes del deporte. Hay más material sobre justamente esta versión torrencial, donde se destacaron muchas figuras internacionales. hay un peruano que no tuvo límites en esta décima versión torrencial. Uno de los participantes que más llamó la atención fue el peruano Carlos Orejuela, quien compitió en los 21 kilómetros con una prótesis en su pierna derecha. El deportista lo hizo de gran manera y completó la distancia en poco más de 3 horas, quedando en el lugar 25 en su categoría 45-49 años. Quería destacar ese hecho que es realmente sobresaliente y para él no existió ninguna limitación. Estuvo tal cual estuvieron sus compañeros que compitieron también. Bien, estas son las informaciones deportivas, pero tenemos algo más que contarles. El informe meteorológico, que por cierto, hoy día es muy importante tener en cuenta porque tenemos condiciones un poco adversas, ya que hoy día, tal cual lo hemos experimentado en las primeras horas, el tiempo comenzó muy distinto a lo que teníamos. Las temperaturas mucho más bajas, pero además de eso hemos tenido lluvia, hemos tenido temperaturas extremas de 2 y 7 grados, un poco de viento, no mucho, sí, porque son 4 kilómetros a la hora, la dirección es variable, la presión atmosférica 1015 hectopascales, la humedad relativa del aire es de 100%, el punto de rocío es 4% y la sensación térmica es de 3 grados a esta hora. Todavía tenemos 3 grados. Está abajo. Estamos subiendo a los 4 grados. Pero para mañana cambia la cosa porque mañana, aunque va a ser mucho frío con 2 grados bajo cero, no, 2 grados sobre cero y 8 grados, vamos a tener cielos despejados. El jueves igual, pero con una temperatura de 0 grados y una máxima de 9 grados. Y el viernes, una temperatura de 0 grados y una máxima de 9, igual. Dos días realmente iguales, con temperaturas exactamente iguales y cielos despejados. El informe económico nos indica que hoy la UEF tiene un valor de 40.820 pesos con 31 centavos. La UTM, 71.506 pesos. El dólar, 922 pesos con 44 centavos. Y el euro, 1.501 pesos con 54 centavos. Estos son los datos de los informes económicos. 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Decíamos en las primeras horas de esta mañana que hoy día los bomberos están en su día aniversario, aunque acá en Valdivia todas las actividades se realizaron ayer. Y reitero entonces que ayer se hizo un homenaje a la patria, se hizo un desfile ante las autoridades, un acto cívico realizado en el frontis del cuartel general del Cuerpo de Bomberos de Valdivia, que conmemoró ayer el aniversario de la publicación de la ley 14.866, que se promulgó durante el gobierno del presidente de la República, Jorge Alessandri. Esto fue el 30 de junio de 1986. Y por ello, vaya nuestro saludo reiterado a todos los bomberos y bomberas también, por supuesto, que hacen una tarea ejemplar. De hecho, tenemos bomberos en el extranjero en este momento, en el terremoto de Venezuela, que están haciendo su tarea ahí profesional. Siempre se han distinguido, no tan solo en nuestro país, en muchas partes del mundo han estado presentes cuando ha sido necesario. Bueno, así culminamos esta entrega de informaciones que hemos preparado para ustedes con noticias de todo tipo, deportivas, servicios a la comunidad y por supuesto todo lo que les interesa en estas primeras horas. Que tengan una buena jornada, que les vaya muy bien, muchas gracias por todo y será hasta nuestra próxima edición que es exactamente a las 13 horas, 1 de la tarde. muy buenos días.
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2: En Radio Austral le indicamos la hora.
3: 9 de la mañana, un minuto.
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5: Veamos qué tenemos hoy en el Cambalache. Mucha atención. Se vende una cocina leña en buen estado y una impresora HP poco uso. Llamar al 9-9297-8427. 9-9297-8427. Se arrienda habitación con derecho a cocina, agua caliente, internet, baño con lavadora para persona sola. 180 mil pesos, llamar al 955-810900. 955-810900. Se vende betonera en buen estado, ideal para construcción, ampliaciones o trabajos en casa. Motor funcionando, tambor metálico firme, con rueda fácil de mover. Ideal para maestros o para quienes quieran construir o quieran ahorrar en arriendo. Esto es en el teléfono 932-23-2453. 932-23-2453. Se venden dos rejas para ventana en excelente estado, 150 por 2 metros, es decir, 1.50 por 2 metros, eso es, 100 mil pesos las dos. El número telefónico o contacto es el 932-23-2453, 932-23-2453, y se vende una congeladora de 142 litros en 80 mil pesos, una litera metálica de una plaza en 70 mil pesos, una freidora de papas para dos canastillos en 100, un lavamanos con pedestal en 30 mil. Llamar al 997-88-5506. 997-88-5506. Eso ha sido todo en Cambalache.
4: 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Atendemos todos los días de 10 a 13 horas. La agencia de empleos entre 10 y 11 de la mañana, enteramente gratuita. Los mensajes se reciben y transmiten sin costo a cualquier hora del día. Gracias. Hasta mañana.

0: 9 de la mañana, 5 minutos.
1: ¿Cómo están? Buenos días, bienvenidos a esta ronda matinal de Radio Austral que vamos a tener el gusto de compartir con ustedes junto a buena música, buena compañía y todo lo que sea necesario durante la mañana. Así es que desde este momento les invitamos a quedarse con lo mejor para que ustedes no se despeguen ni un solo momento de esta programación. Vamos entonces con esta ronda matinal.

Ahí estamos con nuestra portada para esta mañana y vamos a reiterar nuestro saludo muy cariñoso a todos los Adolfos que están de onomástico hoy día. Un saludo pero fraterno, grande, tremendo para ustedes, amigos, y a los Gerardos también, que están de onomástico. Así que un saludo, pero de todas maneras con todo el corazón. Pásenlo bien, no se descuiden, hace frío hoy día, hay que cuidarse. Mañana vamos a estar mejor, pero con temperaturas bajas igual. Pero hoy día es lluvia, frío, viento, todo lo que trae el invierno, porque ya estamos prácticamente viviendo el invierno. Recuerden que el 21 fue el día en que ya comenzó el invierno, entonces ya llevamos varios días caminando con el invierno. Ojalá pase rápido, porque realmente el invierno siempre trae estas tormentas, estas destrucciones, accidentes, tanta cosa que pasa en invierno. Pero igual, hay que enfrentarlo. Por eso tenemos nuestra ronda matinal aquí en Radio Austral.

¿Qué tal? Así estamos en nuestra mañana y les quiero contar que activan la campaña para salvar templo de la iglesia luterana. En el recinto valdiviano enfrentan un severo daño estructural que incluso podría obligar a su demolición. Entonces se busca ayuda. Tienen que juntar 230 millones de pesos. Una gran cantidad en realidad. Siempre que se pide este tipo de ayuda, en todo caso, es exitosa porque los fieles siempre están ahí. No hay problema. Yo creo que van a tener una buena aceptación. Estoy hojeando aquí el diario porque estoy viendo esta información. Y yo creo que van a tener mucha ayuda, mucho apoyo, y esto va a salir rápido. La construcción es de la década de 1960 y presenta serios daños debido a goteras, filtraciones, humedad. Y la comunidad sigue con la cruzada de recolección de fondos hasta noviembre de este año, como primer plazo, ya que la idea es intervenir la techumbre de la estructura, que también es bastante onerosa su reparación. Pero sigamos, porque la hora avanza, son las 9:15. Es nuestra ronda musical que tenemos aquí en esta ronda matinal de Radio Austral.

A ver, veamos este informe que hay sobre una alerta temprana que tiene SENAPRED, porque hoy día es justamente cuando comenzaba todo esto. Entonces es importante saber algunos detallitos por esta alerta temprana preventiva que hay acá. Y es que el Servicio Nacional de Prevención y Respuesta ante Desastres, SENAPRED, declaró alerta temprana preventiva para las comunas de Panguipulli, Futrono, Río Bueno, Lago Ranco, debido al pronóstico de fuertes vientos previsto. No es tanto para Valdivia. La medida fue adoptada luego de que la Dirección Meteorológica de Chile emitiera un aviso por viento de intensidad moderada a fuerte para la precordillera de la región durante mañana miércoles. Así que Valdivia no está tan comprometido con esta situación. Son las comunas que están más cerca de la cordillera, como Futrono, Panguipulli, Río Bueno, Lago Ranco. Bueno, son las 9:24 minutos. Es nuestra ronda matinal aquí en Radio Austral.

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8: 9 de la mañana, 32 minutos.

Bien, estamos en nuestra ronda matinal para una mañana exitosa, llena de cosas, ¿no? Noticias, último día del mes, tanta cosa que se junta. Pero igual, hay que buscar el optimismo, la carita más bonita y poderse acompañar con esto. También vamos a tener visitas luego, así que sigamos en compañía de la buena música.

¿Qué les parece, Julito Iglesias? Julio en julio. Está bien, ¿ah? ¿Eh? Julio en julio. Mira, aquí hay auditores que han escrito. Un señor que se llama Víctor Navarrete me dice: buenos días y buena semana, don Germán. Espero el chipe libre de la mañana. Ya, hagamos un chipe libre, Miguel Ángel. Al tiro. No, si eso va los viernes solamente, ¿ya? Ahí lo invito. Quisiera saludar a mi hijo, que es bombero de la sexta compañía, se llama Jorge González, y a todos los bomberos de la sexta compañía y a todos los bomberos de la región de Los Ríos. Muy bien, le envían un abrazo y todo, es Sara Barrientos. Perfecto. Saludo para todos los bomberitos, entonces, nuestros buenos amigos, los chicos buenos, como dicen. Mari, buen día, muchas gracias por estar en sintonía. Buenos días, señores Radio Austral, se podría, a ver, decir qué cosa. Ah, pero eso es del Cambalache. Mañana va a ir eso ya, porque el Cambalache va a las 9, ajustadita, pasadita a las 9 de la mañana, ahí tenemos ese servicio. Glorita, buenos días para ustedes, don Germán, y a todos los demás, aquí a Miguel Ángel también. Ya está, pero tenemos buena música, ¿eh? Que es la compañía de nuestra ronda.

Es nuestra compañía de la mañana con saludos, canciones, éxitos, novedades, qué sé yo. Aquí una buena amiga nos saluda también. Esta amiga es Liliana y está haciendo una consulta. Si el camión recolector de basura pasa, yo creo que tiene que pasar. ¿Por qué no iba a pasar si hoy día no es feriado? Ayer era feriado. Pero hoy día tendría que pasar normalmente. No veo la razón por qué no pasaría el camión de la basura. Así que tranquila, Liliana. Tranquila, saque su basurita, nomás póngala donde corresponde, donde la pone habitualmente. Y que se vaya la basura. Que se vaya con todo lo que a usted no le sirve. Todos los desperdicios. ¿Ya? Tranquilita, Liliana. Bueno, sigamos con nuestra programación que tenemos de todo un poquitín esta mañana en nuestra ronda matinal aquí, en Radio Australia.

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10: 9 de la mañana, 59 minutos.
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12: Presidente visita a Paraguay para participar en la cumbre del Mercosur, luego viaja a Uruguay. El presidente José Antonio Kast inició este lunes su segundo viaje internacional desde que llegó al poder en marzo pasado, que incluye una visita a Paraguay para participar en la 67ª cumbre de jefes de Estado y de Gobierno del Mercosur y una gira por Uruguay. El líder ultraconservador tendrá una reunión privada en Asunción con su homólogo paraguayo, Santiago Peña, y posteriormente viajará a Montevideo, donde mantendrá un encuentro con el gobernante Yamandú Orsi. Kast estará presente el martes en la sesión plenaria de presidentes de los estados parte del Mercosur y estados asociados que se desarrolla en la sede de la Confederación Sudamericana de Fútbol en Luque, cerca de Asunción. La agenda de la cumbre estará marcada por la entrega de Paraguay de la titularidad pro tempore del bloque a Uruguay, la implementación del acuerdo con la Unión Europea, el futuro del Fondo para la Convergencia Estructural del Mercosur, FOSEM, y el avance en otros aspectos y pactos comerciales en marcha. En el itinerario del gobernante chileno está previsto conversar con algunos mandatarios de la región, entre ellos el de Ecuador, Daniel Noboa, según anunció el país andino. Chile, desde 1996, Ecuador y Panamá participan como países asociados de la reunión del Mercado Común del Sur, Mercosur, formada por Argentina, Bolivia, Brasil, Paraguay y Uruguay. Gobierno respalda debatir ley Alejandro y apunta a cambios en responsabilidad penal adolescente. El ministro de Seguridad, Martín Arrau, afirmó este lunes que el gobierno apoyará iniciativas para modificar la responsabilidad penal adolescente en medio del debate generado por la denominada Ley Alejandro, impulsada por la familia del niño de 12 años que murió tras un encerrón en San Bernardo y que busca endurecer las sanciones para este tipo de delitos. El respaldo fue expresado por Arrau durante el Comité Policial, instancia en la que sostuvo que el Ejecutivo ya venía evaluando cambios a la legislación antes del que el crimen diera origen a esta propuesta. En ese sentido, valoró que surjan nuevas propuestas para abordar la materia y aseguró que el Ejecutivo está dispuesto a respaldarlas.
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1: Damos paso a las informaciones regionales a esta hora en Panorama Regional. El fondo documental Rudolf Amandus Filippi en la Universidad Austral de Chile ha sido declarado Monumento Histórico Nacional por el Consejo de Monumentos Nacionales. Esta importante decisión, tomada por votación unánime, asegura protección patrimonial a un conjunto de 10.000 documentos que representan uno de los archivos científicos más relevantes del país. Este fondo es clave para entender la exploración científica y el conocimiento en Chile durante los siglos XIX y XX. Según el archivero de la universidad, Roberto Bossart, este reconocimiento no solo destaca el valor histórico del fondo, sino también los esfuerzos realizados para conservarlo y hacerlo accesible. Además, el director de la Dirección Museológica, Pedro Araya, subrayó que esta declaratoria se suma a la inclusión del fondo en el Registro Regional de UNESCO, reafirmando su importancia en la historia cultural y científica de la región. Siguiendo con las noticias, Deportes Valdivia se llevó un importante triunfo en su visita al Estadio Chinquihue de Puerto Montt, donde venció por 2-1 al local. Vicente Pérez Rosales, a pesar de comenzar el partido en desventaja tras el gol de Agustín Montiel a los 2 minutos, el Torreón mostró determinación y en el segundo tiempo empató el juego gracias a Josué Filún en los 52 minutos y luego Aaron Silva selló la victoria a los 66. Con este resultado, los albirrojos se afianzan en la segunda posición del torneo de Tercera División B con 27 puntos, quedando detrás de Buenos Aires de Parral. En otros resultados, Deportivo Pumanque ganó 2-1 a Inter de Concepción, mientras que Laja Histórico goleó a 7-1 a Deportes Hualpén. Este fin de semana, Valdivia se prepara para enfrentar a Municipal Payaco en su próximo encuentro.
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12: En Panorama Regional vamos con el informe meteorológico para hoy, martes 30 de junio, en la región de Los Ríos, en La Barra, con chubascos, mínima de 4 y máxima de 9 grados. En San José de la Mariquina, con chubascos, mínima de 1 y máxima de 7 grados. En Valdivia, con llovizna, mínima de 2 y máxima de 7 grados. En Corral, con chubascos, mínima de 3 y máxima de 9 grados. En Chaiwín, con chubascos, mínima de 4 y máxima de 7 grados. En Payaco, con llovizna, mínima de 0 y máxima de 7 grados. En Los Lagos, con llovizna, mínima de 0 y máxima de 8 grados. En La Unión, con llovizna, mínima de 1 y máxima de 8 grados. En Futrono, con chubascos, mínima de 2 y máxima de 6 grados. En Lago Ranco, con chubascos, mínima de 5 y máxima de 7 grados. En Río Bueno, con chubascos, mínima de 1 y máxima de 8 grados. En Panguipulli, con llovizna, mínima de 2 y máxima de 6 grados. En Neltume, variable, mínima de 1 y máxima de 6 grados. En Crucero, variable, mínima de menos 8 y máxima de menos 1 grados. Y hasta aquí nuestro informe del tiempo para hoy.
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12: En Panorama Regional es hora de revisar los indicadores económicos para esta jornada, la última del mes de junio, martes 30. Les contamos que la UF hoy tiene un valor de 40.820 pesos con 1.30 y 1 centavos. El dólar observado esta jornada se transa en 922 pesos con 34 centavos. Por otra parte, el euro llega a los 1.050 pesos con 38 centavos, y la unidad tributaria mensual para este último día del sexto mes de este 2026 está en un valor de 71.506 pesos. Los invitamos a seguir juntos con mucho más, pronto más informaciones aquí en tu sintonía favorita, en un nuevo panorama regional. Que estén muy bien.
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0: Esta es la ronda matinal aquí en Radio Austral. Bueno, y tenemos visitas hoy día para conversar de distintos temas con el diputado independiente de RN, ¿no? Estoy bien, con Daniel Valenzuela, que lo tenemos aquí frente a nuestro micrófono. ¿Qué tal? ¿Cómo está el frío? ¿Cómo está la temperatura?
1: Gracias, don Germán. Está helado, pero helado. Yo siempre digo, si que nos gusta lo verde, tenemos que acostumbrarnos a la lluvia, al frío. Así que, bueno, primero, don Germán, saludar a todos los auditores de la radio. Para mí siempre es un agrado estar acá en la Radio Austral.
0: Qué bueno. A propósito de frío, usted tiene un calentador ahí que es eléctrico y mucha gente se calefacciona con este medio, aunque no tanto en el sur, porque esto pasa más en la región metropolitana, ciudades como Concepción todavía, pero para acá se usa más la leña y el pellet, qué sé yo. Pero siempre se necesita una estufita eléctrica o un calentador, qué sé yo. Estamos como ganando un ranking en este momento, porque esta es la región que va a tener seguramente la tarifa más alta en todo el país, es decir, el incremento que viene pronto ahora, en julio, ya va a ser la región de los ríos. ¿Cómo va eso? ¿Qué ha pasado con esa noticia?
1: Mire, yo lamentablemente estas son noticias que a uno no le gustaría dar nunca, pero la verdad es que no nos podemos esconder a la realidad. Las tarifas a partir de mañana van a empezar a subir porque suben las tarifas, suben las cosas y sube la luz. Pero aparte de eso, don Germán, la luz va a volver a subir de nuevo en un corto plazo. ¿Por qué se lo digo? Aparte de esta tarifa que se va a empezar mañana, es porque nosotros en la pandemia postergamos el alza de la luz. Se postergó el alza de la luz.
0: Me acuerdo.
1: Además, cuando estuvo también el estallido, también se postergó el alza. Y además pasó otra cosa más, que hay un comité eléctrico que fija la tarifa de la luz. Y para fijar la tarifa de la luz hay un plazo determinado. Ese plazo se alargó demasiado, se aplazó casi en 4 años. Y eso significó que las distribuidoras de eléctrica no cobraran lo que tenían que cobrar. Entonces nosotros le planteamos al gobierno que lamentablemente nosotros vamos a ser la región más perjudicada junto a la región de los lagos. Así que el lunes pasado ingresó a la Comisión de Energía, donde cual yo pertenezco, y yo también hablé con la ministra Jimena Rincón, para poder dar solución a esto. Y lo que se está haciendo es una especie de compensación para que la luz no suba tanto en nuestra región. Y ahí donde yo creo también es muy importante la labor de los parlamentarios de poder hacer esto. Ahora, también esta conversa hay que hacerla bastante más sincera. ¿Por qué en Chile somos el segundo país con la energía eléctrica más cara? Eso no está bien. Es decir, está Guatemala, y en segundo lugar está Chile. Nosotros pagamos luz más cara que Noruega, que países desarrollados. Entonces, hay algo que tenemos que hacer, porque cuando discutimos la ley de los PMGD, que son las pequeñas generadoras, cuando discutimos la ley de transmisión, el mundo ha ido cambiando muy rápido. Hoy día, gracias a Dios, nosotros tenemos una matriz energética bien sólida, que tenemos más oferta que demanda. Hay otros países que tienen problemas, que tienen que estar apagando la luz. Nosotros, usted puede tener la luz prendida todo el día y no va a pasar nada porque hay energía de sobra, pero cara, muy cara. Así que desde el Congreso Nacional estamos haciendo varias cositas. A algunos no les va a gustar, pero la verdad es que nosotros aquí llegamos al Congreso a legislar por las personas. En eso no nos vamos a perder.
0: A ver, la información que tenía era primero que esto se iba a incrementar como en un 23% en esta región, después dijeron 15%. ¿Cuánto va a ser?
1: 19% es lo que... Ya. Mira, es que hay que diferenciar que son dos tarifas. Una es porque la tarifa sube porque tiene que subir, porque todas las cosas suben y está... Esto no es un tema que los diputados subamos la luz, no. Esto es porque hay un cálculo de tarifa. Lo que sí nosotros estamos pendientes es que esta deuda que se quedó, que hay que pagarla, porque nosotros mismos todos dijimos que algunos políticos dijeron había que postergar la cuenta de la luz, es que en nuestra región no sea tanto, porque la idea es que sea compensatorio a nivel nacional. Y esto es lo que le hemos pedido a la ministra y es lo que estamos discutiendo esta semana que viene en el Congreso Nacional. Y los más grandes beneficiarios vamos a ser la región de los ríos y la región de los lagos, porque a nosotros nos tocaba la alza más grande, lamentablemente.
0: Que no se escuche entonces la ministra Rincón.
1: Yo he estado ahí, yo pertenezco a esa comisión y he sido súper insistente. La gente puede revisar ahí. Y yo también le agradezco a la ministra Rincón que esto lo hayan presentado con suma urgencia, porque lo vamos a discutir, pero de forma inmediata, para que las cuentas de la luz no suban tanto.
0: Ojalá. Sería lo mejor. Bueno, hablemos de otra cosa, porque Se creó hace unos años atrás esto de la tómbola para los niños que ingresan a los colegios, qué sé yo, que era una lata para las madres esto, ¿eh? ¿Cómo va eso? ¿Ustedes van a hacer algún cambio?
1: No, se presentó, se aprobó ya una ley que... Perdón, el gobierno ejecutivo presentó un proyecto de ley en este sentido. No es que se acabe la tómbola. Lo que se hace es que los colegios, en cierta forma, van a poder elegir su plan educacional junto con la comunidad educativa. Entonces, hoy día pudiésemos tener de vuelta estos colegios donde hay ciertos méritos para entrar. Y algunos dicen, y también mérito, y también viendo la localidad, porque hay gente que tiene un colegio al lado y por tema de la tómbola queda afuera. Eso no puede pasar. ¿Y por qué yo creo que es muy importante el mérito, Germán? Porque nosotros teníamos colegios de excelencia en Chile. Nosotros teníamos el Instituto Nacional, donde varios presidentes de la República salieron de ahí. Y hemos hecho... La verdad que con esto de la reforma que hizo la señora Bachelet, finalmente terminamos destruyendo la educación pública. Y al final pasan dos cosas. La gente que tiene un poco de recursos manda a su hijo al mundo, a los colegios privados, y los colegios subvencionados literalmente desaparecieron. Y al final del día, entonces, en vez de nivelar hacia arriba, nivelamos hacia abajo.
0: Señor diputado, como hace muchos años que no soy apoderado, entonces me perdí esto de la tómbola. Entonces, ¿cómo funcionaba?
1: No, usted llegaba y se inscribía en un colegio y después veía si quedaba o no. Era literalmente una tómbola y veía que se quedaba o no quedaba. El mérito se perdió. Estos colegios donde decían, mire, usted vamos a hacer acá una prueba para que ingresen los alumnos y este colegio va a ser, por ejemplo, antes me acuerdo yo que uno para ingresar al Liceo Industrial había que dar una prueba, una admisión. Bueno, hoy día no hay que hacer nada. Hoy día vuelve a generar el mérito, que es lo que necesita este país. Que haya un esfuerzo, un sacrificio, que uno dice, quiero estudiar en este colegio. Ahora, esto es una decisión de la comunidad educativa, no es que sea global o general.
0: Perfecto. Estamos hablando con el diputado Daniel Valenzuela, distintos temas. Hemos hablado de la tarifa de la luz, nos ha explicado un poco que ellos están haciendo, digamos, una gestión con la ministra Rincón para que no sea tan fuerte el golpe.
1: Y también gestionamos también porque para las familias más vulnerables también que hay un subsidio para estas personas que tienen menos recursos, y porque está aprobado hasta este año, hasta el 2026. Pero lo que estamos haciendo, y que el gobierno ya va a ingresar un proyecto, es que esta subvención se alargue al año 2027, sabiendo que las condiciones económicas no son buenas, pues, son bien malas, para ser bien honesto.
0: Sí, bueno, y estaba mirando que hoy día, a ver si tengo más actualizado el tema. Hoy día justamente se iba a saber sobre la desocupación, cómo anda la cosa en relación al 9 y tanto% que ya teníamos.
1: Nosotros ya tenemos un 9,1% de cesantía. En nuestra región tenemos otro problema, Germán, que es más grave, que es el tema de la informalidad. Hay mucha gente que ni siquiera tiene acceso a un puesto laboral. Y si uno pregunta hoy día, si yo me pusiera en la Plaza de Valdivia, pregunto cuál es el principal problema que tenemos, lamentablemente hoy día no hay trabajo. Y nosotros tenemos que acá tomar decisiones, y tenemos que tomar decisiones difíciles. Y eso significa es que tenemos que juntar a todos los actores productivos, a toda la autoridad. ¿Dónde está frenado esto? Y por eso es bueno que hoy día el gobierno del presidente Kast tenga un consejo de ministros exclusivamente preocupado del tema de las inversiones. Si hay inversión, hay empleo. Si hay empleo, la gente lo pasa mejor. Pero hoy día lo estamos pasando re mal con esta tasa de desempleo nunca antes vista.
0: Así es. He dejado para el final un tema que a todos nos convoca y además nos da pánico un poco, porque Valdivia, que era una ciudad tan tranquila y que uno podía pasear en la noche tranquilo, ya no es lo mismo, y las grandes ciudades es peor, pero lo más, yo digo, como increíble, es que hay algunos pueblitos, algunas comunas pequeñitas, donde uno no se imaginaba que pudieran haber... Esta calidad de delincuencia que hay hoy en día. ¿Cómo ha visto usted como diputado toda esta evolución de la delincuencia que realmente nos tiene sorprendido? Porque de pronto todos los informes que hay en los matinales o los informativos habituales nos dan cuenta de verdaderas películas que antes veíamos en el cine solamente, pero la estamos viendo en la vida real.
1: Yo creo que es muy penoso que estamos viendo... Mire, me tocó el otro día hacer una intervención en la Cámara de Diputados por este niño que...
0: De 12 años.
1: De 12 años, que 5 o 6 niños mataron a un niño. Es decir, niños matando niños. Hasta a ese mismo punto hemos llegado, Germán. Y yo creo que si no nos hacemos mea culpa de lo que pasa con la delincuencia en Chile y no hacemos nada, entonces estamos en un problema. Mire, tiempo atrás habían cerca de 27.000 personas con orden de detención pendiente, sueltos en la calle. Las cárceles tienen capacidad para 45.000 personas y tenemos 55.000. Entonces, yo de repente en el Congreso Nacional escucho que algunos diputados están más preocupados de los derechos de los delincuentes que el derecho de las personas. ¿A dónde hemos llegado? Yo el otro día conversaba con un diputado y decía, nosotros no podemos estar dando tanta garantía a los presos. Si la verdad es que si los presos duermen uno arriba de otro, la verdad es que no es mi problema. Mi problema es que la gente de bien, la gente que cumple con el Estado, la gente que cumple con las leyes y los reglamentos, es la gente que nosotros nos tenemos que preocupar. Y en esa prioridad, primero ellos y después los señores que están en la cárcel. Yo, junto a un equipo de ingenieros, como soy ingeniero naval de profesión, estamos desarrollando un proyecto para presentarle al ministro de Seguridad de un prototipo de una cárcel. Nosotros tenemos varios recintos militares a nivel nacional. ¿Por qué no podemos hacer un par de galpones donde tengamos capacidad por lo menos para 20.000 personas y agarramos a todos los delincuentes que andan? Si hoy día no tenemos dónde meter gente presa, Germán. Así es. Ese es nuestro problema. Y meter toda esa gente tras la cárcel si la gente está exactamente aburrida de esto. Así que estamos trabajando incansablemente. Yo aquí siempre digo, los políticos tenemos hartas pifias. Al menos flojo yo no soy. Y en eso estamos trabajando bastante para que a Chile le vaya bien.
0: Así es. Pero el cambio de ministro, por ejemplo, ¿se notó?
1: De todas maneras, sí, de todas maneras. Yo creo que el nuevo ministro tiene algo que se agradece, que es tener la inmediatez. El tema de la seguridad no puede ser que lo estemos postergando, que veamos qué hacemos. No, aquí el tema de la delincuencia lo tenemos que solucionar hoy día y tenemos que dar claras señales, estar en terreno con la fiscalización. El otro día de camino al Congreso habían como 30 carabineros fiscalizando todas las motos. Tenían como 30, 40 motos arriba allá de un camión. Eso es lo que necesitamos. Si el orden es general, es general. Es todo, tiene que haber orden. Mire, usted que tiene más experiencia que yo en esto, no se acuerda cuando estaban los niños en el colegio. Cuando los niños estaban en el colegio, la gente se formaba, cantaban el himno nacional. Hoy día ni siquiera cantan el himno nacional los días lunes, pues. Y los cabros chicos hacen lo que quieren. Los cabros chicos ya mandan más que el profesor. Aquí el respeto se ha perdido. Se ha perdido toda clase de respeto. Y eso, por eso tenemos la delincuencia desbordada. Si uno habla con los profesores y dice, es que ya no mando nada. Uno antes iba con el pelo largo, te mandaban para la casa. Si no ibas con pañuelo, te mandaban para la casa. Si no ibas con los zapatos lustrados, te retaban. Hoy día van como mamarrachos y nadie le hace nada. Lo que hace falta a Chile, Germán, es poner orden. Cuando en Chile exista orden, este país se va a arreglar. Mientras, va a ser un verdadero desastre. Y yo creo que ahí la ministra de Educación también tiene una pega. Tiene que poner orden en los colegios. Esto, todos los problemas que tenemos de seguridad, de salud, parten por la educación. Si tenemos una buena educación, a este país le va a ir bien.
0: Es muy difícil ser padre, es muy difícil ser profesor.
1: Exactamente.
0: En estos días. Bueno, hemos tenido temas distintos, pero es importante también saber, acá en la región de Los Ríos, hay varias cosas que están muy pendientes hace muchos años y que no se concretan por una u otra razón y que la gente aspira a que eso pueda estar lo antes posible, que son las conexiones, por ejemplo, el famoso puente Cochrane, que ha tenido una historia interminable, los accesos a la ciudad, acceso sur, acceso norte, para conectar con la ruta 5, y eso se ha quedado ahí. Sí, se sabe que se está trabajando, pero son tantos años los que hay que esperar.
1: Bueno, yo creo que, mire, yo vengo de un mundo, yo hace 3 meses no era político, trabajaba en el mundo privado las cosas son un poquito más rápido, uno planifica, ejecuta, en el mundo público es larga la vuelta, pero como es muy larga la vuelta, lo que tenemos que hacer es andar un poquito más rápido, como decimos en el campo, hay que apurar un poquito los bueyes. Y bueno, y para eso, yo la próxima semana tengo ya una reunión pendiente con el ministro de Obras Públicas, donde le quiero plantear varias cosas. Lo primero es ver cómo vamos a acelerar los accesos norte y sur. Nosotros en el acceso sur, por ejemplo, ahí tenemos un semáforo donde está hoy día Provalam, cerca de Sodimac. Ahí nosotros tenemos que hacer pasos sobre nivel. Tenemos que eliminar los semáforos en los puntos, en los nodos más críticos. El puente Cochrane, se han gastado 6.500 millones de pesos, no han puesto ni siquiera un ladrillo. Ese puente, más encima, ni siquiera había que hacerlo ahí. Había que hacerlo en las mulatas. Después, nosotros tenemos la ruta T720 que une la Unión con Corral. Fui a ver la ruta personalmente. Hay unos arbolitos así que lo que tenemos que hacer es trasplantarlo y hacer esa ruta para que conecte Corral con la Unión. Nosotros tenemos un puerto, el único puerto que tenemos en nuestra región es Corral. Y nosotros necesitamos sacar parte de la producción de nuestra región, la necesitamos sacar por Corral, no la necesitamos llevar a Coronel. Nuestra producción, todo lo que es la producción que existe en el sur de Argentina, en el sur de Chile, la pudiésemos sacar perfectamente por Corral. Entonces yo me pregunto aquí, hemos tenido autoridades durante mucho tiempo que se han preocupado re poquito de nuestra región. Lo que hay que hacer es andar un poquitito más rápido. Nosotros, por ejemplo, hoy día estamos discutiendo dos proyectos de ley para modificar el tema de las viviendas. La gente espera 14 años para que le entreguen una casa. Los políticos se han agarrado esto de las viviendas sociales como método de campaña. Si uno dice, es que el senador me ayudó, es que el diputado... Pero qué vergonzoso. Es como cuando uno va a la salud y dice, gracias al diputado me operaron. Eso no puede pasar en Chile. Estamos trabajando en eso, vamos a ser bien drásticos, y a alguna gente no le gusta cómo yo trabajo, pero la verdad que me importa bien poco. Yo aquí vine a trabajar por las personas, y por las personas la gente me eligió, y por algo me eligió, y yo estoy sentado en el Congreso Nacional para trabajar en esa línea.
0: Perfecto, muchas gracias, diputado. Hemos tenido el gusto de conversar aquí con el diputado Daniel Valenzuela, que es independiente, pero por Renovación Nacional, digamos que es su partido, y vamos a estar en una semana más, me parece, conversando de otros temas.
1: Y no se olvide que hoy día es el último día para postular al cupón del gas.
0: ¿Este es su día distrital?
1: Esta semana es la semana regional, sí, que tengo que estar toda la semana aquí en la región.
0: Ok.
1: Así que vamos a recorrer toda la región, siempre hago lo mismo.
0: Okay. Gracias, muy buenos días.
1: Gracias, igualmente.

Y ahora, amigos, vamos a entregar la agencia de empleos para este día, el último día del mes de junio, día 30. Bueno, tenemos que se necesita chofer colectivo 5 días a la semana. Llamar a Lucía al 962-23-3840. 962-23-3840. Se ofrece para trabajar como conductor con licencia clase A1 profesional para reparto domicilio o locomoción colectiva. Don Tito, llamar al 964-24-2656. 964-24-2656. ¿Ya? Después tenemos que se ofrece señora para trabajar de apoyo en mini market, roticería o almacén. Llamar a Cecilia al 959-49-9409. 959-49-9409. Se ofrece cuidadora de adulto mayor con certificación calificada Luz del Carmen. Solo llamar a WhatsApp al más 56-9-99-66-77-79. Reitero, más 56-9-99-66-77-79. También se ofrece señora para trabajar de asesora del hogar de lunes a viernes al 9-40-17-95-32. Eso es todo por hoy. Mañana nuevamente tenemos otra agencia de empleo aquí en Radio Austral.

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3: 10 de la mañana, 37 minutos.

Esta es una mañana muy especial porque estamos terminando ya prácticamente junio, así es que esperemos que todo haya salido bien o que julio sea el mes de las oportunidades, porque nunca se sabe, ¿no? Pero aprovechemos este día que va a estar bastante helado, que va a tener realmente condiciones de tiempo que se las voy a contar en un instante más. Vamos con la música.

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Bueno, la temperatura mínima de hoy día fue de 2 grados, la máxima alcanzará solamente los 7 grados, pero tendremos lluvias en esta ocasión con un viento en calma y una presión atmosférica de 1016 hectopascales. Así es que a cuidarse. Mañana vamos a tener un día totalmente distinto porque las temperaturas van a ser de 2 y 8 grados. Así es que aprovechemos el tiempo porque mañana estaremos mucho mejor. Sigamos con esta ronda matinal aquí en Radio Austral.

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11: En Radio Austral, 11 de la mañana.
12: Buenos días. A propósito de lo que conversaban recién, en la mañana estuvimos conversando con la representante de Médicos Sin Fronteras en Caracas. Ahí están advirtiendo de una situación muy grave con falta de agua, de insumos y partos bajo los escombros. Decía ella que no tenía plena certeza de aquello, pero que sí era información que circulaba incluso entre los rescatistas, tanto en Caracas como en la zona de La Guaira. Una situación muy grave la que se está viviendo en Venezuela desde hace ya 6 días con este doble terremoto. Vamos con otros temas. Los invito a visitar la región de Valparaíso porque esta mañana se inició una nueva etapa del desalojo de la mega toma de San Antonio. Belén Velázquez, estamos contigo. Buenos días.
13: Hola, Verónica, buenos días. Claro, esta mañana comenzó la segunda fase de este desalojo que partió en el verano, ¿cierto? En la megatoma de San Antonio, cuando por mandato judicial, ¿cierto?, se inició el retiro de personas que habitaban el Cerro Centinela de manera ilegal. Se espera que esta fase, que en esta fase se desalojen 40 hectáreas, sin embargo, hoy día la fuerza pública se va a desplegar con alrededor de 5,4 hectáreas aproximadamente, decía Carabineros, una hectárea por día aproximadamente durante esta semana. Más detalles se entregó de este proceso, ¿cierto?, de desalojo que reinició hoy día en San Antonio, entregó el delegado regional Manuel Millones.
14: Esta es la segunda fase, la primera le correspondió a la pasada administración, y hoy día corresponde hacer el primer polígono, son 5,3 hectáreas. De esas 5,3 hectáreas, de este primer polígono corresponde el desalojo de 156 techos, 115 familias, 63 hombres, 52 mujeres, 37 niños y 28 extranjeros. Hay que tener presente lo siguiente: nosotros hemos comunicado oportunamente a través de la municipalidad a las familias con 15 días de anticipación que teníamos que cumplir este fallo a partir de hoy día. Por lo tanto, todas las familias han sido notificadas del desalojo, y esto tomando también la experiencia de la pasada administración del punto de vista cómo se hizo el desalojo.
13: Sí, efectivamente, a diferencia de la primera vez, cuando recordemos hubo carabineros heridos y barricadas en el lugar, esta jornada ha sido bastante más tranquila. Incluso Carabineros decía que hubo una reducción del contingente policial que llegó hasta San Antonio a propósito de lo mismo, y el delegado decía además que durante el fin de semana por parte de la empresa se había dispuesto un camión para que algunas familias puedan retirar sus enseres. Según los dirigentes, decía el delegado, deberían quedar no más de 30 casas habitadas, ya que muchas familias tras esta notificación que recibieron se retiraron voluntariamente hasta ayer por la tarde en el marco de este desalojo de la megatoma de San Antonio que se retoma durante esta jornada.
12: Es Belén Velázquez con la información desde la región de Valparaíso. Retomamos, Belén. Muchas gracias.
13: Buen día.
12: Vamos al Paraguay, donde está Mariano Reyes acompañando al presidente Kast. Está en desarrollo la cumbre del Mercosur, pero ha tenido otras reuniones también el mandatario. Mariano, ¿cómo estás? Buen día.
4: Sí, ¿qué tal, Verónica? Muy buenos días. Ya partió la cumbre de jefes de Estado del Mercosur. En estos momentos está tomando la palabra el presidente de Brasil, Luis Ignacio Lula da Silva. El presidente José Antonio Kast está participando en calidad de Estado asociado y hay varios temas que se están discutiendo. El más relevante es el acuerdo que pueda llegar Mercosur con la Unión Europea. Y en esa línea, el presidente Kast sostuvo una reunión bilateral esta mañana con el ministro de Relaciones Exteriores de Alemania, Johann Wadephul, quien sostuvo ahí una conversación con el mandatario chileno. Luego de ese encuentro, el presidente Kast entregó sus conclusiones, poniendo énfasis sobre todo a la materia de seguridad. Pasemos a escucharlo.
15: Se está construyendo, como ustedes saben, este corredor bioceánico y nos importa mucho el tema de la seguridad portuaria, que todos colaboremos para combatir el crimen organizado. Lo principal es decir que nosotros no somos parte integrante del Mercosur, somos un país de observador. Nuestra experiencia colabora para que Mercosur pueda ir avanzando también en esta línea. Sí nos interesa que en Latinoamérica todo el continente sea un continente seguro. Por lo tanto, junto con el tema de comercio, la seguridad es fundamental para que ese comercio fluya como corresponde y no sea capturado por el crimen organizado.
4: Bueno, que sea un continente seguro es el llamado del presidente Kast en esta cumbre del Mercosur. Originalmente, Verónica, estaba en agenda una sesión especial del Congreso paraguayo para que el presidente Kast fuera a exponer un discurso. Sin embargo, eso se suspendió. Era esta tarde y la razón es por el feriado que decretó el presidente Santiago Peña a raíz del triunfo de Paraguay en los 16avos de final en la Copa Mundial de Fútbol. De hecho, cuando el presidente Peña saludó al ministro alemán, le dijo: disculpe por la eliminación, desatando risas ahí en el salón.
12: Siguen felices los paraguayos después de su triunfazo de ayer. Muchas gracias, Mariano. Buen día.
4: Buenos días.
12: Y vamos con Gloria Gutiérrez para conocer la reacción del ministro del Trabajo frente a esta cifra de desempleo del trimestre marzo-mayo, 9,4%. Gloria, estamos contigo. Buen día.
16: Buen día, Verónica, nuevamente. Sí, lo comentábamos temprano, la cifra de desempleo en el trimestre marzo, abril y mayo que llega al 9,4%, la mayor cifra en 5 años. Ante esto, el ministro del Trabajo, Tomás Rau, se comentó las cifras, se refirió al respecto a la, por ejemplo, a la tasa del desempleo masculino que aumentó a 8,6%, la del femenino que se mantuvo en un preocupante 10,5% y la tasa de participación laboral que también aumentó. Lo escuchamos.
17: La tasa de participación laboral, es decir, las personas que están participando en el mercado laboral, aumentó también en 12 meses a 62,4%. Es decir, hay más personas participando en el mercado laboral. Se crearon 70.000 empleos informales, ¿sí? De hecho, se crearon 112.000 empleos informales, pero se redujeron 42.000 empleos formales. Entonces, el neto es una creación de empleos de 70.000. Y lo que nos dicen estas cifras es que no alcanza. Por eso, los resultados de este informe son muy importantes para ayudar a generar más empleo, ayudar a destrabar la generación de empleo.
16: Sí, es en este contexto en el que conocemos las cifras por parte del Instituto Nacional de Estadísticas que el Ministerio del Trabajo da a conocer las conclusiones de la mesa de reactivación laboral y la meta que mantiene el gobierno en torno a un desempleo del 6,5%. Dijo el ministro Rau, es bueno ponerse metas ambiciosas, se ve lejano, pero por lo mismo hay que redoblar los esfuerzos cuando son casi 1 millón de personas, 980.000, las que buscan trabajo actualmente y no logran encontrar.
12: 9,4% el desempleo general, 10,5% sigue fijo el desempleo femenino. Gracias, Gloria, buenos días.
16: Buen día.
12: Y estamos atentos también, Cecilia Sebastián, a la sesión en el Senado donde se revisa la acusación constitucional contra el exministro de Hacienda del presidente Boric, Nicolás Grau, todo en medio de un cálculo de quórums bien complejo. El exministro de Hacienda arriesga una inhabilitación pública de 5 años. Estamos atentos a lo que ocurre. La votación en sí no está prevista para la mañana, sino para la sesión de la tarde.
11: Gracias, Verónica Franco. En cualquier minuto, más noticias en Cooperativa.
12: Así será.
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11: 11 de la mañana, 8 minutos.

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1: Bien, vamos a ver entonces algunas informaciones que se destacan a esta hora. UNICEF alertó del rápido aumento del uso de la inteligencia artificial entre menores y pide más protección. Eso es en lo internacional. En el ámbito del fútbol, Marruecos eliminó a Países Bajos en una dramática tanda de penales y se metió en octavos de final. En lo policial, la PDI desbarató banda criminal que traficaba, reparaba y modificaba armas en Valparaíso. Eso es como lo que aparece como noticias destacadas hasta este momento. Pero sigamos, porque hay mucho más en esta ronda matinal de Radio Austral.

Es nuestra ronda matinal de Radio Austral que tiene el propósito de acompañarles a ustedes. Y el diario Austral hoy día destacaba en su información más importante que activan campaña para salvar templo de iglesia luterana. El recinto valdiviano enfrenta un severo daño estructural que incluso podría obligar su demolición. Comunidad presentó proyecto y busca ayuda para reunir 230 millones de pesos que se requieren para este propósito. Ya estamos con más canciones.

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9: 11

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1: La ronda matinal de Radio Austral, siempre con ustedes, en todos los lugares. Bueno, hoy día no está Alfredo, pero mañana va a estar, después de las 9 aproximadamente va a estar mañana aquí con ustedes, así que no se preocupen. Pero igual lo echamos de menos en este último día de junio. Sin embargo, las canciones compensan un poquito el alma y el corazón, las que están presentes aquí en esta ronda matinal.

Otra información destacada en la mañana es que dos adultos mayores murieron en un incendio por acumulación de gas en Barrio Bellavista, en el plano nacional. Y que el gobierno apoya declararla patrimonio cultural. Se refiere a la colorida fiesta de San Pedro y San Pablo que ayer justamente celebramos en nuestro país. Sigamos, porque esta es la ronda matinal de Radio Austral.

fabricó. Señores, qué vergüenza, qué clavos fabricáis. El pueblo se da cuenta que es cauchy, lo engañáis. 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
1: Bueno, la temperatura mínima de hoy día fue de 2 grados, la máxima alcanzará solamente los 7 grados, pero tendremos lluvias en esta ocasión con un viento en calma y una presión atmosférica de 1016 hectopascales. Así es que a cuidarse. Mañana vamos a tener un día totalmente distinto porque las temperaturas van a ser de 2 y 8 grados. Así es que aprovechemos el tiempo porque mañana estaremos mucho mejor. Sigamos con esta ronda matinal aquí en Radio Austral.
2: 11 de la mañana, 49 minutos.

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11: 12 horas.

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4: 12 horas, 35 minutos. Doce horas, 35 minutos.

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1: Los jóvenes recuerdos, buenas canciones, ¿verdad? Luego estamos con la edición central del informativo Austral.

0: Así hemos tenido el gusto de compartir recuerdos hermosos en este momento en que ya nos despedimos de este encuentro, donde mañana otra vez tendremos el gusto de buscar, escuchar y recordar todas estas canciones.
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3: 13 horas, 3 minutos.
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0: 13 horas, 4 minutos.
1: ¿Cómo están? Buenas tardes. Bienvenidas y bienvenidos a nuestro encuentro informativo que tenemos el gusto de compartir con ustedes en esta edición de este 30 de junio, el último día del año. Saludando a todos los amigos que se llaman Adolfo y los que se llaman Gerardo, que están de onomástico hoy día. Nuestro saludo cariñoso, con un abrazo muy grande para ellos y, por supuesto, a los que estén de cumpleaños, vaya nuestro saludo muy, muy cariñoso. Vamos a ver los titulares de los distintos medios que justamente están a esta hora entregando las informaciones que han recogido en el transcurso de estas horas. Sitio web de Radio Sago de Osorno dice que incendio declarado en instalaciones de regimiento de Cayo Higgins en Osorno. Poco antes del mediodía se declaró un siniestro de grandes proporciones en dependencias del regimiento Arauco de Cayo Higgins en Osorno. Bomberos trabajan en el lugar con varias unidades para evitar propagación y que no sean afectadas otras instalaciones del ejército. En el sitio web de Radio Chiloé de Castro, Carabineros detuvo a un conductor que manejaba en estado de ebriedad tras caer con el vehículo al mar. La Tercera, felicitaciones Paraguay, CAST llega a Asunción para la cumbre de Mercosur y destaca clasificación mundialista. El jefe de Estado arribó a la Nación Sudamericana junto a la delegación chilena para participar en la reunión de mandatarios del bloque regional y tras su llegada compartió en redes sociales un mensaje destacando la clasificación de la selección local a los octavos de final del Mundial 2026. La Cuarta, nueva pesadilla de mujer cuyo vecino le cortó los dedos por negarle un beso. Salió de la cárcel y le llegó macabro mensaje. Joven madre de Puerto Montt se mantiene en alerta ante un drama de nunca acabar. El Mercurio, gobierno reabre proceso disciplinario mal sobreseído por anomalías en otorgamiento de pensiones de gracia tras el estallido. La decisión surge a raíz de dictamen de Contraloría que presentó la decisión de sobreseer la indagatoria administrativa e instruyó realizarla nuevamente. Las últimas noticias, los topos chilenos denuncian hostigamiento de militares venezolanos. Están con paranoia de espionaje. Francisco Lermanda cuenta que les piden documentos y los interrogan con frecuencia. Diario electrónico Emol. Incautan en Australia 110 kilos de cocaína procedente de Chile. Estaba oculta en cargamento de frutos rojos. La policía de este país solicitó colaboración para dar con los responsables. El diario Austral de Valdivia, de nuestra región, dice: protagonistas de Torrencial evalúan carrera con una nota sobresaliente. Por caso de niño asesinado, presidente Kast respalda la propuesta de ley Alejandro. Activan campaña para salvar templo de iglesia luterana. Recinto valdiviano enfrenta un severo daño estructural que incluso podría obligar a su demolición. Comunidad presentó proyecto, busca ayuda para reunir 230 millones que se requieren para primer arreglo. Detienen a conductor ebrio que chocó y causó muerte de acompañante. Chofer perdió el control del vehículo. En septiembre podrían iniciar los asfaltos del Camino Viejo a La Unión. SINAPRED declara alerta temprana por temporal de viento. Cuatro comunas esperan ráfagas superiores a los 70 kilómetros por hora. En Panguipulli, Río Bueno, Futrono y Lago Ranco. 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Defunción. Tenemos el sentimiento de comunicar el sensible fallecimiento de nuestro querido esposo, padre, abuelito, señor Guillermo II Barrientos Roldán, acaecido a la edad de 79 años. Sus restos son velados en el salón de la Capilla Santísima Trinidad de calle Picarte y sus funerales serán el miércoles 12 en el cementerio municipal número 2. Invitamos a acompañarnos, servicio que agradecerá su esposa Oriana Quintana, hijos y nietos. Vamos a ver cómo están las condiciones del tiempo para un día cambiante. Hemos tenido distintas características en este día, pero así están las condiciones. Hoy día la temperatura mínima fue de 2 grados y la máxima alcanzó a los 6 grados solamente. Es decir, va a alcanzar en las horas de la tarde. La sensación térmica de este momento es de 5 grados. Estamos a escasos, entonces, momentos de llegar a los 6 grados. Hemos tenido un viento con una velocidad de 3 kilómetros a la hora. Dirección del viento nordeste. Presión atmosférica 1016 hectopascales. Humedad relativa del aire 100%. Para mañana, la temperatura mínima va a ser de 1 grado y la máxima va a alcanzar los 7 grados. El jueves, menos 1 grado, 1 grado bajo cero, con una temperatura máxima de 9 grados y con cielo despejado. Igualmente, el viernes vamos a tener 1 grado bajo cero y una temperatura máxima de 8 grados. Así están dadas las condiciones del tiempo para el resto de la semana en este informe que hemos entregado para ustedes. En el ámbito económico, tenemos hoy que la UF tiene un valor de 40.820 pesos con 31 centavos. La UTM, 71.506 pesos. El dólar tiene un valor de 922 pesos con 44 centavos. El euro tiene un valor de 1.501 pesos con 54 centavos. Volvemos enseguida.
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3: 13 horas, 13 minutos.

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1: Y a las 13 horas con 13 minutos y medio vamos a entregar a ustedes las informaciones locales de nuestra región de Los Ríos. Una colisión de mediana energía se produjo en la esquina de Cochrane con Pérez Rosales cuando un microbús y dos vehículos menores, entre ellos un taxi colectivo, impactaron acá en nuestra ciudad. Las primeras informaciones indican que se produjo una colisión entre los tres vehículos, pero que no hubo lesionados. El microbús, luego del impacto, siguió su trayectoria y chocó contra la reja de una vivienda particular, provocando daños estructurales y daños a otro vehículo. En total, cuatro vehículos en la colisión, un microbús de la línea 2, un colectivo letrero verde de línea 1, una subcolor blanco y un auto color gris. Al lugar acudieron voluntarios de la primera y octava compañía de bomberos de Valdivia, carabineros y personal SAMU. A propósito de bomberos, vaya nuestro saludo que le entregamos muy temprano, en el transcurso de la mañana, a todos los bomberos de nuestra ciudad, nuestra región y nuestro país, por supuesto. Con homenaje a la patria, un desfile ante las autoridades y un acto cívico realizado en el frontis del cuartel general, el Cuerpo de Bomberos de Valdivia conmemoró ayer el aniversario de la publicación de la ley número 14.866, que se promulgó durante el gobierno del presidente de la República, Jorge Alessandri. Vaya para todos los bomberos entonces este saludo afectuoso, no tan solo de quienes estamos aquí, sino de toda la comunidad, y un reconocimiento permanente por su hermosa labor. Un 50% de avance presentan las obras de reposición de pavimento que ejecuta la Municipalidad de Valdivia en el acceso del tradicional barrio Collico. Entre las avenidas Ecuador y Balmaceda, trabajos son desarrollados gracias al nuevo servicio de la Casa Edilicia que implementa desde 2025 para atender puntos críticos en calles y veredas de la comuna. Así lo dio a conocer el Departamento de Construcción y Obras Municipales del municipio respecto de estas faenas que se desarrollan desde abril de este año y que considera una intervención cercana a los 550 metros cuadrados. Vehículo chocó con un poste de Valdivia. El accidente movilizó a bomberos, personal municipal y dos ambulancias del SAMU. Un vehículo marca Kia, modelo Morning, protagonizó un accidente de tránsito ayer tras chocar con un poste del alumbrado público. El hecho ocurrió en la intersección de las calles René Schneider con Santa Carolina, movilizando a diversas unidades de emergencia de la comuna. Al interior del automóvil se encontraba al menos una persona que resultó lesionada producto del fuerte impacto contra la estructura, y voluntarios del Cuerpo de Bomberos y personal del SAMU asistieron al lugar para rescatar y entregar las primeras atenciones al afectado. Según los antecedentes del hecho, la persona fue estabilizada en el mismo sitio del accidente por los equipos de salud. Para su posterior traslado hasta un centro asistencial se requirió la presencia de dos ambulancias SAMU. Al lugar de la emergencia también concurrió personal municipal, encargándose de las labores de apoyo y del control de la situación en la transitada esquina valdiviana. Estamos con el informativo austral, entregando las informaciones locales, siendo ya las 13 horas con 18 minutos. Otro accidente, un accidente que se registró en el sector rural de Paillaco. En horas de la noche del lunes 29 se registró un accidente vehicular en un sector rural de la comuna de Paillaco, movilizando las unidades de emergencia. Según información entregada por bomberos a Diario Paillaco, en el sector Purriwin, un vehículo menor en el que se trasladaban tres ocupantes despistó saliendo de la ruta. Al lugar concurrió unidad de bomberos de Santa Rosa y una ambulancia, constatando que afortunadamente no hubo lesionados. SENAPRED declara alerta temprana preventiva por fuerte viento en centros de las comunas de Los Ríos. El Servicio Nacional de Prevención y Respuesta ante Desastres, SENAPRED, declaró alerta temprana preventiva para las comunas de Panguipulli, Futrono, Río Bueno y Lago Ranco, debido a pronóstico de fuertes vientos que afectan a la región de Los Ríos durante este y los próximos días. La decisión fue adoptada por el aviso emitido por la Dirección Meteorológica de Chile, que pronostica vientos de intensidad moderada a fuertes en la precordillera durante el miércoles 1 de julio. Además, se mantiene vigente una actualización de aviso meteorológico que prevé condiciones de viento en sectores precordilleranos y cordilleranos hasta la tarde del jueves 2 de julio. Según el pronóstico considerado por SENAPRED, en la precordillera se esperan vientos de entre 40 y 60 kilómetros por hora, con rachas que podrían alcanzar los 100 kilómetros durante el miércoles. Para el martes y el jueves se anticipan rachas de hasta 70 kilómetros por hora, mientras que en la cordillera se proyectan vientos de entre 60 y 80 kilómetros a la hora, entre el miércoles y el jueves. La alerta temprana preventiva tiene como objetivo reforzar el monitoreo de las condiciones de riesgo, fortalecer la condición entre los organismos del Sistema Nacional de Prevención y Respuesta ante Desastres y disponer oportunamente que los recursos necesarios puedan responder ante posibles emergencias. SENAPRED advirtió que el evento meteorológico podría generar voladuras de techumbres, interrupciones de suministro eléctrico y de telecomunicaciones debido a la caída de árboles o ramas, además de problemas de conectividad y daños en estructuras menores, especialmente en sectores rurales y cordilleranos. Ante este escenario, las autoridades llamaron a la comunidad a asegurar techumbres y objetos que puedan desprenderse por la acción del viento, mantenerse informada sobre la evolución de las condiciones meteorológicas y seguir las recomendaciones de los organismos competentes. Cierre de paso Caririñe en vacaciones de invierno. Las obras continuarán hasta noviembre. El paso fronterizo de Caririñe permanecerá cerrado durante las vacaciones de invierno, pese a que inicialmente se había anunciado la finalización de las obras en abril de este año. La Dirección de Vialidad ejecuta un proyecto en conservación del Puente Nevado 2 con el objetivo de reforzar la estructura. La inversión supera los 1.600 millones de pesos. La delegada presidencial Vicky Carrasco confirmó que los trabajos siguen en curso en Caririñe, mientras que el paso Huaún se encuentra operativo para esta temporada. Caririñe, mientras está esperando esta decisión, desde la delegación presidencial precisaron que las faenas se extenderán hasta noviembre, tomando en cuenta, además, las condiciones meteorológicas necesarias para la reapertura. El Ministerio de Obras Públicas señaló que el calendario responde a una ampliación del alcance de la obra, dada la envergadura de las labores de preservación del viaducto. La Unión albergará la segunda planta de pellet más grande de Sudamérica y portará el 22% de la producción nacional. La región de Los Ríos se prepara para convertirse en un actor clave en la industria del pellet a nivel nacional, con la entrada en operación de la nueva planta de la empresa Ardemax de Chile Panel, emplazada en el sector Rapaco, en la comuna de La Unión. Ya comenzaron las primeras producciones del biocombustible. Según informó el Seremi de Energía de Los Ríos, Juan Taladriz, la producción superará las 4.000 toneladas hacia fines de este año. La autoridad destacó que una de las principales características de la planta es que desarrolla un proceso productivo completamente integrado, iniciando con el tratamiento de materia prima verde, la que posteriormente es sacada y transformada en pellet, listo para su comercialización. Sigue la amenaza de los cisnes de cuello negro en Valdivia. 240 muertos. Pocas especies generan tanta identificación con el sur de Chile como el cisne de cuello negro. Su desaparición del río Cruces en Valdivia el año 2004 marcó uno de los mayores desastres ambientales del país. Cuando la población había logrado recuperarse, este año una nueva amenaza volvió a poner en riesgo estas aves emblemáticas, que fue la gripe aviar. La Dirección Regional de SENAPRED mantiene vigente la alerta preventiva por un foco activo de influenza aviar en el Santuario de la Naturaleza Carlos Sanvanter, en Valdivia. Mientras el Servicio Agrícola y Ganadero SAAC continúa las labores de vigilancia y retiro de ejemplares enfermos o muertos para contener la propagación del virus. Entre abril y junio de este año se han registrado 240 cisnes de cuello negro y un pato real muertos en la región de Los Ríos, en el más importante humedal cercano a Valdivia. Las muestras analizadas confirmaron la presencia de influenza aviar en todos los ejemplares examinados. Hasta ahora, el monitoreo no ha detectado contagios en aves de traspaso ni en planteles avícolas dentro del área de vigilancia. El actual brote recuerda la emergencia sanitaria en 2023, cuando el SAAC retiró e incineró cerca de 250 cisnes de cuello negro en el santuario Carlos Sanvanter para contener a influenza aviar o aviar. Sin embargo, la mayor herida permanece en la memoria colectiva desde 2004, cuando la contaminación del río Cruces provocó la desaparición del luchecillo, principal alimento para la especie, y la drástica disminución de la población. Aquel episodio transformó el cisne de cuello negro en un símbolo nacional de la defensa del medio ambiente e impulsó importantes cambios en la institucionalidad en lo que es todo el ambiente chileno. Hoy, con un nuevo brote de gripe aviar, las autoridades mantienen el llamado a no manipular aves enfermas o muertas e informar cualquier hallazgo al SAAC. Estamos en nuestro informativo austral, siendo ya las 13 horas con 26 minutos, y a esta hora con las informaciones locales. Comunidades de la costa valdiviana y Corral celebraron la tradicional procesión de San Pedro. Con una masiva participación de pescadores, sus familias y fieles, las comunidades de la costa valdiviana y de Corral conmemoraron este lunes la festividad de San Pedro, patrono de los trabajadores del mar, mediante la tradicional procesión terrestre y fluvial por la bahía de Corral. Desde el Obispado de Valdivia destacaron que esta manifestación de fe reunió a las comunidades de la Unidad Pastoral Costa y a numerosos fieles de la diócesis en una de las celebraciones religiosas más representativas de esta zona costera. Las actividades comenzaron durante la mañana en el sector de Los Molinos, donde el obispo de Valdivia, Santiago Silva, presidió una misa en la capilla Cristo Peregrino. Tras la Eucaristía, los asistentes se trasladaron para participar en la procesión por la bahía de Corral. La celebración continuó en la capilla San Pedro del sector Amargos, desde donde los participantes caminaron hasta el muelle. En ese lugar, la imagen del santo fue embarcada para recorrer la bahía acompañada por pescadores y sus familias, en una tradición que busca encomendar las faenas del mar y recordar a quienes han perdido la vida en ellas. Posteriormente, la imagen regresó a la capilla para la celebración de la Santa Misa. El desarrollo de la procesión contó con el apoyo de personal de la Tenencia de Carabineros de Corral, que dispuso de medidas preventivas de seguridad, regulación de tránsito y presencia policial para resguardar el normal desarrollo de las actividades religiosas y brindar seguridad a los asistentes. Isla Mancera también se sumó a esta celebración. Tenemos algunas citaciones y otras peticiones. La agrupación adulto mayor Flor de Petrobés cita reunión extraordinaria para hoy martes 30 de junio en la sede y se pide asistencia a todos los socios por motivo de tratarse de asuntos de proyectos de la directiva. El Comité de Agua Potable Rural Curiñanco invita a reunión de Asamblea General Extraordinaria a todos los socios para este sábado 4 de julio a las 15 horas en la tarde para tratar temas deportivos. La directiva del comité solicita autorización a la Asamblea para la compra de un vehículo. Esas son algunas peticiones que tenemos en este momento y que por supuesto cumplimos con nuestros auditores. Vamos a volver enseguida.
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4: 13 horas, 31 minutos.

o por carabineros. Las principales causas de los accidentes fatales fueron atropellos y colisiones. La región metropolitana registró 5 víctimas, mientras que las regiones de Los Lagos, Los Ríos y Coquimbo anotaron un fallecimiento cada una. El prefecto de tránsito de la región metropolitana, teniente coronel Carlos Cortés, señaló que si bien los desplazamientos se desarrollaron con normalidad y sin grandes congestiones, la cifra de accidentabilidad obliga a reforzar las fiscalizaciones, especialmente en el periodo de vacaciones de invierno. Durante el fin de semana, más de 425.000 vehículos salieron de la capital y Carabineros realizó cerca de 59.000 controles en la ruta del país. Como resultado, fueron detenidas 111 personas por conducir bajo las influencias del alcohol y otras 41 personas por hacerlo bajo los efectos de las drogas. A este balance se suma un nuevo accidente fatal ocurrido la mañana de este martes en la ruta 68, donde un motociclista murió tras colisionar con un camión. Además, 3 conductores fueron detenidos en la región metropolitana por conducción funeraria. La PDI desarticula banda dedicada al tráfico y modificación ilegal de armas de Valparaíso. La brigada investigadora del crimen organizada en la parte sur de la PDI desarticuló una banda dedicada al tráfico, comercialización y reparación, modificación ilegal de armas de fuego y municiones en la región de Valparaíso. El operativo, desarrollado en coordinación con la Fiscalía Metropolitana, permitió identificar a los integrantes de la organización y detectar una transacción ilícita de almacenamiento, lo que derivó en la detención de 3 personas por infracción a la ley de control de armas. En el procedimiento se incautaron 13 armas de fuego de distinto tipo y calibre, además de 1.742 cartuchos de munición y diversos accesorios asociados, los que fueron puestos a disposición de la autoridad. Incendio en Providencia deja 2 personas fallecidas. Una emergencia por incendio afectó la tarde de este lunes a una vivienda en la comuna de Providencia, en la región metropolitana, específicamente en la intersección de Punta Arenas con Bellavista. La primera alarma movilizó a cerca de 9 compañías del Cuerpo de Bomberos de Santiago, debido al riesgo de propagación e inmuebles colindantes. En paralelo, se realizaron labores de búsqueda y rescate al interior del inmueble. Durante el combate de fuego, equipos de emergencia confirmaron el hallazgo de 2 personas fallecidas, correspondiente a 2 adultos mayores. Las causas del incendio aún no han sido establecidas, mientras bomberos continúan trabajando en el lugar junto a personal policial que resguarda el sitio a la espera de las diligencias investigativas. Faltan 26 minutos para las 14 horas en nuestro informativo austral. Con un amplio despliegue policial comenzó este martes la segunda etapa de desalojo de la megatoma del cerro que es el Centinela en la comuna de San Antonio. El operativo busca evitar los incidentes ocurridos durante el primer procedimiento realizado en enero, cuando 2 carabineros resultaron heridos a bala mientras apoyaban el despeje de una barricada incendiaria. En esta nueva fase de intervención, 40 hectáreas equivalentes a 853 viviendas mediante un proceso dividido en distintas etapas. La primera se extenderá hasta este viernes y considera el desalojo de 156 viviendas. Está ubicado en los campamentos Fuerza Guerrera y Agua Salada. Las autoridades informaron que se reforzó la seguridad con un trabajo coordinado entre carabineros y la Policía de Investigaciones, además de labores de inteligencia para prevenir posibles hechos de violencia durante el desarrollo del operativo. La tasa de desocupación en Chile se ubicó en 9,4% durante el trimestre marzo-mayo de 2026, según informó el Instituto Nacional de Estadísticas a través de la Encuesta Nacional de Empleo. La cifra representa un alza de 0,5 puntos porcentuales en 12 meses, impulsada por un mayor crecimiento de la

fuerza de trabajo en comparación con las personas ocupadas. A nivel nacional, las mujeres registraron una tasa de desocupación de 10,5%, mientras que los hombres llegó a 8,6%. En la región metropolitana, el desempleo alcanzó un 9,8%, también con un aumento en el último año. El informe detalla además que la ocupación creció 0,8% en 12 meses, con aumento en sectores como la industria manufacturera, la salud y las actividades profesionales. En paralelo, la información dice que la informalidad laboral llegó a 27%, lo que significa un aumento de un punto porcentual en comparación con el año anterior. Finalmente, el INE informó que el promedio de horas trabajadas bajó a 37 horas semanales, mientras que la tasa de desocupación ajusta estacionalmente y se sintió a un 9,2%. La Mesa de Reactivación Laboral propone cambios a la jornada y al sistema de indemnizaciones. La Mesa de Reactivación Laboral, convocada por el Ministerio del Trabajo y presidida por la Economía a través de David Bravo, entregó un informe con 22 propuestas para enfrentar la crisis del empleo que afecta al país. Entre las principales recomendaciones destaca una mayor flexibilidad en la jornada laboral. La propuesta plantea ampliar el periodo para calcular el promedio de las 40 horas semanales, permitiendo que en pocas horas de mayor demanda, la jornada pueda llegar hasta un máximo de 52 horas por semana, compensándose posteriormente con periodos de menor carga laboral. El informe también propone evaluar la eliminación gradual de la actual indemnización por año de servicio para los nuevos contratados, reemplazándola por un sistema financiado mediante el seguro de cesantía. Además, los expertos plantean ampliar las causales de despido por necesidades de la empresa, incorporando situaciones como bajas sostenidas de la venta, procesos de reorganización interna o la falta de adecuación de trabajo al cargo. Las propuestas serán analizadas por el gobierno y los distintos actores del mundo laboral en medio de debates por medidas que impulsen la creación del empleo formal. Eso es en cuanto al tema laboral. Estamos a 21 minutos de las 14 horas en nuestro informativo austral. Vamos a ver otras informaciones que también se han suscitado en estas últimas horas en el ámbito nacional e internacional. En lo internacional, Timonel PPD dice: republicanos está trabajando para Johannes Kaiser y no para Kast. Raúl Soto dijo en un programa: desde su derecha y temiendo perder electorado, el partido oficialista actúa a beneficio de libertarios al extremar posturas. Agustín Romero reaccionó con risa ante tal planteamiento, dado que el socialismo democrático figura como vagón de cola al Frente Amplio y el Partido Comunista. El presidente del PPD, Raúl Soto, retomó este martes sus discusiones con el diputado republicano Agustín Romero e insistió en su crítica de la semana pasada sobre el retorno de la superioridad moral a la política chilena, pero esta vez desde el lado de la derecha. Se enojó un poco el diputado Romero con tal planteamiento, pero parece que hartos dirigentes políticos, incluso de la derecha, comparten el análisis vista la actitud arrogante altanera de querer imponer verdades absolutas sin ninguna posibilidad o espacio a diálogo que muestra el Partido Republicano, indicó Soto. Eso en el ámbito político. El presidente Kast abordó con el canciller alemán la seguridad del futuro corredor bioceánico con Brasil. El presidente José Antonio Kast se reunió este martes con el canciller alemán Johann Wadephul
para abordar distintos temas, entre ellos la seguridad relacionada con el desarrollo del corredor bioceánico para conectar Brasil, Argentina, Paraguay y Chile. No importa mucho el tema de la seguridad portuaria y que todos colaboremos para combatir el crimen organizado, indicó el mandatario tras la reunión. Nos importa, dijo. CAAT indicó que esta red de carreteras e infraestructura que busca unir Brasil con los puertos del norte de Chile a través de Paraguay y Argentina va a permitir mayor rapidez y flujo de mercancías hacia Asia, pero también hacia Europa. Se trata de un proyecto que apunta a conectar los océanos Atlántico y Pacífico a través de una red de carreteras de unos 2.400 kilómetros. El mandatario agregó que Chile, que participa como país asociado en la reunión del Mercado Común del Sur, le interesa que Latinoamérica sea un continente seguro, manifestó. Otras informaciones que se suscitan en estas últimas horas nos están llegando en este preciso momento, como es el caso de los espectaculares hechos que están pasando en Venezuela, que son impactantes, que realmente han mantenido a todo el mundo, incluso los más lejanos países, han estado muy preocupados de esta situación. Se han dado situaciones diversas allí. Hay muchos operadores, hay pocas máquinas, hay dilemas para avanzar con los rescates. En fin, se ha dicho que trabajadores acudieron hasta algunas localidades donde alegaban una falta de personal capacitado, pero al llegar notaron que no había equipos. Las máquinas que hay son privadas, no permiten que las nuevas de cualquier operador entren. También se dijo que operadores de maquinaria se encuentran este lunes en zonas devastadas del estado costero de La Guaira, en Venezuela, dispuestos a colaborar en las labores de rescate de los terremotos y registrados el pasado miércoles, pero denuncian que no hay suficientes máquinas pesadas para llevar a cabo la remoción de escombros. Desde la tragedia, cientos de personas con capacidad operativa para participar en las tareas de rescate se han trasladado desde distintos estados del país para ayudar a salvar vidas entre los escombros. En la localidad de Tanaguanera, un grupo de trabajadores llegó desde el estado de Lara tras conocer las denuncias sobre la falta de personal calificado para manejar excavadoras. Estamos a 16 minutos de las 14 horas.

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0: Bien, vamos a ir con las informaciones deportivas. Definidos los cuatro finalistas de los regionales ANFA Senior y Damas. Quedaron definidas las clasificados a los cuartos de final de los campeonatos regionales ANFA en Los Ríos, tanto en la categoría Senior como en Damas, tras disputarse la tercera fase del torneo. En el regional femenino avanzaron Esmeralda de Río Bueno, que eliminó por penales a Capitán Godoy, la UACH, que remontó la serie frente a Centenario con un triunfo de 4-1, Gil de Castro de Valdivia, que goleó 7-1 a Atlético Los Lagos, Audax de Futrono y 5 de Abril de La Unión. En senior clasificaron Gol y Gol de Río Bueno, Atlético Merino y Teniente Merino de Valdivia, Wonders de Valdivia, Atlético Payaco y Liceo de Payaco, además de Deportivo Panguipulli. Los cuartos de final se jugarán los días 5 y 12 de julio. Entre las principales llaves destacan Gol y Gol frente a Teniente Merino, Wonders ante Atlético Merino y en damas Esmeralda contra Gil de Castro. Con éxito finalizó el campeonato de baby fútbol invierno en Coyico. Con una destacada participación de más de un centenar de niños y niñas, el Club Deportivo Coyico cerró el campeonato de baby fútbol invierno 2026, torneo que reunió a equipo de Valdivia durante las vacaciones escolares. La competencia se desarrolló en el gimnasio del club y contó con la participación de la Academia Los Ríos, Academia Milán, Unión Española de Valdivia y Deportes Coyico en las categorías sub-8 y sub-10 mixto. Desde la organización destacaron el compromiso de dirigentes apoderados y familias, además del objetivo de fomentar el deporte formativo en la comunidad. En lo deportivo, la Academia Los Ríos se consagró campeona tanto en la categoría sub-8 como en la sub-10, seguida por Academia Milán, Unión Española, que obtuvo el tercer lugar, y Deportes Coyico finalizó en la cuarta posición de ambas series. Vamos a otras informaciones deportivas. Colo Colo goleó a Unión Española y quedó como líder en su grupo en Copa Chile. Colo Colo derrotó por 3-0 a Unión Española en el Estadio Santa Laura y se consolidó como líder del grupo E de la Copa Chile. Los salvos abrieron la cuenta a los 25 minutos con un cabezazo de Maximiliano Romero tras un centro de Leandro Hernández. En el inicio del segundo tiempo, Hernández aumentó la ventaja mediante lanzamiento penal y a los 62 minutos Romero anotó su segundo gol personal para sellar la goleada. El encuentro también estuvo marcado por la expulsión del juvenil Felipe Raipán, de 16 años, quien dejó el conjunto albo con un jugador menos en el tramo final. En este triunfo, Colo Colo alcanzó los 9 puntos y mantuvo el liderazgo por su grupo. Su próximo desafío será el jueves ante O'Higgins en Rancagua. En el Mundial, Brasil y Paraguay avanzaron a los octavos de final del Mundial 2026. Brasil, voy a interrumpir un poquito. Ahí, porque hay un sonido que se está filtrando. Ahí sí. Bueno, les contaba entonces que Brasil enfrentará a los octavos al ganador de la llave ante Costa de Marfil y Noruega. En tanto, el rival de Paraguay saldrá del duelo que este miércoles disputarán Francia y Suecia, encuentro programado para las 17 horas de Chile. Marruecos eliminó a Países Bajos y avanzó a octavos de final también. Marruecos volvió a sorprender con una Copa del Mundo al eliminar a Países Bajos en los 16avos de la final del Mundo 2026. Tras igualar 1-1 durante los 120 minutos de juego, la selección africana se impuso por 3-2 en la definición a penales disputada en Monterrey, asegurando su clasificación a los octavos de final. Con este resultado, Marruecos enfrentará a Canadá en la siguiente ronda, manteniendo vivo su sueño mundialista tras otra destacada actuación en una cita planetaria. Reventa de entradas para Portugal, Croacia, alcanza precios récord en Toronto. La reventa de entradas para el partido entre Portugal y Croacia por los 16avos del final mundial fue de precios exorbitantes en Toronto, Canadá. Según datos publicados por CTV News, algunas localidades llegaron a superar $21,000 estadounidenses, mientras que en plataformas de reventa se han ofrecido boletos por más de $30,000 canadienses. Incluso los asientos más económicos superan los $2,600, muy por encima de los precios oficiales de la FIFA, que iban entre $335 y $875. Alejandro Tabilo eliminado en primera ronda de Wimbledon. El tenista chileno Alejandro Tabilo quedó eliminado en su debut en Wimbledon tras caer en primera ronda ante el polaco Kamil Maksar. El nacional número 30 del torneo perdió en set corrido por 6-3, 7-5 y 7-5 en un partido disputado en la cancha 5 de All England Club y que duró cerca de 2 horas. Pese a partir como favorito del ranking, Tabilo no logró imponerse en los momentos claves, mientras que el polaco se mostró sólido en su servicio y aprovechó la oportunidad del quiebre. Djokovic y Sinner avanzan con dificultades en el inicio de Wimbledon 2026. Comenzó la edición 2026 de Wimbledon con una jornada exigente para varios de los principales favoritos al título. Novak y Djokovic debió esforzarse para superar a chino Jibin Gu, número 102 del mundo, en 4 sets. El serbio cedió la segunda manga, pero terminó imponiéndose por 6-4, 5-7, 6-4 y 6-4 en el center court. También tuvo complicaciones el número 1 del ranking ATP, Jannik Sinner, que logró revertir el marcador adverso por 2-1. En set para vencer al serbio por 3-6, 6-3, 6-7, 6-2 y 6-3. 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Entregaremos el informe del tiempo. De acuerdo al informe que llega en este preciso momento, porque esto va cambiando paulatinamente. La temperatura mínima de hoy fue de 2 grados. La máxima alcanzó los 6 grados, con velocidad de 3 kilómetros a la hora. Dirección del viento noroeste, presión atmosférica 1016 hectopascales, humedad 100%. La temperatura de este momento es de 5 grados. Para mañana vamos a tener 1 grado como mínima y 7 grados como máxima, con cielos totalmente despejados. El jueves vamos a tener 1 grado bajo cero. La temperatura máxima va a ser de 9 grados. En tanto, el viernes vamos a tener 1 grado bajo cero y una temperatura máxima de 8 grados. Así se viene el fin de semana, con condiciones bastante positivas, porque habrá mucho frío, pero tendremos al menos cielos despejados. El informe económico que tenemos hoy día tiene los siguientes valores para quienes siguen justamente este tipo de informaciones. La UF tiene un valor de 40.820 pesos con 31 centavos. La UTM, 71.506 pesos. El dólar, un valor de 922 pesos con 44 centavos. Y el euro tiene un valor de 1.501 pesos con 54 centavos. Esos son los valores de los informes económicos de este día, el último día justamente de junio, que es el 30 de este mes, para llegar a julio enfrentando un invierno que se viene con bastantes situaciones extremas, porque ya se instaló el fenómeno del Niño en nuestro país y en gran parte de América. 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Bueno, agradecer a todos ustedes la sintonía de este informativo austral. Hoy día no estuvo Alfredo Enríquez, pero mañana otra vez va a estar de vuelta aquí en los estudios de Radio Austral. Muchas gracias y será hasta la próxima edición.
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6: 13 horas, 59 minutos.

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11: Río Bueno. César Raúl Asenjo Jerez asumió como nuevo presidente del Club de Leones de nuestra comuna. La ceremonia de cambio de mando de la selva local se realizó el pasado fin de semana, donde además juraron como nuevo socio del Club de Leones de Río Bueno el mayor en retiro de carabineros Juan Pablo Ríos Gutiérrez y también Jocelyn Villarruel. Mediacorp habló con César Asenjo, quien en su momento ocupara el cargo de intendente y delegado presidencial aquí en la región de los ríos, ahora como presidente del Club de Leones de Río Bueno, quien destacó que continuará la labor de la selva local que ya tiene 76 años de vida.
12: Somos un club de dilatada trayectoria, este club ya tiene, este año cumplimos 76 años, aquí hay un respeto importante a personas que han sido parte del Club de Leones, hombres y mujeres que han aportado mucho en la sociedad, en la comuna, muchas veces de manera silenciosa y desinteresada. La verdad es que recibimos este club de una muy buena manera. Hay hoy día una cohesión importante. Queremos convocar nuevas voluntades. Estamos abriéndonos a la comunidad también a invitar a nuevos socios leones. Y mientras más manos existan, más apoyo va a existir, más cobertura. Las necesidades siempre son múltiples. La verdad es que uno visualiza muchos requerimientos, diferentes personas, especialmente familias que están pasando momentos complicados. Y bueno, nosotros servimos y apoyamos diferentes causas a nivel global y a nivel regional y comunal.
11: Desde Río Bueno, capital de los servicios del agro para Mediacorp, informó Radio Entre Ríos.
13: Desde Paillaco, un hombre fue detenido por carabineros acusado de conducir en estado de ebriedad y provocar un accidente con resultado de muerte en la comuna de Paillaco. El hecho ocurrió durante la noche del sábado en el kilómetro 8 de la ruta T-206 en el sector conocido como Cruce La Betonera. De acuerdo con los antecedentes policiales, el conductor no habría respetado una señal de pare, perdiendo posteriormente el control del automóvil e impactando contra árboles ubicados a un costado de la vía. Producto del fuerte accidente, uno de los ocupantes del vehículo resultó gravemente herido y pese a las maniobras de reanimación realizadas por personal del SAMU, falleció en el lugar. La prueba respiratoria practicada al conductor registró 1,23 gramos de alcohol por litro de sangre, por lo que fue detenido por carabineros de la subcomisaría de Paillaco. Por instrucción del fiscal de turno, personal de la CIAT quedó a cargo de investigar la dinámica y las causas del fatal accidente, mientras que el servicio médico legal realizó las diligencias correspondientes. Desde Paillaco, para Mediacorp, informó Mi Radio FM.
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14: de Futrono. En el marco de la reunión de representación y coordinación público-privada de la provincia del Ranco, el alcalde Fernando Flandes presentó ante la subsecretaria de Turismo María Paz Lagos Valdivieso un oficio con la carpeta ejecutiva de proyecto estratégico para el desarrollo turístico de Futrono. Esta cartera reúne tres iniciativas prioritarias para la comuna, enmarcadas en la declaratoria Zona de Interés Turístico Futrono Lago Ranco 2026-2030. Construcción borde en la costa Playa Galdames, acceso Reserva Nacional Mochochos, Huenco Cerrillos, estudio de ingeniería conectividad vial Chihuigo Pampa Pilmaiquén. Son proyectos que buscan fortalecer la infraestructura turística, mejorar la conectividad, diversificar la oferta local y consolidar a Futrono y la cuenca del Lago Ranco como un destino con identidad, naturaleza y nuevas oportunidades para sus comunidades. Para MediaCop, desde Futrono informó Radio del Lago.
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15: La Unión. Gran noticia para la conectividad regional. El Ministerio de Obras Públicas de Los Ríos, a través de su Dirección de Vialidad, publicó la licitación del proyecto de mejoramiento y pavimentación del tramo 2 de la ruta T60, mayormente conocida como el Camino Viejo a la Unión, que se configurará como alternativa de conexión entre Valdivia y la capital de la provincia del Ranco y que además servirá a la comuna de Paillaco y también Corral. La iniciativa, que será financiada por el MOP con inversión de 32 mil millones de pesos, incluirá el asfaltado de 25 kilómetros del tramo y la conservación de los puentes La Plata, La Tregua y Huequecura, marcando su inicio en el kilómetro 11, sector Chamil, hasta empalmar con el cruce de la ruta Tres Ventanas que conecta con la Unión. La obra considera una plataforma de 10 metros con calzada de 7 metros de ancho y bermas de 1.5 metros. También se contempla obra de saneamiento de embarcaciones e instalación de señalizaciones y techas reflectantes. Desde La Unión, capital de la provincia del Ranco, informó Radio 1 Latina.
16: Desde la comuna de Los Lagos, vecinos del sector rural Santa Rita manifestaron su preocupación por el deterioro que presenta el puente Pichaucura, situación que, según denuncian, representa un riesgo para quienes transitan diariamente por el lugar. De acuerdo con residentes, la estructura presenta un evidente desgaste, problema que incluso habría provocado daño a vehículos durante los últimos días. La secretaria de la Junta de Vecinos La Victoria, Angélica Aguilera, explicó que el mal estado del puente...

0: Desde la comuna de Los Lagos, vecinos del sector rural Santa Rita manifestaron su preocupación por el deterioro que presenta el puente Pichaucura, situación que, según denuncian, representa un riesgo para quienes transitan diariamente por el lugar. De acuerdo con residentes, la estructura presenta un evidente desgaste, problema que incluso habría provocado daño a vehículos durante los últimos días. La secretaria de la Junta de Vecinos La Victoria, Angélica Aguilera, explicó que el mal estado del puente afecta a toda la comunidad.
1: Muy peligrosa para la comunidad, acordarnos que ya viene el regreso de las vacaciones de invierno, de los furgones escolares, que andan siempre con nuestros niños. Y la comunidad en general, pues los vecinos que transportan todos los días tienen que ir a hacer sus trámites a Los Lagos, no falta que ir a hacer, y es el único puente por el cual se pasa.
0: La dirigente llamó a las autoridades a concretar una pronta reparación para evitar accidentes. Hay que recordar que este puente fue mejorado hace aproximadamente 4 o 5 años y ya presenta los daños antes mencionados. En Los Lagos y para Mediacop, Radio Atractiva FM.
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1: Catorce horas, 12 minutos.
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1: 14 horas, 13 minutos.

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1: Padre Celestial, tú eres mi protector, tú eres mi refugio, tú eres mi escudo y mi fuerza. Te ruego que me guíes, te ruego que me protejas, te ruego que me sostenga para que pueda enfrentar los desafíos con valentía, para recibir las bendiciones con humildad y hacer que cada día sea una oportunidad para amar más, aprender más y agradecer más. También te pido que protejas la vida mía, la de mi familia, que protejas mi trabajo, que nos mantengas alejados de todo peligro, de todo accidente, de todo espíritu de muerte y de enfermedad. Te amo, mi Dios. Amén. Queridos hermanos de mi alma, como todos los días, la alabanza, la reverencia, la oración, la súplica para nuestro Dios. Porque tenemos que recordar que en aquellos momentos lúgubres de su existencia, cuando los desengaños, las traiciones, la depresión, los problemas, las enfermedades, la infelicidad nos lleguen a nuestro corazón como un dardo repleto de tristeza, tenemos que levantar nuestra cara al cielo y hacer una súplica, porque dice que la Santa Palabra, dice en la Biblia, en Jeremías 33:3, clama a mí y yo te responderé y te daré a conocer cosas grandes y ocultas que tú no conoces. Tenemos que pedirle al Alfa y al Omega, al principio y al fin, agradecer por todo, mis queridos hermanos de mi alma. Por eso en este momento yo le agradezco a Él por una nueva oportunidad de vivir, por una nueva oportunidad de respirar, porque gracias a Él he abierto mis ojos, sigo en el camino, usted sigue en esta vida. No ha sido arrancado de raíz como muchas personas que no llegaron a este día porque lamentablemente dejaron de existir. Por eso, mi querido hermano de mi alma, tenemos que ser agradecidos con nuestro Padre Celestial y alejarnos de las cosas malas, alejar esos pensamientos oscuros y malignos, alejarnos de la idolatría, hermanos de mi alma, porque hay muchas personas que adoran, alaban o dan idolatría a objetos. Y lamentablemente la ira de nuestro Padre Celestial es grande. Por eso que están pasando muchos fenómenos sobrenaturales en estos momentos en el planeta. Y la gente no se da cuenta. La gente está viendo con sus ojos que la maldad se ha acrecentado, que el enemigo, como dice la Escritura, que Satanás anda como el león rugiente, hermanos de mi alma, aniquilando, matando sus demonios, perjudicando, dañando la creación perfecta de Dios, que es el ser humano, porque tenemos el privilegio de ser imagen y semejanza a Él, hermano de mi alma. No espere que la fatalidad, que la calamidad, la enfermedad, la desgracia, la pobreza, los accidentes, la desdicha lleguen a usted, a su familia, a su hogar, para recién comenzar a creer, mi querido hermano de mi alma. La gente muchas veces a tu alrededor, la gente de tu entorno, la gente que está cerca de ti, es tu propia enemiga, porque el mismo enemigo se apodera de ellos. Los mismos demonios, para que te envidien, para que sientan rencor, para que sientan venganza, para que sientan envidia por lo que tú tanto has luchado, por tu familia, por tu trabajo, por tu dinero, por tu campo, por tu negocio. Hermanos de mi alma, y no saben cómo verte en el piso, no saben cómo verte derrumbado, no saben cómo verte en la fatalidad y en la desgracia. Recuerda, mi hermano, que el dinero no es todo en la vida. Si fuera vida, los ricos no se murieran. El dinero te podrá comprar una cama, pero no te va a comprar el sueño. El dinero te podrá comprar una casa, pero no te va a comprar un hogar. El dinero te podrá comprar un barco. El dinero te podrá comprar un avión. Pero no te va a comprar salud, bienestar, vida, mis queridos hermanos. Entiende que muchas veces la gente que tiene mucho dinero no es feliz. Y hay gente que se come una papita sola con algo, con una palta. Y es más feliz porque se lo come con el amor del mundo. No dejemos que el dinero nos corrompa, nos enaltezca, nos enorgullezca o nos llene sobre todo de orgullo, porque eso es muchas veces está mal, mi querido señor, mi querida señora. Y no permitamos que a través de daños, de hechizos, de brujerías nos perjudiquen, porque usted puede tener mucho dinero, pero eso no le da a usted para no estar exento de alguna persona que lo rodee, que lo envidie, o alguna persona que lo quiera ver pobre. Que usted esté en lo alto y caiga al piso. Hermanos de mi alma, ¿cuántas personas yo no he visto que han tenido imperios y de la noche a la mañana se han quedado en la puerta de la iglesia pidiendo caridad? Gente con grandes campos, con mucho vacuno, con mucho cordero, y de la noche a la mañana lo pierden todo. Gente con hogares sólidos, bien unido, bien reestructurado, de la noche a la mañana se separan. Gente con una salud fuerte, que nunca se enfermaron, y de la noche a la mañana comienzan a dolerle todo el cuerpo. Visitan el médico, la medicina no les hace nada. ¿Sabe por qué? Porque lamentablemente no son cosas buenas, sino que han sido víctimas de prácticas oscuras, satánicas, diabólicas y maquiavélicas. Los negocios los quiebran, los negocios los cierran, los negocios los salan para que usted fracase, hermano de mi alma. ¿Deseas una ayuda? Usted que está cansado de visitar lugares donde lo único que hicieron es prometerle y no cumplirle. Lo único que hicieron es ayudarle a gastar lo que no le ayudaron a ganar. 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Y no es justo que muchas veces a usted, diciéndole que le van a ayudar, a usted le cobren un tratamiento y no le cumplan. 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Hermanos de mi alma, ¿qué espera usted que no se decide a triunfar? ¿Qué espera usted que no se decide a salir adelante? ¿Qué espera usted para que su campo produzca, para que su negocio florezca, para que se libre de la enfermedad y la dolencia? Yo no creo que usted quiera vivir o soportar todo eso. Hay personas que ya no dan más y quieren salir corriendo de su casa por depresión, por desesperación, por nerviosismo, porque lamentablemente nada le va bien. Hermanos de mi alma, estoy para darle la mano al caído, levantar al caído, ayudar al necesitado. 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Cuando usted venga donde mí, no me diga nada, tráigame su orine, que yo en el orine yo le voy a visualizar si la enfermedad que tiene es buena o es mala. A través de la iridología yo le voy a indicar por qué problema tiene. A través de una lectura del tarot de Marsella, del tarot angelical, del tarot egipcio o de las cartas españolas, yo le voy a indicar a usted por qué es ese problema, por qué es esa dificultad. Hermanos de mi alma, a doña Marina, que es nacida el 16 de octubre bajo el signo de Libra, que me envía su mensaje. Yo sé que tú al mandarme este mensaje estás llorando, estás sufriendo porque tu esposo, don Aurelio, te ha abandonado, dejando a tus 4 hijos, el menor de 6 años, se fue con tu propia hermana, con Araceli, tu hermana. Toda la vida te he envidiado y toda la vida he querido estar con tu marido porque tu marido gana buen dinero. Se le ha insinuado, pero su marido nunca le hizo caso. Esta mujer visitó un brujo, un pitonizo en Puerto Montt, y a través de una fotografía hizo unos rituales de enfriamiento de mente, pensamiento, sentimiento y corazón. Lo enfrió para que todo el amor que siente por ti, porque sí te ama, se convierta en odio, desprecio, rechazo. Por eso que ese hombre, cuando estaba contigo, todo era problema, todo era pelea, todo lo que tú decías o hacías, para él estaba mal, hasta el punto que no te tocaba sexualmente. Todo era problema y te insultaba. Te llegó a agredir físicamente y comenzó a agredir hasta los hijos. Eso se debe al embrujo, al enfriamiento que le hizo tu propia hermana. Visítame, tráeme una foto de Aurelio, que yo te garantizo que en 7 días yo rompo ese maleficio. Y vas a ver cómo tu marido va a regresar. Recuerda que a los hijitos, al fruto de nuestro amor, se lo cría con papá y mamá, no con padrastro o madrastra. 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Hermanos míos, estamos para ayudarlos, estamos para orientarlos, estamos para encaminarlos, estamos para ponerle el dedo sobre la llaga, para sanar esas heridas, para borrar esas huellas de dolor, de sufrimiento, de angustia, de desesperación, de depresión. Otro mensaje aquí de don Carlos Esteban Coliboro. 4 de diciembre, Sagitario. Hermanos míos, actúa rápido. La medicina del doctor no te hace efecto porque tú tienes una brujería. Los pies se te hinchan, las piernas se te acalambran. Estás sufriendo mucho de las dolencias a la cintura, que te han dicho que son los riñones. No, es un trabajo negro de brujería que te hizo Aurora, tu ex mujer, para haberte postrado. Estás comenzando a orinar sangre. Hermano de mi alma, actúa rápido porque cualquier rato esa brujería se te disfraza de un cáncer de próstata y vas a llegar a la muerte. Visítame, tráeme el orine, así tenga sangre, disculpando. Yo te ayudo, yo te curo, yo te sano. Te saco esa maldad, te muestro el rostro de tu ex mujer para que salgas de duda. Por eso digo que tienes que tener mucho cuidado, hombre y mujer. A veces la persona envidiosa y maligna está dentro de la propia familia. 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Que Dios me los bendiga, hermanos del alma.
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1: En Radio Austral le indicamos la hora.
2: 15 horas.

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1: Defunción. Tenemos el sentimiento de comunicar el sensible fallecimiento de nuestro querido esposo, padre, abuelito, señor Guillermo II Barrientos Roldán, acaecido a la edad de 79 años. 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Invitamos a acompañarnos, servicio que agradecerá su esposa Oriana Quintana, hijos y nietos.
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Salud para todos ustedes, a recuperarse prontito, se lo deseamos con buenas energías de verdad a esta hora de la jornada en las canciones y melodías de México.

Gracias, gracias por estar en la sintonía del Austral. Saludamos a todos los que vienen llegando a la ciudad. A esta hora estamos disfrutando de las canciones y melodías de México.

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2: En Radio Austral le indicamos la hora.
3: 16 horas, 6 minutos.
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5: 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Vamos con la primera, la llamadita de hoy día, martes. Estamos acá en vivo y en directo, acá en la radio. Vamos a ver quién estaré con Indiecito. ¿Aló?
6: ¿Aló?
5: ¿Cómo estaré tú?
6: Bien, ¿y usted cómo está?
5: Aquí estamos, hermano mío, ¿de dónde me llama?
6: De acá de la comuna de la Estación Central.
5: Comuna de la Estación La Central. ¿Cuánto tiempo lleva usted escuchándonos?
6: De cualquier tiempo que lo ando escuchando, lo escucho todos los días, ando trabajo de chofer y lo escucho todos los días en la radio de la camioneta.
5: Ah, bueno, hermano mío, o sea que usted es un fiel oyente de nosotros.
6: Sí,
5: pues. Bueno, hermano mío, regáleme su fecha de nacimiento.
6: El 18 de enero de 1954.
5: 18 del enero del año
6: 1954.
5: La 54. En su fecha de nacimiento me marca usted es una persona noble, una persona de buen sentimiento, de buen corazón.
6: Ya. Yeah.
5: Una persona que ha tratado siempre de salir adelante, siempre de surgir, pero que veo que últimamente, hermano mío, la energía de su cuerpo se ha ido disminuyendo.
6: Claro.
5: Lo veo como cansado, lo veo como agotado. Últimamente lo veo muy estresado, con unas doloras en la parte de la espalda y unas doloras en la parte de la pierna.
6: Sí.
5: ¿Me entender?
6: Sí.
5: Lo que sí le digo, hermano mío, gracias a Dios, daño, brujería no haber.
6: Ah, qué bueno.
5: Usted lo que necesita es una energización. ¿Por qué una energización? Porque veo que últimamente las cosas, veo que no le han salido como usted querer.
6: Claro.
5: ¿Me entender?
6: Sí,
5: como
6: verdad.
5: Que se le han ido truncando las cosas y me preocupa también porque usted es una persona casada, ¿cierto?
6: Sí.
5: ¿Cuánta tiempo?
6: Hoy día cumplo 20 años.
5: ¿Hoy día cumple 20 añitos?
6: Sí.
5: Ah, bueno, hermano mío. ¿Y qué le tiene preparada su esposita?
6: Pues hoy día no, pero para el estado ojalá.
5: Ah, bueno, exactamente. Porque le voy a ser sincero y honesto. Veo, hermano mío, que esposita de usted ser una buena persona.
6: Sí.
5: ¿Me entender?
6: Sí.
5: Una persona que lo quiere, que lo estima, que lo ayuda y lo apoya, hermano mío.
6: Sí.
5: Pero últimamente hay veces que por cositas pequeñas han tenido algunos problemas, algunas dificultades y ha sido también a veces hasta por terceras personas.
6: Sí.
5: O dígame si le estoy mintiendo.
6: No, sí, es verdad.
5: Como le dije, gracias a Dios no hay daño, no hay brujería, no hay maleficia.
6: Ya.
5: Usted va a tener que venir porque vamos a hacer una energización en su cuerpo.
6: Ya.
5: Vamos a ayudar, hermano mío, para que usted en la campo y la trabaja le vaya bien porque últimamente dinero que agarra no le rinde, no le luce.
6: Claro.
5: Y eso también ha perjudicado últimamente a usted.
6: Sí, sí, eso es lo que
5: porque hay veces, hermano mío, que esto a veces lo pone rabioso, lo pone enojón y muchas veces no quiere que nadie le diga nada.
6: Eso.
5: O dígame si le estoy mintiendo.
6: No, sí, es verdad.
5: Ah.
6: Sí.
5: Por algo se lo decira.
6: Pero, necesito, ¿hay alguna posibilidad de mejorar algo? ¿Trabajo? ¿O otro tipo de situación mejor?
5: Exactamente, por eso le estoy diciendo. Vamos a hacerle una energización en nuestra malojita. Usted va a tener que venir a,
6: yeah.
5: Y le vamos a ayudar para que todo empiece, hermano civilizado, a estar bien.
6: Yeah.
5: Para que usted pueda prosperar y para que usted pueda, hermano mío, la surgir.
6: Claro, porque la verdad las cosas es que yo estaba yendo para allá a controlarme.
7: ¿Sí?
6: Entonces por eso yo lo llamaba para ver cómo, qué es lo que se presentaba.
7: Exactamente. Pero las cosas, hermano mío, como le digo, vamos a hacerle una energización y ayudarle.
6: Ya.
7: ¿Entendido?
6: Ya, pues si dentro de la próxima semana puedo ir.
7: Lo esperamos, hermano, ¿ah? Civilizado en nuestra Maloja. ¿Indio le dijo la verdad o le dijo la mentira?
6: No, si usted... Por eso lo llamo, porque tengo fe en usted y yo sé que usted siempre dice la verdad.
7: Hermano mío, muchas gracias.
6: Listo.
7: Y lo espero en Malojita.
6: Ya, pues listo.
7: No deje de ir, personita.
6: Ya, listo.
7: Listo.
6: Chao, gracias.
7: Que Dios le bendecirá.
6: Gracias.
8: ¿Qué mensaje le daría usted a esas personas que en estas cosas no creen?
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8: Así como esta persona se comunicaba con nosotros en vivo en directo, tenía problemas, tenía dificultades. Personas que muchas veces están metidas en el alcohol, en la droga. Personas que no ven una salida a ese problema, a esa dificultad que tienen. Personas que de un momento a otro, a consecuencias de cargas negativas, de daños, de brujerías, han visto que se han venido abajo. Personas que en estos momentos, de un momento a otro, ven que por más que trabajan, luchan, se esfuerzan, más problemas. Por eso ustedes en estos momentos pueden llamar, pueden comunicarse con nosotros, pueden saber lo que le está pasando, lo que le está sucediendo, saber si ese problema que usted tiene es natural o es postizo. 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
7: 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Madrecita, cuente usted, ¿qué era lo que sentía usted antes de venir acá donde Indiecito?
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14: Hermano mío.
13: 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Muchas gracias.
14: Hermano mío, gracias por su mensaje. Que Dios lo bendiga. Deme su nombre y su número de RUT.
13: Gracias. Mi nombre es Belarmino Neum. Número de carnet 9303909-2.
14: Hermano mío, ¿qué mensaje usted tiene a todas esas personas que van a escuchar la radio?
15: Que se atreven a venir y...
14: Para que solucionen esos problemas,
15: sí,
14: ¿cierto?
15: Para que solucionen
14: los problemas. ¿Cómo les pasó a ustedes que pudieron solucionar todas esas dificultades que tienen? Hermano mío, deme su nombre y su número de RUT.
15: Mi nombre es Risha y mi número es RUT 20-927-626-7.
14: Otra cosita más. Hoy día se les hizo la revelación de la persona. ¿Conocieron la persona?
12: Sí, estoy segura que es la persona.
14: ¿Conoció la persona usted?
13: Sí, la última persona es ella.
14: ¿Usted conoció la persona?
15: Sí, la conocí.
14: Hermanos míos, gracias por su mensaje. Que Dios les bendiga.
12: Gracias.
13: Y muchas gracias, Luisito. Gracias.
15: Gracias.
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4: 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Nos volverán a escuchar en el mismo horario por esta radio. Hasta pronto.
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3: 16 horas, 22 minutos.
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21: ¿Cómo están, amigos? Bienvenidos, buenas tardes. Se nos va junio, se nos va junio, pero llega julio. Julito, ¿dónde está Julito? A la vuelta nomás, a la vuelta de la esquina está Julio, porque va a instalarse mañana. Ay, ay, ay, pero pasémoslo bien. Fíjate que después de la lluvia, hacía frío en la mañana, pero después de la lluvia viene este día ya un poquito más claro, al menos con un poquito de sol. Frío igual, mañana va a ser frío, pasado igual. Pero aprovechemos el tiempo, pasémoslo bien, tengamos una buena jornada. Yo les invito a quedarse en esta tarde. Y aquí Paulito Sáez tiene lista la portada porque comienza nuestra tarde musical.

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Muy bien, amigos, ya estamos con todo dispuesto para poder emprender en la tarde de hoy y ser los mejores jueces musicales que podemos darle la cabida a un tema que pudo ser muy nuestro, muy famoso y de nuestra historia musical, registrado ya en nuestros sentimientos, en nuestro corazón y en nuestros oídos, por supuesto. Así que mucha atención. A ver, Giselle, danos un ímpetu, danos un vamos para comenzar. Cuando llega

Qué hermosa canción, pero el tema que vamos a tocar cerquita de las 6, ¿cuál va a ser? ¿Eso es lo que van a decidir ustedes ahora? Escribiéndonos a nuestro WhatsApp, el más 56-632-21-3601, o llamándonos aquí a nuestro teléfono, el 63-221-3601. Así es que, a escribir o a llamar para votar en Dos Voces para una Canción.

Es el comienzo de nuestra tarde musical. Oye, Pablito, parece que estuviera viendo teleseries, porque estos temas eran de teleseries, me acuerdo. Y estos artistas recorrían Chile, venían, por ejemplo, acá a Valdivia y hacían la presentación de su teleserie en vivo con la gente. Iban a la plaza, la gente los conocía. Era bien bonito eso en esa época en que estas teleseries eran número uno en Chile. Esta y la canción anterior que pertenecían a distintas teleseries de la época. Bueno, no había cable en ese tiempo, no había internet, ninguna, así que una teleserie arrasaba en todas partes. Y la música que le ponían también. Por eso fue tan exitosa esta música en esos años. Ya, empezó la votación. Oye, la Andreita fue la primera que nos escribió. Yo creo que anda contento, anda saltando la Andreita, porque resulta que ayer Colo-Colo derrotó por 3-0 a Unión Española en el Estadio Santa Laura y ahora está como líder del grupo E de la Copa Chile. Así que andan los colocolinos saltando en una patita. ¡Uy, que andan contentos! ¡Dios mío! Igual que la Católica cuando fue a ganar Argentina también, andaban contentillos. Bueno, son horas de emoción, pues, ¿no es cierto? Son horas de emoción. Qué bueno. Felicitaciones por eso, ¿ah? Que estén muy contentos los de Colo-Colo. Entre medio del Mundial ahí que se está dando por otro lado. Oye, a ver, Andreita, tú estás votando por Bryan Adams porque te encanta, dice. Dice que te encanta Bryan Adams. Excelente. Muy bien. Ahí vamos a poner tu punto entonces en Bryan Adams, el primer intérprete de esta canción, La Mujer Que Amas. Y por este otro lado tengo un llamado de nuestra buena amiga Marisol, que me dijo, salió el sol y salí yo. Porque ella es Marisol. Está en el mar y está en el sol. Así que hoy día está muy contenta también porque está con sol. Y ella está votando por Pedro Fernández, la otra alternativa de esta misma canción que se llama La Mujer Que Amas. Y así es nuestra tarde musical.

Esta competencia va a ser fuerte y pareja, porque ya lo estamos viendo, muchos para un lado y muchos para el otro, entonces parece que no vamos a saber hasta el final quién lo hace mejor, si Bryan Adams o el señor Pedro Fernández con esta canción que se llama La Mujer que Amas. Uy. Ya, entonces, ¿qué dice Oscar? Bryan Adams, sí, de todas maneras, dice Oscar. Perfecto, ahí pongo mi punto en Bryan Adams. Muy bien. ¿Y qué dice por otro lado? ¿Quién está aquí? Ah, Marito, ¿qué tal Marito? Hola Germán, aquí el que no falla, mi voto es para la número 2. Pedro Fernández. Ok, Pedro Fernández. Parejita la votación, así estamos desde el comienzo. Pero ustedes tienen la palabra. Ustedes son los que deben manifestarse aquí en nuestro WhatsApp, el más 56 632 21 3601, porque tienen que decir quién lo hace mejor.

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0: En Radio Austral le indicamos la hora.
9: 17 horas, 3 minutos.
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Esta es la hora ideal para pasarlo bien, un ojo en el partido y un oído acá en el programa. Así que no podemos compartir, no hay ningún problema. Todo se puede hacer, amigas y amigos. Y estamos en vivo a esta hora. Por eso le vamos a dar la segunda vuelta, pero Giselle nos puede dar un cariño musical para recordarnos que estamos en Dos Voces para una canción.

Claro que sí, vamos a escuchar un poquito entonces estos dos temas que están participando hoy, que se llama La Mujer Que Amas. Primero con Bryan Adams.

Buena cosa, oye, que está dura la competencia. Están buenos los dos temitas. No hay por cuál ir, me dicen algunos, como Caroline, pero prefiere a Pedro Fernández. Así que ahí va tu votación. Perfecto, Caroline, gracias por estar con nosotros. Trabajar y escuchar es lo que hace Caroline todos los días. Pero Marie está en otra, está ya terminando sus actividades a esta hora. Hola, Germancito. Y Paulito nos dice aquí, gracias. Linda tarde, sí, está linda la tarde, fíjate, Marie. Linda, linda, linda. Aquí en Valdivia, al menos, se está portando, pero divinamente bien, en colores, para que sepas. Mi preferencia es para Bryan Adams. No le dije que la cosa iba a estar, pero pareja, pareja. Bueno, así se está dando entonces en nuestra cita de hoy. Ustedes sigan votando nomás porque aquí los esperamos, ya que hay tiempo aún para participar. Dejaré.

El Popotitos. Uy, ese tema lo bailaban. ¿Para qué te cuento? Se me acopló. Este tema era de la generación anterior a mí, ¿eh? Porque soy viejo, pero no tanto. Pero era de los... No, sí, venía atrasito. Ahí la época de Elvis Pérez, Elvis Presley. Sí, más o menos. Por ahí, los Teen Tops, Enrique Guzmán, todos esos eran de la época anterior. Entonces, este tema lo bailaban, pero era enormemente famoso. Bueno, pero estamos en el año 2026, terminando otro mes más, el mes de junio. ¿Cómo era ser el mes de julio, Pablito? Tanta cosa que pasó este mes de junio, imagínate. Si estuve con una autoridad en la mañana preguntándole sobre... hay que llorar, ¿no? Comprar cebolla, llorar y todo eso. Oye, ¿siguen las votaciones? Sí, aquí hay un acercamiento porque Digna está votando por Pedro Fernández. Dice que le encanta, a veces no puede comunicarse porque está en una parte lejana, no sé dónde estará. Debe estar por allá por las Torres de Paine, más o menos. Este estará lejana. Digna, ¿verdad? Dice que ahí no hay ni señales de humo, siquiera, así que nos escucha igual. No escucha igual, pero no puede votar a veces. Pero ya no importa, te vamos a saludar, Dina, no te preocupes. Ella está votando por Pedro Fernández. Y por este otro lado, Sonia, que está en Santiago, escuchándonos y saludándonos aquí, esperando que tengan una bella tarde. Sí, está bella la tarde, hermosa. Mi voto es para Pedro Fernández. Saludos desde Santiago, nos dice Sonia. Muchas gracias, Sonia. Gracias, Digna. Gracias por estar con nosotros y gracias por participar en Dos Voces para una Canción.

Pollito Fuente, qué canción. El gran Pollito Fuente, que ha sido el único ídolo de Chile. El único. Ya son las 5:20 minutos en este momento, nuestra tarde musical, y unos segunditos más que están a 5:20 y medio casi ya en nuestra cita de hoy con estas dos interpretaciones del tema La Mujer Que Amas. Bryan Adams y Pedro Fernández están compitiendo muy parejos ellos, pero de repente hay tendencias. De repente encontramos tendencias. Aquí estamos con una amiga, Alejandra. Hola, Alejandra. Hola, Germán. Buenas tardes. Voto por Pedro Fernández. Y un abrazo para ti también, Alejandra. Muchas gracias. Teresita de Niebla. Oye, Teresita, ¿tienes dos WhatsApp tú? Uno que está aquí y uno que está acá. Tienes una carita aquí y tienes una carita acá. Distintas caritas. ¿A cuál le creo? ¿Dónde estás, de ángel o dónde estás de diablita? ¿A cuál le creo? A este. Ya, ese es. ¿Tienes dos de WhatsApp? Mira, Teresita. Bien. Buenas tardes, Germán y Paulito. Espero estén muy bien. Yo, gracias a Dios, bien, dice. Yo saliendo de mi enfermedad, mañana control. Y ahí estamos ya listos. Hay controles normales. Bien, Teresita. ¿Cómo se sufre, pero también cómo se valora cada día que pasa y que te vas mejorando y te vas como ya normalizando prácticamente? Así es que se imagina lo feliz que estoy, dice, pero por supuesto, naturalmente, eso es como revivir, como que la vida te da una oportunidad y que vas a aprovechar seguramente muy bien. Mi voto para hoy es para Pedrito Fernández. Abracitos enormes para ustedes, dice ella. Ya está, dice, sí, se valora la vida y los minutos. Claro que sí, cada minuto cuenta, ¿no? Cada minuto es importante, los hace pensar de una forma diferente. Y la otra niña, la Alejandra, también había votado por Pedro Fernández. Ahí las cosas, ¿ve? Así se van dando las votaciones. Cada uno tiene su tendencia y cada uno decide por quién votar. Eso es lo que esperamos durante la tarde cuando estamos en esta tarde musical y en dos voces para una canción.

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¿Qué tal? Oye, ¿cómo pasa el tiempo? Ah, fíjate que estamos a 25 de las 6 ya. 25 para las 6 y tenemos aquí a Glorita. Está en Chiguayante todavía, a la distancia, dice ahí, estoy en sintonía todavía. Voy a votar por la número 1, ya que es de mi época, dice Glorita, la número 1, la de Bryan Adams. Buena, Glorita. Ahí pongo tu puntito, entonces no te preocupes, que yo obedezco tus órdenes. Perfecto. Pero Mirta está votando por Pedro Fernández. Ya está. Mirta está votando por la 2, que es la de Pedro Fernández. Muy bien, ahí están las votaciones. Sigan haciéndolo, tenemos poquito tiempo ya, pero igual... Ah, esperamos un poquito, Paulito, que me llegue una información en este minuto. Que hay una persona que fue atropellada en Avenida Picarte con Walter Smith, acá en Valdivia. Organismos de emergencia están acudiendo al lugar del accidente. Reitero que una persona fue atropellada en Avenida Picarte con Walter Smith, acá en Valdivia, y organismos de emergencia acuden al lugar del accidente. Esa es la información del momento. Pero ahora sigamos con la música.

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Ay, Pablito, ¿quién le está tirando sus dardos? Mírame, bésame, quiéreme, muac. Ya, oye, están votando aquí, oye, que está pareja la cosa, pero pareja, pareja. Aquí tengo a Ismael Bryan Adams, Patricia Bryan Adams, tengo varias votaciones. Aquí voy por la 2. Voy por la 2, que tengan una linda tarde. Jacqueline, va por la 2. La 2 es la de Pedro Fernández. Perfecto. Yo voy poniendo los puntitos donde ustedes me dicen y vamos acumulando entonces. Y tenemos aquí a... Hola, yo voto por Pedro Fernández porque tiene linda voz y un buen vozarrón. Pedro Fernández. Excelente, me dice ella. ¿Pero cómo te llamas? No tienes nombre. Bueno, pero ya te puse tu votación. No hay problema. Nos quedan todavía algunas intervenciones para saber quién lo hace mejor y escuchar el tema completito de quien gane este certamen.

Bien, ahí estábamos entonces con una de las canciones invitadas, poquito antes de saber quién lo hace mejor y quién va a ganar hoy día. Pero a ver, aquí hay una auditora que hace rato votó y dice, va a ganar la 1. Pero, ¿cómo? Espérese. Tengo que esperar que voten las chicas y los chicos que están aquí en sintonía. Ya, a ver. El grupo Patty vota por Bryan Adams. Perfecto. Elvita vota por Bryan Adams. ¿Ya? Gerly vota por Bryan Adams. Correcto. Bueno, ¿cómo estamos de tiempo, Paulito? Ahora mismo, en este mismo momento, lo vamos a saber. Y lo vamos a saber para qué, para escuchar el tema premiado. Hoy día hemos tenido una muy, pero muy competitiva presentación con dos grandes intérpretes queridos, ambos por distintos tipos de públicos. Pero por un margen muy pequeño ha ganado uno solo y se lleva entonces la titularidad para poder escuchar completito el tema La Mujer que Amas. El ganador en dos voces para una canción hoy es Bryan Adams.

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0: En Radio Austral le indicamos la hora.
10: 18 horas, 2 minutos.
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0: Vamos caminando por una tarde muy especial que se compuso en cuanto al tiempo y que nos hace más grato entonces el fin de semana. Vamos a ir entonces con una sección bien especial que la hemos considerado como uno de los tributos a los grandes artistas que han dejado huella, que aunque no estén muchos de ellos ya en este mundo, han dejado sus canciones, sus creaciones, sus melodías. Hoy día traemos a un artista ampliamente considerado como uno de los padres del rock argentino, por ser uno de los primeros artistas en cantarlo en español en América Latina. Y además es uno de los cantantes argentinos más importantes de la historia, que incursionó varias veces en el cine como actor e incluso como director, en un largometraje también de su propio guión llamado Tú me enloqueces. Pero como cantante, las baladas románticas le quedaban muy bien. Sin embargo, también era un asiduo a las canciones de rock and roll o melódicas también. Por eso es un cantante muy completo. Amigos, en Triunfadores con Historia hoy viene a acompañarnos Sandro.
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Sandro con uno de sus grandes éxitos, Quiero llenarme de ti. Bueno, Sandro pasó por varias experiencias. Estaba envuelto en el rock con un grupo que lo lanzó también al mundo artístico, que eran Los del Fuego. Y en Argentina ya se había instalado el rock, al menos con los primeros intérpretes como Elvis Presley, Little Richard, Bill Haley, que se habían sumado a artistas y bandas de rock latinas que cantaban en castellano, como justamente el grupo de Sandro, el grupo Los del Fuego. Bueno, Los del Fuego comenzaron haciendo versiones en español de los temas clásicos de artistas y grupos como Elvis, Jerry Lee o Paul Anka, y grabaron varios discos que eran famosísimos por estos intérpretes, pero ellos lo hacían en español. Pero en febrero de 1964, Sandro convenció a CBS y logró grabar el primer tema de Los del Fuego, una versión en castellano del famoso Hay mucha agitación, de la cual vendió cifras inusuales para la época. A mediados de 1964, Sandro y Los del Fuego comenzaron a realizar una serie de actuaciones en la televisión. Pero las presentaciones de Sandro provocaron la reacción de personas influyentes que pretendían excluir al cantante de la televisión. Pero algunos grandes íconos de ese tiempo enfrentaron la informalidad y la censura amenazando con su renuncia, y eso hizo que se impusieran. Pero Sandro quería estar solo, quería tener su propia música, quería comenzar con un álbum propio e impactar con su propia música. Así fue como empezó a nacer la figura de Sandro con temas hermosos. Aquí lo tenemos con Porque yo te amo.

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Porque yo te amo, Sandro. Bueno, a fines de la década del 60, Sandro empezó a cambiar radicalmente de estilo, haciéndose una pregunta: ¿qué estilo podría imponer para tener un sello propio? ¿Cómo puedo impactar con algo que sea diferente y en español? Empezó a diseñar un repertorio más popular, siendo uno de los pioneros de la balada romántica derivada del bolero, que se convertiría en el género pop latino por excelencia en las siguientes décadas, hasta el día de hoy. Sandro le aportó temática, le aportó poses, ritmo extraído del rock, que la hicieron provocativa y atractiva para los jóvenes de los sectores más populares en las comunidades latinas de América y muy especialmente para las mujeres. Una parte esencial de su estilo fue la adopción de una pose de seducción sexual abierta. Así Sandro dirigió su estilo hacia las mujeres, expresándolo en sus letras, en sus ritmos, pero sobre todo en su voz y movimientos. Obviamente derivado de Elvis Presley, pero que alcanzó una plena identidad personal. Este estilo sexual irreverente tuvo un efecto arrasador sobre las jóvenes latinoamericanas, con canciones como esta: Dame el fuego de tu amor.

El 4 de enero de 2010 se apagó una luz que iluminó a Argentina y a Latinoamérica, porque Santos no pudo superar el progreso de su sepsis generalizada. Falleció en el hospital italiano de Mendoza por un shock séptico. El 5 de enero, desde la mañana, se formaron por varias cuadras grandes filas de personas que esperaban para darle el último adiós en el Salón de los Pasos Perdidos en el Congreso de la Nación Argentina. Uno de los fenómenos más notables de la carrera de Sandro fue la permanencia en el tiempo de la fidelidad y la pasión de sus admiradoras, que eran adolescentes a comienzos de los años 70 y que nunca dejaron de seguir a Sandro. Y lo que es más notable, nunca dejaron de cumplir con los ritos sensuales que lo hicieron famoso, como el frenetismo y sobre todo el ofrecimiento de su ropa. En la primera década del siglo XXI, esas admiradoras, muchas de ellas ancianas ya, seguían peregrinando a la casa de su ídolo, asistiendo a sus conciertos con la misma actitud que tenían cuando lo descubrieron de adolescente. Así es la historia de este grande en la música latinoamericana que hemos presentado hoy en Triunfadores con Historia. Sandro estuvo en la edición de este martes. Mañana, más novedades.

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2: Sí.
1: 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Hay que aperrar nomás.
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0: Ya hemos estado con triunfadores con historia, como lo hacemos cada día, a esta hora, con grandes intérpretes. Lo que le voy a contar a continuación no tiene nada de grato ni placentero como escuchar a un cantante. Ya que a partir de hoy, de mañana justamente, mañana es 1 de julio, comenzará a aplicarse una nueva actualización de las tarifas eléctricas para los clientes regulados del país. Le voy a contar de las comunas de nuestra región cuánto va a subir la energía eléctrica. Por ejemplo, el Lanco va a subir un 22,3%. En Panguipulli, 13,3%. En Máfil, 14,5%. Futrono, 14,5%. Payaco, 14,6%. Los Lagos, 14,6%. Río Bueno, 15,3%. La Unión, 16,8%. Lago Ranco, 17,1%. Mariquina, 17,9%. Corral, 21,8%. Y mucha atención, Valdivia va a tener un alza de un 22,1%. Esto significa, vamos a poner un promedio alto, que si alguien pagara 100 mil pesos, va a pagar 22.100 pesos más en su cuenta. Eso se viene ahora. Yo estuve en la mañana con una autoridad acá y planteábamos este tema. Están haciendo lo posible porque esto se pueda revertir de alguna forma, aunque es muy difícil, porque son deudas que tienen las compañías, pero lamentablemente se lo transfieren a los clientes, a nosotros. Y eso debería empezar este mes de julio, lamentablemente. También se suma el término de mecanismo de devolución asociado al error tarifario de la Comisión Nacional de Energía. Esa es otra alza que se va a venir después, dicen, después de esta. No sé qué va a pasar con eso, ¿eh? Realmente yo creo que la gente va a reaccionar de alguna forma, porque es demasiado. Hay otro tema, el tema de las tarifas de la bencina, por ejemplo. La bencina proviene del petróleo, naturalmente. Pero el petróleo tiene el mismo valor que tenía antes de la guerra. El mismo, incluso un poco más barato. Y cuando se hizo el alza, se hizo de una sola vez. Se hizo el alza tal cual como ocurrió con el efecto de la guerra. Y ahora que se devolvió el valor normal, resulta que están haciendo la rebaja de tarifas lentamente. Lentamente. Todos creían que este jueves iba a haber una rebaja, el jueves pasado, y no pasó nada. ¿Quién gana con todo eso? Son las empresas que ganan mucho más de lo que debieran. Por eso la gente de repente se indigna, comenta, alega, qué sé yo. Porque están pasando cosas realmente increíbles. Así que nos quedamos con lo primero, que es la energía que va a subir. Si es que no hacen algo a última hora, nuestras autoridades va a subir en Valdivia un 22,1%, uno de los valores más altos del país. Porque en la región metropolitana va a subir como un 4%, más o menos. Y otras ciudades también. Hasta menos en algunas ciudades del norte. Pero tenía que tocarnos a nosotros, que va a subir un 22,1%. 21 minutos para las 7.
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Solo soy un ser humano, se llama esa canción. Bien, vamos a ver el tiempo porque, bueno, hemos tenido un día distinto a lo que pasó en el resto de la semana. Hoy día hemos tenido 2 grados como mínima y 6 grados como máxima. Mañana vamos a tener 1 grado como mínima y 7 grados como máxima, con la diferencia que mañana va a estar despejado. Y el jueves vamos a tener 1 grado bajo cero y 9 grados como máxima. El viernes va a ser bien parecido porque va a haber 1 grado bajo cero y 8 grados como máxima. Así que el tiempo se va a firmar al menos sin lluvia mañana, el jueves, el viernes, el sábado y el domingo. No hay lluvia hasta el domingo, así que vamos a estar tranquilos. Hoy el invierno un poco lluvioso, ¿eh? Faltan 12 minutos para las 7, nuestra tarde musical.

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4: En Radio Austral le indicamos la hora.
5: 19 horas.
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7: En San Antonio, Poduje proyecta que habrá 14 desalojos y que se detectaron 4 o 5 grupos narcos dentro de la toma. El ministro de Vivienda y Urbanismo, Iván Poduje, abordó este martes los procesos que está llevando a cabo su cartera, especialmente en torno a la toma de San Antonio, puesto que hoy se está desarrollando la segunda etapa de desalojo. Además, descartó una mala relación con su par de hacienda, Jorge Quirós, a quien volvió a emplazar la semana pasada. En cuanto a la toma de San Antonio, Poduje subrayó a Emol TV que los desalojos son complejos y se deben hacer por etapas. Hay que hacerlo bien. No puede haber ningún niño que salga lastimado, ninguna mamá que salga lastimada, planteó. Según comentó el ministro, había 4 o 5 grupos narco dentro de esta toma. Y de hecho, el primer desalojo culminó con carabineros, heridos a bala por los delincuentes que tenían controlados varios sectores de la toma. El secretario de Estado proyectó que tenemos que hacer 14 desalojos y vamos a estar los 4 años haciendo desalojos porque lamentablemente desde el 2018 en adelante se instaló la cultura en impunidad y la violación completa del Estado de Derecho. En ese sentido, criticó que se haya instalado la cultura de este tipo impune y de violación completa al Estado de Derecho y además la validación de la toma y la usurpación como mecanismo ilegítimo de acceder a una vivienda. En La Moneda se revisará todas las pensiones de gracia del estallido social. Tras una orden emitida por la Contraloría General de la República, el gobierno de José Antonio Kast determinó iniciar una exhaustiva revisión de la totalidad de las pensiones de gracia concedidas en el marco del estallido social de 2019. Según informó Diario La Tercera, la Subsecretaría del Interior interpuso la reapertura de un sumario que la administración del exmandatario Gabriel Boric había sobreseído previamente con deficiencias, de acuerdo a lo detectado por el organismo fiscalizador. El subsecretario del Interior Máximo Pavés detalló en La Moneda que la indagatoria administrativa busca aplicar las sanciones correspondientes contra aquellos funcionarios que visaron los beneficios de manera irregular. En esa misma línea se confirmó que, respondiendo a solicitudes de parlamentarios oficialistas y a una resolución de la Cámara de Diputadas y Diputados, los equipos técnicos reevaluarán los antecedentes de todos los beneficiarios vinculados al 18 de octubre. Al respecto, Pavés especificó que, originalmente, las pensiones del estallido de violencia fueron 418, pero acotó que producto de fallecimientos y revocaciones previas, actualmente el universo activo se sitúa en el orden de las 348 pensiones. Faltan 2,6 millones de hogares. Gobierno llama a activar cupón del gas antes del fin del plazo. Este 30 de junio, es decir hoy, vence el plazo previsto para activar el llamado cupón del gas. En ese sentido, desde el gobierno reiteraron el llamado a las 2,6 millones de hogares que aún no realizan este proceso a no quedarse fuera de acceder a este beneficio. Según cifras del Ejecutivo, a la mañana de este martes había 5.044.740 hogares que ya activaron este cupón frente a los más de 7 millones que conforman el 80% más vulnerable del registro social de hogares, el grupo objetivo. En ese sentido, el ministro subrogante del Interior, Máximo Pavés, hizo la invitación a las familias a que no se queden fuera de este apoyo extraordinario que permite a más de 7 millones de hogares del país enfrentar este invierno de mejor manera. Con solo 2 clics, todos los potenciales beneficiarios pueden activar su cupón de gas licuado ingresando con su clave única. Si lo activas hoy, tu cupón va a estar disponible el 21 de julio.
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0: Damos paso a las informaciones regionales a esta hora en Panorama Regional. Un exfuncionario de la Armada de Chile ha sido sentenciado a 4 años de cárcel por violar a una subalterna. La condena fue dictada por el Tribunal de Juicio Oral en lo Penal de Valdivia, tras una investigación de la Fiscalía Regional de Los Ríos y la PDI que reunió pruebas contundentes sobre el hecho. El caso se remonta a la noche del 7 de noviembre de 2022, durante una celebración de accesos en un local de la ciudad donde la víctima fue obligada a consumir una bebida alcohólica. El tribunal consideró que el acusado aprovechó el estado de ebriedad de la víctima para agredirla sexualmente en su domicilio, aunque la Fiscalía había solicitado una pena de 10 años. Finalmente se determinó una sentencia efectiva de 4 años. Posteriormente, la víctima enfrentó un proceso interno de la Armada por la denuncia, pero logró que se reconsiderara la sanción en su contra. En otras noticias de nuestra región, el Gobierno Regional de Los Ríos ha anunciado nuevos liderazgos internos en la Corporación Regional de Desarrollo Productivo y la Asociación Patrimonial Cultural. Durante las reuniones de directorio se confirmó que Eduardo Bodanovich asumirá la gerencia interina de la corporación. Bodanovich es abogado y cuenta con amplia experiencia en gestión institucional y desarrollo regional. Por otro lado, Sandra Ranz Velázquez fue designada como gerente interina de la Asociación Ranz, con más de 30 años en gestión pública y patrimonio cultural. Ha trabajado en distintas instituciones en la región. Ambas regiones tienen como objetivo asegurar la continuidad de los compromisos y la correcta ejecución de programas en un momento de reorganización, mientras se preparan los concursos públicos para cubrir las vacantes de forma definitiva.
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7: Lo mandé al diablo, jefe de Topos Azteca, acusa aprovechamiento político durante rescate en Venezuela. Héctor Méndez, fundador y líder de los Topos Azteca, se mostró indignado tras afirmar que desde un canal estatal venezolano le señalaron lo que debía decir ante las cámaras mientras participaba en las labores de rescate tras los devastadores terremotos que azotaron a Venezuela. En conversación con la prensa, el voluntario de 80 años aseguró que recientemente se le acercó una reportera de una señal local para pedirle que enviara un mensaje a su presidenta, sin especificar si se refería a la mandataria encargada venezolana Delcy Rodríguez o a la mexicana Claudia Sheinbaum. Llegó una muchacha de una cadena local, no quiero decir de qué medio, y me dijo, mira, tienes que decir esto y darle las gracias a tu presidenta, comenzó señalando Méndez. Yo le dije, mire mi hija, te voy a decir una cosa, tengo 80 años y tú no me vas a venir a decir lo que debo decir. No eres jefa de nadie, yo no soy político, soy rescatista y voluntario, soy sociedad civil y no me vas a decir lo que debo decir, agregó. Policía australiana incauta 110 kilos de cocaína ocultos en contenedor con frutos rojos desde Chile. La Policía Federal Australiana incautó 110 kilogramos de cocaína procedentes de Chile que llegaron a Sydney escondidos en un contenedor que transportaba frutos rojos congelados. Todo comenzó en una investigación iniciada el pasado 24 de junio después de que agentes de la Fuerza Fronteriza Australiana identificaran en el puerto de Botany un gran número de paquetes sospechosos ocultos al interior de un contenedor que se dirigía al noroeste de Sydney. Esto fue reportado a la policía australiana, cuyos investigadores recuperaron 110 paquetes de cocaína de un peso de 1 kilogramo cada uno. El valor de lo incautado es de 36 millones de dólares australianos, casi 23 mil millones de pesos chilenos en el mercado negro. Revés para Trump, Corte Suprema de Estados Unidos rechaza intento de restringir la ciudadanía por nacimiento. La Corte Suprema de Estados Unidos rechazó este martes el intento del presidente Donald Trump de restringir la ciudadanía por nacimiento mediante un decreto que apuntaba a los hijos de inmigrantes en situación irregular. En una votación de 6-3, 3 jueces conservadores y 3 progresistas del máximo tribunal se unieron para tumbar este texto firmado el 20 de enero de 2025 por Trump al volver a la Casa Blanca. La justificación era que esos niños no estaban sujetos a la jurisdicción de Estados Unidos. En su fallo, los jueces concluyen que los niños nacidos en Estados Unidos de padres presentes ilegal o temporalmente son ciudadanos por nacimiento en virtud de la 14ª enmienda de la Constitución. Los jueces recuerdan que esa enmienda, adoptada en 1868 después de la Guerra de Secesión, sirvió para garantizar los derechos de los esclavos liberados y de sus descendientes. Los invitamos a seguir juntos con mucho más en esta tarde de martes. Mañana volvemos con más informaciones en un nuevo panorama regional. Que estén muy bien.
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Ya Nunca Más se llama esa canción. Tengo algunas citaciones y algunos encargos que vamos a cumplir en este momento. La agrupación Adulto Mayor Flores de Petrobué cita reunión extraordinaria para hoy martes. En la sede se pide asistencia a todos los socios. El Comité de Agua Potable Rural Curiñanco invita a reunión de Asamblea General Extraordinaria a todos los socios para este sábado a las 15 horas en la sede del Club Deportivo Patria. Son las 7:14 minutos en nuestra tarde musical.

Así hemos tenido el gusto de compartir una tarde llena de música, alegría, entretención y noticias, por supuesto. Pero esto no es todo, porque luego vamos a tener el baúl de los recuerdos. Canito ya está abriendo y desempolvando el baúl de los recuerdos para entregárselos a ustedes. Y después vienen las noticias de la Informativa Austral. Así que quédense en sintonía, nosotros ya nos retiramos, al menos en lo personal. Paulito sigue un ratito más. Que les vaya muy bien, gracias Pablo, hasta mañana y nos encontramos.

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7: 19 horas, 30 minutos.

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1: Horas con 30 minutos y ya comenzamos este baúl de los recuerdos hoy martes 30 de junio. ¿Cómo están? Muy buenas tardes, saludos para ustedes amigos, amigas que están en sintonía de Radio Austral en esta helada jornada, ya tarde, para tarde noche podríamos decirlo, en Valdivia. Temperatura de 6 grados tenemos a esta hora, las temperaturas van a bajar bastante durante los próximos días, me imagino que ya se lo han dicho. Bueno, nosotros lo vamos a estar conversando también durante toda esta jornada. Y por supuesto, acompañado de la buena música en este baúl de los recuerdos.

Les voy a recordar que nuestro número de WhatsApp está ahí para ustedes, para que conversemos, para que nos cuenten qué está pasando a esta hora, anoche, quién salió con esa neblina. Oye, cuando nos íbamos, a esa hora de cerquita de las cero horas, y no se veía nada, absolutamente nada. Complicado manejar así. Por suerte uno, bueno, es de acá, así que cuando tú manejas, conoces las calles, así que sabes dónde se estacionan, saben dónde hay un bache, sabes dónde está cortada la calle, así que, pero igual hay que andar con mucha precaución, ¿eh? Ay, complicado. WhatsApp más 56-632-21-3601, más 56-632-21-3601. A propósito de la neblina anoche, fíjate que yo cuando me iba, prendí mis lucecitas de mi autito ahí, y no se veía nada, pero ahí he escuchado que hay unos neblineros, bueno, están los neblineros amarillos que se usan también, que están permitidos, obviamente, y ahora hay unos neblineros, hace tiempo atrás, cuando compré una ampolletita para mi auto, me habían ofrecido unos neblineros verde limón, que los hicieron funcionar así y se veía, claro, un verdecito limón verde bien bonito, que según la niña que estaba atendiendo ese local, me decía que corta muy bien la neblina. Pero no sé si está permitido un verde limón andar con esa, con neblineros así. El amarillo yo sé que sí, porque puedes usarlo. Pero el verde limón, y me dijo que se estaba dejando de lado el amarillo. Así que si ustedes tienen auto y han comprado esas luces, cuéntenme, quiero saber, porque a lo mejor las voy a cambiar. No me gusta mucho la idea de andar con un color de luces arriba y otro abajo. No es mi auto soñado. Me gusta que sean del mismo tono, pero si son buenas para la neblina, habría que cambiarlas nada más. Así que, ¿alguno de ustedes tiene neblineros con luces verde limón? Que me lo diga por favor al WhatsApp más 56 632 21 36 01.

¡Qué buen tema! Ahí estaban los iracundos con nosotros. Los iracundos son los que cantan Debo mis zapatos, debo mi corbata. Sí, esos también son los iracundos. Esa es la única que me sé y me gusta esa canción. Porque igual que yo, debo todo. 19 horas con 44 minutos ya en Radio Austral. Vamos a revisar a ver a quién tenemos por acá. A través de redes sociales ya se están conectando. Muy bien, más 56 63 221 3601. Mónica, Canito, muy buenas noches, feliz martes y buena jornada. Muchas gracias, Mónica. Saludos para ti, que estés muy bien. Un abrazo. Y Sergio, por acá también, Canito, saludos para ti, escuchando la radio y la buena música. Por ahí me dicen que no alcanzaron a anotar el número de WhatsApp. Ya, se los voy a dar bien lentito para que el caballero ahí que lo quiere anotar tome papel y lápiz en este momento. Ya, ¿lo tienen en mano? Más 56 63 221 3601. Ahí sí, no lo puedo decir más lento porque si no me voy a quedar dormido. Saludos para ti, Carlitos. Saludos para Raúl también, que me imagino que debe estar en sintonía. Carmen también por ahí escuchando la radio a esta hora de la noche. Abríguense porque hace frío. Saludos. Jano, ¿cómo estás? Canito, muy buena jornada. Buena jornada, amigo Janito. Usted trabajando, me imagino, a esta hora también, ¿o no? Acompañándose de la música acá en Radio Austral. Bien, vamos a seguir a esta hora. En un rato más, no se olvide que tenemos la tercera edición del Informativo Austral, donde vamos a estar revisando noticias locales, deporte, noticias nacionales, todo el cuanto hay de lo que ha acontecido en esta jornada de día 30 de junio. Se lo contamos, por supuesto, en Radio Austral.

Qué bonita canción teníamos ahí. El amor es uno, uno y nada más. ¿No es así, colega? ¿No opina usted? Bueno, teníamos esa bonita canción que nos interpretaba Marcelo, el mismo que canta Hay una mosca que se... Hola, no, ya, perdón por haber comparado con ese tema, pero este tan bonito. Pero es Marcelo el que estaba cantando ahí, el amor es uno, uno y nada más. ¿Eh? Bonito. ¿Qué pasó? Ah, nuestro amigo Janito ahí que nos contaba que ya está en casa, gracias a Dios, dice, con la buena música y su compañía. ¿Todo bien? Eso es, amigo, por acá vamos a estar hasta las 0 horas acompañándoles a ustedes. Bonita la música, qué lindos recuerdos, un gusto oírte de nuevo. ¿Quién me dice eso? Si no me equivoco, por acá, Rita. ¿Cómo estás, Rita? Hola, saludos. Sí, por acá vamos a estar todos los días de lunes a sábado acompañándoles, por supuesto, con esta bonita música. Así que un abrazo para ti. Saludos, Rita. ¿Quién más? Elena dice, hola, Canito. Muy buen turno. Están buenos los recuerdos. Llega a dar gusto escucharlos, por supuesto. ¿Qué pasa? Igual se pueden los auditores fijar en redes sociales. ¡Ah! Nos está dando ahí el consejo. Dice que los auditores, dice Elena, también se pueden fijar en las redes sociales porque también se encuentra el número ahí por sí. No, alguien no lo alcanza a notar. Pero yo lo digo suavecito, despacito ahí para que todos lo anoten. Ah, no hay problema. Con Mauricio a esta hora tomando 11. ¡Qué rico! Y acompañándose de la radio. Muy bien, saludos para ustedes. Un abrazo. Muy buenas noches, espero que tengas un excelente turno. Muy buena la música de parte de Mauricio. Hola, Mauricio, ¿en qué parte de Valdivia estás, Mauricio? Escuchando Radio Austral a esta hora. Un abrazo, amigo, saludos para ti y gracias por estar conectado. Canito, qué buena la música y compañía para este regreso a casa. Hugo por acá, muy buen programa, muchas felicidades por eso. Para ustedes y Radio Austral, por siempre. Gracias, amigo Guin. Un abrazo, saludos para ti también. Y qué bueno que les guste la música. Pues ya vamos a seguir revisando algunos otros saludos. Mientras tanto, lo vamos a dejar a todos ustedes con este bonito tema.

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